0: se adelantó el fin de semana. Señor, usted hasta el spot ya mandó del fin de semana. Señoras y señores, aquí estamos en su programa Qué Chimba de Guaro. Este es un regalito de adelanto porque recuerden que los fines de semana tenemos un encuentro bien chévere con el segmento que está batiendo récord en sintonía, que es Cantina Abierta. Pero esta versión es de El Chino Rosero con nada más y nada menos quien. ¡Alzate, papá! ¡Eso! ¡Qué bueno! Señoras y señores, vamos a continuar con más de este su programa, el que usted está siempre pendiente y el que le entretiene. ¿Quién?
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0: Mis queridos amigos del volante, gracias por su reporte de sintonía. Me dicen por acá, señor Zeta George, excelente música a full, ya queriendo adelantar el fin de semana. Vean eso. Por favor, si me puede poner algo de el señor Alejandro Fernández, cualquiera, todas son buenas, muchas gracias. Ya le vamos a complacer. Saludos para Fabián y para Rogelio, que vamos rumbo a casita. A full tráfico en la perimetral. ¿Quién más por acá? Nos dice que nos dice lo siguiente. Saludos cordiales. Estamos a full sintonía en el batallón del suburbio. Saludos para Cristian DJ, para Teresita Domínguez y en especial para Carlita López. Aunque esté fuera de la ciudad, éxitos y bendiciones. Atentamente, Francisco T. de Maza. Muchas gracias. Qué gusto. ¿Quién más por acá? Hola.
2: Hasta mi Zeta George.
0: Eso es. El super agente del volante, mi querido amigo Víctor el Cholito de la 65, qué gusto. ¿Quién más por acá? Buenas tardes, noches, hola.
3: Elegante Zeta York, ¿cómo estamos, coleguita? ¿Cómo estamos?
0: ¡Señor!
3: Excelente programa, ya sabe.
0: Chévere, oiga, muchas gracias.
3: La música de Jason Jiménez, se acabó.
0: Se acabó.
3: ¿Qué día es hoy? Saludos, fuerte abrazo, excelente programa, Don Zeta.
0: Chévere, mi querido amigo Carlitos, qué gusto, bendiciones. ¿Cómo no? Ya le vamos a complacer con Jason Jiménez. Fan número uno de Jason Jiménez, mi querido amigo Carlitos, fiel oyente de la programación y la estación. ¿Quién más está por acá? Dice, hola, mi elegante, por favor, si me regala un vallenatito. Porque estamos aquí que nos hacemos agüita la boca. Ya se hace agüita la boca. Queremos que se adelante el viernes. Por favor, si me puede complacer con algo de el señor Diomedes Díaz, cualquiera, todas son buenas. Ya le vamos a poner una de Diomedes, no se preocupe. ¿Qué nos dicen más? Saludos, dice, hola, elegante del despecho, a full sintonía en el sector del triunfo. Por favor, regáleme un saludito para Doménica Figueroa, mi querida esposa, de parte de su esposo fiel, Juan, que estamos siempre escuchando la turbo. Ahorita estamos en nuestro carrito corriendo la ciudad para llegar a la casita. Qué bien. Chévere, muchas gracias, mi querido amigo. Gracias por la sintonía. Nos han pedido vallenatico, pues, y ya le vamos a complacer con vallenato en este momento. Mientras, 098-846-5612 a su entera disposición en esta tardoche de miércoles mitad de semana en su programa
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0: ¡Ay, ay, ay! Aquí se viene el maestro de maestros en el vallenato. Diomedes Díaz, te necesito, sonando en la tarnoche de Qué Chimba de Guaro en la Tour.

0: Enséñame cómo olvidarte. ¡Ay, hombre! ¡Qué buen vallenato el que proyectamos en esta tarde aquí en su programa, Qué Chimba de Guaro! Momento de saludar a nuestros amigos que nos escriben a través del 098-846-5612. Muchas gracias. Saludos, y con esa canción estamos complaciendo a nuestros amigos en Durán, que están escuchando a full las chamas en el local, atendiendo, vendiendo las ricas salchipapas. Felicidades, Melissa, buenas tardes para usted. A ver si envía la ubicación, a ver si le vamos a visitar luego que salgamos desde aquí de la estación. Hola.
1: Ya, pues, mi tío, ya que va a poner el vallenato, ponga la ventana marroncita, papá.
0: Eso. Ok. Chévere, muchas gracias. Gracias a quienes están con nosotros en esta muy buena jornada de mitad de semana. Dar noche espectacular con Qué Chimba de Guaro. ¿Qué viene? Señor elegante, dice Z, no hay señales de 20. Está la que dice, no, no me diga eso. No, ¿por qué no ha pagado el plan, señor Wilson? No tiene señal, me dice, porque no ha pagado el plan. Dice, no hay señal de 20. Ah, ya, se cayó la señal de 20. Parece que la señal de 20 se ha caído y algunos amigos que tienen esta red de celular están incomunicados. Melissa dice, vale, muchas gracias, envíe la ubicación para irle a visitar. Muchas gracias. A ver, ¿qué vamos? ¿Por las salchipapas? ¿Qué más venderán? ¿Salchipollo? ¿Papipollo? Qué bueno, chévere. Gracias a la gente que nos está sintonizando en Durán, hermoso sector de la provincia del Guayas. ¿Qué tal si compartimos algo que viene y dice así, un vallenatico más? Muy bien, un vallenatico más, pues entonces se viene. ¡Ay, hombre! Esta canción sí suena bien. ¡Eso! ¡Hey! Consentimiento. Aquí estamos en su tardoche de miércoles, mitad de semana. ¡Qué rico vallenato! Jorgito Celedón te dice, ¡ay, hombre! ¡Súbale el volumen, súbale el volumen!

0: se pone muy bien en esta parte del tiempo, 19:37. Dígalo ahí, don Bicho.
1: Dígale a la señorita Melissa que envíe la ubicación actual para ver si vamos a tumbar, perdón, a comprar. Confírmase, señor.
0: No sea así, no, ¿cómo vamos a tumbar? Hay que comprar. Apoye el talento, apoye al emprendimiento. Envíen bien la ubicación, dice. Envíen para compartirle a todos los amigos que están con ganas de una salchipapa, un papi pollo. Ya le vamos a compartir la ubicación. Allá en Durán, 19:38. Vamos en este momento a invitarles para que sigan conectándose con el 098-846-5612. Por acá me dice mi querido amigo Z George, por favor, complázcame con algo de Bronco. Saludos desde Machala, provincia de El Oro, a full sintonía para Byron, para Rosibel y para Clever, que estamos como siempre, como todas las noches, con todo lo bueno de... ¡Qué chimba de guaro! ¡Qué bien! ¡Muchas gracias! ¡Qué gusto! Vamos en este momento a seguir saludando a nuestros amigos que nos están enviando mensajes. ¡Hola!
2: Z-Yor, buenas noches.
0: ¡Señor!
2: Estamos dándole, manda el camello, mi pana.
0: ¡Chévere!
2: Cuídate con un temita de los diablitos. ¡Sueños de olvido! ¡Ay, hombre!
0: ¡Eso! Listo, en el próximo bloque de Vallenatico, pues ahí le estaremos complaciendo.
1: 7373, buenas noches, Radio Turbo. Y Batería Rendón, Ecuador.
0: Eso.
1: Buenas noches, Z-Year.
0: Aquí estamos.
1: Buenas noches, Diego Luna. ¿Quién está, Diego Luna?
0: DJ favor, Fantasma.
1: Buenas noches. Porque la mañana con Cita Radio, los Z Joyete. Confío una música de vallenato. Amor prohibido. Gracias, Z-Year. Y Baterías Ecuador.
0: ¡Eso! ¡Chévere! Más adelante en el segmento de Vallenato, en el otro segmento, o en el otro set de Vallenato. Mientras, nos vamos con más.
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0: ¡Pastillas de amnesia, doctor! Quiero olvidar a esa ingrata. Aquí está Bronco, nos habían solicitado desde Machala y con gusto complacemos a nuestros amigos oyentes. Se viene todo lo mejor en esta parte del tiempo, aquí en...
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millón de rosas para ustedes, un millón de rosas y un millón de música para ustedes. ¡Qué bueno! Gracias a nuestro amigo Luis, que está a full sintonía. Gracias. Hoy estamos con un poquito de lluvia en diferentes sectores de Guayaquil. Bueno, y me dicen por acá, ponga por favor la música de Bronco, Dos Mujeres, Un Camino. ¿Será que la ponemos o no? Ahí está.

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la tierra más fértil no la hemos sembrado todavía. La más verde primavera todavía no ha llegado. 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La más hermosa canción aún no la hemos cantado. 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No te vayas entonces, quédate. Quédate conmigo y esperemos juntos los días más felices que todavía no hemos vivido.

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0: reina en tu vida. Hola, hola. ¿Nos extrañaron ayer la gente de radio? Ahí estamos ya. Son las 5 de la mañana con 3 minutos. 5-3 minutos. Ya don Carlos Murrieta, última detalles. Está con su agüita allí, preparando. Tiene su mochila. Él es el chico de la mochila negra, no de la mochila azul. ¿Qué te pasa, chiquillo? ¿Qué te pasa? El chico de la mochila negra. Llegó hasta don Gerald Sáenz, Sebastián Aguiño. Mi nombre es William Ludeña Arias. Las 5 minutos. Hoy, perdón, 5-4 minutos. Hoy la reflexión tiene por título Otra página en tu vida. Tú has escrito ya muchas páginas en el libro de tu vida. Unas son tristes y otras alegres. Unas limpias y claras. Límpida, como dice el poeta. Clara, como dicen otros poetas. Transparente, como dicen otras. Pero otras son borrosas y oscuras. ¿Sí o no, Carlos? Pero aún queda una página en blanco. La que vas a escribir el día de hoy, hoy jueves. Te falta por llenar la página de hoy. Piensa y quiere que esta sea la página más bella y la más sincera. Cada mañana, al despertar, recuerda que aún has de llenar la mejor de tus páginas. La que dirá lo mejor que estás escribiendo con tu propia vida. Recuerda, con tu propia vida. Piensa que siempre te falta por escribir la página más bella.
1: Padre amado, te damos gracias por este nuevo día, gracias por tu misericordia, por tu bondad, por la compasión que tienes para con el Ecuador, para con nosotros que aún estamos con vida, reconociéndote a ti en todos y cada uno de nuestros caminos como nuestro Rey de Reyes y Señor de Señores, como nuestro Mesías Salvador, ese que murió a causa de todos nuestros pecados en esa cruz del Calvario para darnos vida, vida eterna en abundancia, porque tú has puesto eternidad en el corazón de los hombres sin que el hombre aún lo alcance a entender. En este día te pedimos, mi Señor, por los niños y jóvenes de todos los establecimientos educativos de nuestro país, que lamentablemente tienen que estudiar, educarse en ambientes en donde existe el consumo de drogas, mi Señor. Te pedimos que seas tú redarguyendo a nuestros jóvenes de pecado, Padre eterno. Te pedimos que seas tú generando un remesón en toda la comunidad educativa, de todos los planteles educativos fiscales, fiscomisionales, privados del Ecuador, para que los rectores, la plantilla docente, no solamente estén esperando el fin de mes para cobrar, porque son muy buenos los docentes y el cuerpo o la plantilla y la comunidad educativa para salir a protestar cuando sí respetan sus derechos laborales. Pero también son número uno por estos tiempos, para echarse tierra en el ojo y para hacerse los locos con realidades que en realidad preocupan muchísimo a padres y madres de familia, y es el consumo de drogas al interior de los establecimientos educativos fiscales. Recientemente, mi señor, usted lo sabe, recientemente se aprobó el hecho de que la Policía Nacional puede ingresar en las escuelas y

0: colegios de nuestro país. Te pedimos, mi Señor, que esto se haga con justicia, sin ningún tipo de abusos, mi Señor, sin ningún tipo de excesos. Te pedimos, Padre Eterno, que seas tú poniendo el querer y el hacer en esos docentes que conocen quiénes son los que entran con droga, pero que no dicen absolutamente nada. Que seas tú poniendo el querer y el hacer en esos rectores, para que ellos faciliten cualquier tipo de investigación que se inicie al interior de los planteles, mi Señor. Sea usted, mi Señor, poniendo el querer y el hacer, y poniendo y derramando valentía, mi Señor, en nuestro país, porque sabemos que las artimañas del diablo están fundadas, están fundamentadas, porque él vino a matar, robar y destruir, y utiliza el miedo para inmovilizar. Ya basta, mi Señor, de que se metan con nuestra niñez. Ya basta de que se meta con nuestra juventud, mi Señor. Sé tú, liberta a todos y cada uno de esos jóvenes que lamentablemente siguen patrones del mundo del entretenimiento, que han sido víctimas de la narcocultura y que creen que el paradigma de la vida es portar un arma, es tener una mujer al lado, mi Señor, y creerse los poderosos porque se cuelgan una cadena como que si fueran perros en el cuello, mi Señor, y se creen que están por encima incluso de ti, porque no hay Dios en ninguno de sus pensamientos, mi Señor. Te pido que seas tú redarguyendo a nuestra juventud, convenciéndola de pecado, mi Señor, porque lamentablemente cuando uno se entrega a los deleites de la carne, a la vanagloria de los ojos y a la vanagloria de la vida, es preso del pecado, mi Señor. Y te pido, Padre amado, que seas tú mostrándole delante de sus ojos, para que ellos sientan temor santo hacia ti, para que ellos dejen de practicar el pecado, mi Señor, y sé tú libértalos, Padre. Haz que sean verdaderamente libres, Padre eterno. Sé tú, con razón de su conciencia, haz que se aparten de todos y cada uno de los malos caminos. Sé tú poniendo, levantando profesores, levantando rectores, levantando padres de familia, que no tengamos miedo de denunciar las irregularidades que se cometen al interior de escuelas y colegios del país, que no tengamos de mencionar con nombre y apellido a los que abusan de los demás estudiantes, a los que los están obligando a consumir droga, a los que expenden droga al interior de las escuelas, a esos que llaman y pretenden que los demás también corran con sus pies presurosos hacia el mal, porque se agrupan para delinquir, para atacar a los estudiantes de otros planteles educativos, mi Señor. Sé tú, rompe y quebranta todo eso, mi Señor. Atamos al hombre fuerte en los cielos y en la tierra, Padre eterno. Asentamos al reino de los cielos sobre el Ecuador y te pedimos que seas tú encargándote de toda nuestra nación, convéncela de pecado, haz que se arrepienta el ecuatoriano y haz que se vuelva a ti, que eres nuestro primer amor, mi Señor. Haz que por dentro de nosotros fluyan ríos de agua viva, mi Señor. Sé tú poniendo ese amor, ese gozo, esa paz, esa paciencia, esa benignidad, esa mansedumbre, esa templanza que necesitamos para parecernos a ti, mi Señor. Te pedimos que nos enseñes a ser hacedores de tu palabra y que no nos cansemos de hacer el bien, mi Señor, porque sabemos que tú tienes cuidado de nosotros. Quita todo miedo de la familia ecuatoriana, mi Señor, porque también hay muchos que continúan siendo extorsionados y te pedimos en ese sentido por nuestros comerciantes, porque hay muchos comercios que han tenido que cerrar y ya no pueden generar empleo, Padre amado, y hay otros que piensan si inician un emprendimiento o no. ¿Por qué? Por el miedo, mi Señor. Levanta tú policías, levanta tú militares, levanta fiscales, levanta jueces, mi Señor, que no en vano, mi Señor, son autoridades puestas por ti, Padre eterno, para hacer lo bueno, para hacer lo justo, mi Señor, y para perseguir a los que transgreden las leyes vigentes en nuestro país, porque si hay algo que no puede ser burlado, eres tú, mi Señor, porque todo lo que el hombre sembrare, eso segará. No permitas que nuestros jóvenes, que nuestros familiares, que nuestros amigos, que nuestros vecinos siembren para su carne, porque el que siembra para su carne lamentablemente cosechará o segará corrupción, pero el que siembra en el espíritu segará o cosechará vida eterna, mi Señor. Danos esa sabiduría del cielo para acercarnos a ti y alejarnos por completo de esos pies presurosos que corren hacia el mal, que corren hacia el mundo, porque el que es amigo del mundo es enemigo tuyo. Es lo que dice tu palabra. Te lo pedimos en este día en el nombre de Jesús.
1: Amén.
0: Amén.
1: Son las 5:12 a.m. Abuelita Rosa, Mamá Rosita, Mamá Margarita, Papá Dios, desde el cielo, la bendición. Gracias, Padre nuestro que estás en el cielo, santificado sea tu nombre. Buenos días a mi madrecita aquí en tierra, allá en el sur, Lourdes Cabrera de Machado. Buenos días, Dayana Valesca, mi nieta. Hola, ¿qué tal? Buenos días. Saludar a los policías, a las Fuerzas Armadas, a los bomberos, a los comerciantes, a los reporteros, a los taxistas, a quienes vienen a la ciudad de Guayaquil y salen del puerto principal llevando mercadería para otras ciudades, o traen mercadería de la sierra, por ejemplo, acá al puerto principal. Buenos días a quienes están conectados por el sistema de WhatsApp. Buenos días, Claudio Cabrera desde Madrid. Buenos días, Anita Torres desde Roma. Juan Guerrero, saludamos. A Francisco Inca, buenos días. Guillermo también. Alfredo, buenos días. Beirú Mosquera, Luis Álvarez en Durán. Rafael Espinosa González, él está en Suiza. Buenos días, Jorge Carrera en Valencia, España. Pedro Luis Romero, el Chamo. Hola, ¿qué tal? Buenos días, más oyentes. Milton Avilés, dije. Buenos días, Lenny Mendoza, Marcos Merchán. Saludos también acá que ya se incorporan y están escuchando la señal de Turbo. Buenos días, Genaro Usca. Gracias por sus palabras, dice el mejor noticiario. Ramón Blanco Sánchez, así está aquí. Osvaldo González, buenos días. Jesús Herrera, buenos días. Francisco Inca, Luis Macías, están conectadísimos, ¿no? Ayer creo que nos extrañaron. Sí, nos extrañaron. Edgar Arauz, buenos días. Ya escuchando, perdón, ya escuchando la FM. A la gente que también ingresa en Vito Te Veo, buenos días. En W La Radio. Gente que está por YouTube, por Facebook, buenos días. Buenos días, Antonio. Buenos días. Él nos saluda desde Palenque. Toma, caramba. Familia Genovés. Saludos. Palenque, ¿eh? Hermosa tierra. Entiendo que Palenque es una tierra de sembríos, una tierra de ganadería. Palenque. Palenque. La hora exacta, 5:15 a.m. Buenos días. Aquí estamos en el informativo de primera, con voces de primera, audiencia de primera. Repito, estamos 10 de septiembre del año 2026. ¡Ah! Hoy es el cumpleaños de Dayana Valesca, mi nieta. Nació en una fecha como hoy. Por favor, Dayana Valesca, que está celebrando hoy la fecha de su natalicio allá en los Estados Unidos. Un abrazo, querida nieta. Alex Peñafiel también ingresa. Ya estamos 5:16 a.m. Bienvenidos.

0: Buenos días, son las 5:17 minutos. Buenos días, son las 5:17 minutos. Ya dije, Gerald Sainz, Sebastián Aguiño, está aquí con nosotros, casi le digo pastor, todavía no, ya mismo se gradúa, ya mismo será un pastor. Hoy solamente es
1: un siervo inútil, diga, repite conmigo.
0: No digas inútil.
1: Así dice la palabra de Dios, un siervo inútil.
0: Hoy es un soldado más.
1: Un soldado, claro, la Biblia habla de soldado.
0: Claro.
1: Soldado de Jesucristo, efectivamente.
0: Pero después será un general.
1: No lo sé, Dios lo sabe. Desconozco, yo no sé.
0: ¿Cómo me veo yo? Tú te ves muy guapo.
1: Está con un tono pastel. Está llamativo hoy, está llamativo, está bien.
0: Está elegante.
1: Ahí sí cabe decirle distinguido.
0: Y usted también está distinguido.
1: Ahí sí cabe decirle distinguido.
0: Qué terno, qué combinación más espectacular que tiene usted. Muy bien.
1: Pero usted tiene un tono pastel, parece una torta parece.
0: Ya, pero no la dañe, hiciste bien. No la da.
1: Ya, no digo nada. Ya,
0: sí.
1: Ya.
0: Bueno, ¿por dónde comenzamos?
1: Después se pone como ponle león, ponle. Después se pone. Esa es.
0: Buenos días, buenos
1: después
0: días.
1: Se pone furioso.
0: Sí. Comenzamos con hablando de la cárcel.
1: De la cárcel,
0: de la sentencia.
1: Cárcel. Pero por supuesto, pues eso de entrada, de cajón, como dicen en el barrio. Buenos días a todos, a cada uno de los oyentes del noticiario de primera que ya nos siguen por la Turbo 106.9 FM. 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
0: Eso es la clave.
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2: Ya, mi amor.
1: Bueno, ayer Abdalá Bucaram y su hijo, Jacobo Bucaram.
0: Mire lo que te dice. Mire cómo te vacila.
1: Pero eso es parte del adorno del informativo. ¿Qué quiere que reaccione a eso? No puede reaccionar a eso.
0: Ah.
1: No, pues están en las redes sociales, en la pantalla.
0: Yo tú te quedas pasar. Frío, así como Vito Muñoz se queda frío también cuando le ponen eso. En marca 90, pues, le pone el operador.
1: Ah, no,
0: ya,
1: no dice
0: amor,
1: nada.
0: Ya,
2: no, ah, así. O sea, estás de sapo.
0: No estoy de sapo. Sino que salí trozo, ya.
1: Pero, por ejemplo, la Pepa se pasan con la Pepa Borboro.
0: No dejan que comente nada, él mismo ha provocado eso.
1: No.
0: Por eso,
1: yo sé que el pana es un showman, pero ya se sobrepasa.
0: Pero claro.
1: Ya, o sea, él está hablando de algo serio y se mete, más se escuchan los efectos que lo que el man dice, no se puede así.
0: Ajá, bueno, ya les he dicho, bueno. Bueno, son las 5:20 minutos, decías.
1: Bueno, Abdalá Bucaram y su hijo Jacobo Bucaram Puley fueron sentenciados ayer a 9 años y 4 meses de cárcel por delincuencia organizada. Ayer se esperaba mucho, ¿no?, en torno a este tema, porque él le encendieron la cámara desde la clínica Borja, en donde estaba internado, donde estaba hospitalizado, y posterior de aquello, ¿no?, luego de participar en esa audiencia en donde se leyó esa sentencia y en donde él recusó al juez que lleva la causa, y ya les vamos a contar por qué lo recusó, porque resulta ser que ha sido un opositor a Abdalá Bucaram Ortiz, el político.
0: Claro.
1: Tomemos en cuenta que el expresidente de la República tiene una larga trayectoria en nuestro país y siempre han mencionado que ha sido un perseguido político, más sin embargo lo que se halló durante la pandemia allá por el año 2020.
0: Un camión fue a sacar
1: pruebas COVID. Por supuesto, fueron evidencias en torno a que este expresidente no andaba en los mejores caminos posibles o estaba presuntamente cometiendo irregularidades en ese entonces, pero ahora ya lo avala la justicia ecuatoriana. Epa. Con una sentencia.
0: Y también para Jacobo Bucaram.
1: Claro, sentencia vinculada
0: Jacobo Bucaram
1: a la delincuencia organizada relacionada con la venta irregular de pruebas para detectar COVID-19 y otros insumos médicos en el 2020. Hay declaraciones del expresidente de la República que se le carga al juez que lo sentenció. El tribunal determinó la culpabilidad de ambos, es decir, de Abdalá y de Jacobo, en calidad de colaboradores, y les ordenó el pago de 20 salarios básicos unificados, es decir, $9,640. Mientras tanto, Leandro Berrones fue sentenciado a 13 años y 4 meses de prisión en calidad de autor directo del delito. Este es el ex agente de la AMT de la capital de la República. Recordemos que los Bucarán, junto a este ex agente de tránsito y 2 ciudadanos israelíes, formaban parte de esta red de delincuencia organizada con fines para vender pruebas COVID de manera irregular. Mientras que el ciudadano israelí, él ha sido condenado a 2 años y 8 meses de cárcel. ¿Por qué? Porque ha sido cooperador eficaz. Él ha abierto su boca y ha colaborado con la Fiscalía General del Estado. Ayer finalmente se concretó la lectura de la sentencia en el 7º intento. 6 veces intentaron leer la sentencia de manera oral. Lo que se viene ahora es la sentencia por escrito, y toda vez que llegue la sentencia por escrito, todas las partes involucradas podrán tal vez apelar esa sentencia.
0: Sí, Abdalá Bucarán, de lo que pude escucharlo, él decía que hoy ofrece una rueda de prensa, sí, que va a hablar, etcétera, etcétera. Pero yo hace tiempo dije, ¿cómo termina un mandatario que solamente estuvo en el poder 6 meses, que se autoexilió, se fue de aquí a vivir en Panamá? Y cómo también de alguna u otra manera ha contagiado, o no ha contagiado, ahí me equivoqué. Cómo también está en problemas Jacobo Bucarán, que hasta ahora no se sabe en qué trabaja, en qué hace, y ha estado en estos menesteres. Recordando también que allí Abdalá Bucarán, la familia Bucarán, tenía mucho acercamiento con Salcedo Daniel, el hombre que ayer dijo que sí quería irse definitivamente a los Estados Unidos.
1: Sí, inicialmente Salcedo dijo que no, pero luego de unos minutos de conversar con su abogado defensor, sí dio paso a la extradición. Estaba quebrado Salcedo en la audiencia. Estaba quebrado, más de 40 años de sentencia aquí en el Ecuador, y ahora va a ser extraditado y es señalado como el lavador de grupos criminales.
0: Está frito.
1: Ah, una difícil, cosa. Difícil el horizonte de Daniel Salcedo Bonilla.
0: Está prohibido también el ingreso a Estados Unidos a 9 personas.
1: Sí.
0: Está Mayra Salazar, está Pablo Muentes, está Terán, recuérdame el nombre de Terán, de
1: Wilman Terán.
0: ¿Quién más aparece?
1: Fabiola Gallardo, la expresidenta de la, sí, Corte Provincial de Justicia.
0: Son
1: del Guayas.
0: Nueve.
1: Sí, ahí aparecen también los ex jueces Ronald Guerrero, Johan Marfetán,
0: sí,
1: el exdirector del SNAI, el que Leandro Honorero le decía Pablito Ramírez, quien fue, oiga, el colmo, director de la Policía Antinarcótico del Ecuador. Director de la Policía Antinarcótico, director de la institución encargada de las cárceles. Y allí vemos cómo en su momento, ¿no? Las cárceles, pues allí reinaban los grupos de delincuencia organizada. Y mire que regresando un ratito a lo de Bucarán culpa al expresidente Guillermo Lasso y a María Paula Romo.
0: Ecuavisa, dice.
1: Sí, y menciona Ecuavisa, pero acusa al expresidente Guillermo Lasso
0: estar detrás de todo esto.
1: Por ser uno de los financistas del golpe de Estado en su contra. Eso es lo que escribió Abdalá Bucarán. Escuchemos qué dijo ayer en horas de la noche, BTC Televisión, lo pudo entrevistar.
0: También allá, perfecto, porque también había un reporte de Ecuavisa que lo pondremos más adelante.
1: Sí, escuchemos qué dijo Abdalá Bucarán Ortiz ayer en horas de la noche tras esta sentencia en su contra.
0: Son las 5:26.
3: En Estados Unidos no se acreditaría de un juez que aparte de una causa donde él odia al acusado y el señor Gandhi no sé cuánto, ponente a la causa, tiene su tesis de graduación donde son 20 páginas de aplausos y amor al ingeniero León Frescorero y al abogado Jaime Nebot. ¿Qué no tienen culpa de nada en esto? Como en esto no tiene culpa de nada el gobierno. Desde el momento que Ecuavisa está encima de esto, ojalá que tengan los pantalones del derecho a la réplica, es porque sabemos que es el señor Lasso y la señora Romo los que están encima del asunto. No solamente hay la fecha de grabación de él, que mañana se los haré llegar. Es más, si gustan, los convoco a una red de prensa el día de mañana a las 12 del día.
0: Es decir, hoy.
3: Sí, en mi casa. Hay 40 tweets del juez ponente, 40, que los tenemos materializados. Por eso queríamos la sentencia, donde el señor Gandhi en el año 2020 despedaza a la familia Bucarán, despedaza a la Bucarán, despedaza a Jacobo Bucarán, y hasta hace alarde de que quisiera ser juez para sancionarlo. El juicio está muy limitado, así que tranquilo, Ecuador.
4: ¿Va a apelar?
3: Por supuesto, vamos a esperar el informe escrito, vamos a apelar. Y serán los juzgadores los que lleguen a ser sentenciados. ¿Por qué? Porque era su obligación moral.
0: Algo así.
3: Abstenerse.
0: A ver.
3: De participar en el juicio.
0: Esto fue anoche, ¿eh? Está hablando Abdalá Bucarán Ortiz.
3: Es que tengo mal operada la prótesis de la pierna izquierda, puedo cambiar y todo.
0: 8 días.
3: En cama.
0: 8 días en cama, dice.
3: Él tenía que abstenerse en este proceso. Pero lo dejamos. Como veíamos la trama, como veíamos que a un extranjero, a un judío, contrario a los libaneses, le dan 2 años de prisión y a un expresidente le dan 9. Un extranjero que ha cometido crímenes en otros países, que tenía carnet del DEA falsos, y lo más grave es que el Ecuador no lo sabe, y sáquenlo, por favor. Este señor, que no es mala persona, asesinó en la penitenciaría a su amigo judío. En una noche de tragos, con una pesa lo mató. Y hay un informe policial de 60 páginas, firmado por 3 oficiales de policía, pero la fiscal del caso escondió el informe, que lo tenemos. Porque también lo tenemos, ella tendrá que ir a la cárcel también. Y hizo cooperación eficaz con él, que debería estar siendo juzgado por asesinato. A la fiscal no le interesó. Vamos a cagarlo, Bucarán. Hagamos este tinglado, y nosotros hemos estado callados. Hemos visto las puteadas que ustedes nos han pegado de puras falsedades. ¿Qué, por qué Bucarán se cambiaba de clínica? ¡Claro! Si las clínicas eran intimidadas con fallos judiciales, con 100 policías, y entraban a los cuartos UCI, y me cambiaba de clínica a clínica hasta otra clínica que me aceptó. Y que ha sufrido también un pánico, porque ha estado sitiada policialmente y en algún momento se rindió.
0: Algo que no entiendo, dice Abdalá sobre este tema, dice, es una persona buena que asesinó, pero si es persona, entonces ya no es persona buena, dice, esa es una persona buena que asesinó. Una otra, se pega golpes en el pecho, pero él no estaba recientemente intervenido quirúrgicamente, no estuvo en un hospital. Otra, no, dicen que el gobierno no tiene nada que ver en este asunto. Ataca a Guillermo Lasso y a María Paula Romo. Habla de que detrás de esto está el expresidente de la República del Ecuador. ¿Qué más dijo Carlos Andrés?
1: Bueno, ayer también se filtró un video que ya luego lo veremos, donde él reclama airadamente al interior de una clínica de Guayaquil, en una supuesta sala de cuidados intensivos, discutiendo con personal médico, y él afirmando que sus infartos son asintomáticos, pero lo que no se explica es cómo se pega tan duro en el pecho.
0: Sí, lo vimos.
1: Mientras hace referencia a lo sucedido con este juez hoy a la 1 de la tarde, según lo que ha expuesto también en su cuenta de X, el expresidente de la República, ahora procesado por delincuencia organizada por la venta irregular de pruebas COVID, dice que va a presentar 40 tweets del juez que lo ha sentenciado a más de 9 años de cárcel.
0: Un dato, ¿no? Nos miramos los rostros nosotros cuando vimos a Abdalá Bucarán pegarse en el pecho y coincidimos. coincidimos y no estaba... O sea,
1: sale de la UCI y se pone a pegar. ¿Cómo hablamos?
0: Vamos a ir a la pausa. Son las 5:32. Hacemos la pausa. Ya regresamos en el informativo de primera con Voces de Primera a través de Radio Turbo 106.9 FM, W La Radio y Vito TV, haciendo la trilogía informativa. Regresamos.

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0: 9 años y 4 meses de cárcel por delincuencia organizada. El secretario de Estado del gobierno de Donald Trump, Marco Rubio, ayer estuvo en Quito reuniéndose con Daniel Noboa y anunció que Estados Unidos gestionará $45 millones más en cooperación para la seguridad del Ecuador. La banda terrorista de los Tiguerones ahora será o fue declarada por los Estados Unidos como tal. 138 ecuatorianos deportados de los Estados Unidos llegan a Guayaquil tras varios meses de incertidumbre. Estados Unidos prohíbe el ingreso de 7 ecuatorianos sentenciados por corrupción. Daniel Salcedo se negó a ser extraditado, luego cambió de opinión y ahora será enviado a los Estados Unidos. En pleno estiaje, piden a industrias y centros comerciales del Ecuador encender sus generadores de forma voluntaria. El gobierno anuncia como un hecho la implementación del sistema hospitalario de Daluz. Les contaremos.
1: En lo internacional, Donald Trump ofrece $5,000 a cada adulto estadounidense si los republicanos mantienen el control del Congreso. Trump propone cambiar el nombre del estrecho de Hormuz por Estrecho Trump. Cilia Flores pide libertad antes del juicio y propone vigilancia armada las 24 horas en Estados Unidos. Marco Rubio aterrizó en Perú para reunirse con Keiko Fujimori. Ahora está ya en Ecuador. Detectan reproducción del mosquito del dengue en Reino Unido por primera vez.

esto, ser profundamente amado te da fuerzas, mientras que amar profundamente a alguien te da coraje. Gente que se moviliza, buenos días a los reporteros, buenos días. No se olviden, si ponen un audio y es de última hora, choque, tráfico, algo que ha pasado de última hora, por favor, aparte del audio, nos ponen el titular, ¿no? Para de inmediato poner en consideración, o mejor dicho,

0: Son las 5 de la mañana con 38 minutos. Un ligero comentario a propósito de la inteligencia artificial y cómo ahora las radios especialmente, ciertas radios, todo le ponen inteligencia artificial. Se escucha música, se escucha la voz de alguien, para todo. Viene otra, y realmente aburre, todo inteligencia artificial. ¿Cómo le ponen una, otra vez, y te llenan y de pura inteligencia artificial? Buenos días a la gente que está con nosotros. Recuerden al 0994-3630-36. 0994-3630-36. Cuando comenten, evite adjetivos calificativos peyorativos. Ya saben cuál es o qué es lo que nosotros siempre decimos. Sin adjetivos calificativos peyorativos, usted comente. Si quiere criticar, haga críticas. Y aparte de eso, ¿no, Carlos? Proponga soluciones, porque también es bueno decir, no, que no hacen nada, porque esa es otra palabra. No hacen nada aquí, no enseñarse cuánto. Hablo a nivel general. La hora 5 de la mañana con 40 minutos, Carlos. 5:40.
1: Yo pensé que iba a hablar acerca de esta alerta al mencionar la inteligencia artificial, que es muy utilizada en estos tiempos. Ayer veía las noticias internacionales para compartir con los oyentes del noticiario de Primera. Y, por ejemplo, hay una empresa estadounidense que se llama Anthropic. Esta empresa estadounidense es una empresa investigadora. Anthropic. Es una empresa de investigación y desarrollo de inteligencia artificial. Y uno de sus jefes, uno de sus investigadores, ha renunciado por temor a la misma, por temor a la inteligencia artificial.
0: Por temor.
1: Él ha dicho, y recordemos que antes las personas teníamos que hablar un lenguaje de computadoras para que las computadoras reciban las órdenes. Pero los avances de la tecnología, ahora las computadoras hablan el lenguaje de las personas. Ya no se habla lenguaje de computadoras en el mundo. Y él ha dicho que de aquí al 2030 la inteligencia artificial puede eliminar a las personas. Puede eliminar a los seres humanos. Y no es el primer investigador o desarrollador de inteligencia artificial que ha salido a comentar esta alerta. Y decimos esto, ¿por qué? Porque al parecer la inteligencia artificial se manda por sí mismo. Incluso en un país del mundo, ya vamos a ver un reportaje a nivel internacional, ahorita se me escapa el nombre de ese país, incluso para que ustedes vean hacia dónde está yendo el mundo mientras nosotros estamos acá postergados en el subdesarrollo, hubo una protesta de robots, porque hay países en donde ya se habla del transhumanismo vinculado a los robots, a estas creaciones de los hombres que ya se mandan por sí mismos. Y los investigadores, y en los Estados Unidos, mire que se apuntaban varias inversiones para desarrollar muchísimo más la inteligencia artificial. Hay algunos que ya han dado pasos hacia atrás. ¿Por qué? Porque mientras más se desarrolla aquello, hay algunos oficios, algunas profesiones que podrían quedar a un lado. Por ejemplo, la labor que nosotros desarrollamos, o la labor que desarrollan en muchos informativos alrededor del mundo, ya no necesitarán de las personas para el efecto.
0: Te voy a decir una cosa.
1: ¿Por qué? Porque sí. La inteligencia artificial, sí, habla el lenguaje humano e incluso razona tomando en consideración los hechos que suceden, y como tiene una amplia capacidad de cómputo, incluso puede desarrollar una mejor labor que usted o que yo, porque ambos somos limitados en cuanto al conocimiento. Pero en cambio, sí, la inteligencia artificial, sí, como tiene una amplia capacidad de cómputo, conocimiento no le va a faltar.
0: Yo tenía en la radio, cuando yo trabajaba en Caravana, había un productor musical. Era Renato Álvarez, falleció en un accidente de tránsito viniendo de Manta. Él era el productor, era fabuloso. Él creaba, hacía también cover y se lo hacía para la radio. Y realmente eran unos sonidos espectaculares. Y yo el otro día estaba pensando, a Renato Álvarez en este momento lo habrían dejado sin chamba.
1: Así es.
0: porque ya, por ejemplo, para un jingle, ya están ocupando inteligencia artificial. Mira que yo no sabía de una prefectura, y yo le dije al relacionar público, le digo, tiene buen tono de voz esa persona, ¿de quién se trata? Me dice, es inteligencia artificial. ¿Qué? Es inteligencia artificial. Pero yo comentaba este asunto de la inteligencia artificial, cómo están saturando. Porque nosotros somos noveleros, exististas y sentimentalistas, siempre yo he dicho. Entonces, como viene esta novelería, y principalmente los de la costa, por eso nos dicen también monos, nos dicen monos, porque una cosita, ¡pah!, estamos moneando allí. Y viene esto y te dan y te saturan. No sé si contigo creo que escuchamos algo que saturan. Puro jingle con inteligencia artificial.
1: Pero yo no lo reduciría a la novelería, porque son los recursos en donde se están realizando grandes inversiones a nivel mundial. O sea, los grandes desarrolladores de aplicaciones, sí, y de la inteligencia artificial están poniendo billetes.
0: Sí, pero escúchame.
1: Y mire que este desarrollo de la tecnología, para ellos, ¿no? Para Mark Zuckerberg, Elon Musk, otros personajes, por ejemplo, el señor Peter Thiel, el dueño de Palantir, que también es el dueño de PayPal y tantos otros cerebritos, para ellos es un estorbo la democracia. Para ellos es un estorbo la democracia. Para ellos es un estorbo la clase política. Y ojo con esto, porque se ha hablado, al menos en este gobierno, poquito, de utilizar la inteligencia artificial para automatizar ciertos procesos en el ámbito de la salud. Así, de lejos nosotros lo vemos, como los ecuatorianos vemos de lejos esta discusión. Pero en otras naciones hacen harto billete. Mire lo que ocurrió recientemente con YouTube. No sé si usted se ha percatado, don William Ludeña, y lo escuchaba un creador de contenido por estos días, un creador de contenidos mexicano, sorprenderse porque habían aumentado las reproducciones de sus videos en YouTube, y hago referencia a Luisito Comunica, y él manifestaba que no sabía por qué ciertos videos que no eran de gran contenido, donde no había mucho se había mucho esforzado,
0: de repente
1: tenía millones y millones de vistas, pues. ¿Sí? Entonces él había hecho una consulta a YouTube mismo. Y resulta ser que YouTube, para no quedarse atrás de otras aplicaciones, de otras redes sociales, usted sí se ha percatado que hay una red social en donde hay un sinnúmero de reproducciones, es TikTok. TikTok la rompe con las reproducciones. Por el algoritmo que ellos manejan, allí te aparece contenido, claro, acorde a tus búsquedas.
0: Pero claro.
1: Más sin embargo, cuando uno se percata del número de reproducciones de los videos de TikTok, si los compara con YouTube, TikTok se la estaba llevando de largo.
0: Pero aquí
1: versus YouTube.
0: Claro, pero aquí tiene una cosa favorable. Por ejemplo, si yo quiero entrar en TikTok, me pone lo que yo normalmente veo, escucho.
1: Eso ocurre en todas las redes sociales.
0: Claro.
1: Permítame comentar lo siguiente. Entonces, YouTube, al percatarse que los videos de TikTok tenían más reproducciones que los de ellos, entonces ahora resulta ser que es contado como una reproducción si usted nomás pasa por encima de la miniatura del video que le aparece apenas abre la aplicación. Uh-huh. Si usted ve allí las miniaturas, al momento en que usted desliza su dedo en la pantalla,
0: ya lo cuenta como
1: una reproducción. Si usted está 2-3 segundos uh-huh. en la pantalla de su celular, ese video ya cuenta como una reproducción. Eso es lo que él explicaba. Y por eso es que en muchos canales se han aumentado las vistas de los videos en YouTube. ¿Con qué intención? Con la intención de en las métricas que manejan las redes sociales, decir los de YouTube, bueno, nosotros también estamos bien plantados versus los de TikTok, porque si hay una red social que ahora es muy muy muy utilizada por los jóvenes y no tan jóvenes, es justamente esta red social TikTok. En su momento Trump intentó impedir su funcionamiento. Entonces, nuestros políticos de esta discusión están muy lejos, pero muy lejos, pero hay que también abrir los ojos en cuanto a estas alertas de las personas que han investigado este tema y que ya están advirtiendo que la inteligencia artificial, solamente Dios sabe, va a acabar con los seres humanos de aquí al 2030.
0: Son las 5:48. Ayer escuché una frase que me dejó pensando, me botió en el cerebro. Alguien que dijo, la ley no es para los gobernantes, es para los gobernados. La ley no es para los gobernantes, sino para los gobernados. Y yo me puse a pensar, claro, ¿no? Los que están en el poder, para ellos nos va, ¿no? Claro, toda regla tiene su excepción, no todos, pero sí la gran mayoría. Quien tiene poder y tiene una ley, si quiero la cumplo, si no, no la cumplo. Pero el gobernado, a ese sí, a ver, tú eres gobernado, no eres gobernante. La ley es contra ti, o sea, tienes que cumplir, mejor dicho,
1: claro,
0: no contra ti.
1: Es que, mire, los que están en cargos de eminencia son los encargados de hacer cumplir la ley. Son los encargados de hacer cumplir la
0: ya
1: ley.
0: Ya sé, pero cuando
1: el Estado
0: trata...
1: como tal, se entiende que tiene el poder punitivo de ese Estado conformado por todos para hacer aplicar la ley. Lo malo es que muchas veces lo hace con discrecionalidad, de forma selectiva, y es lo que vemos en nuestro país. Para muestra las investigaciones de la Fiscalía General del Estado y cómo está funcionando el aparato de justicia de nuestro Ecuador.
0: La hora exacta son las 5 de la mañana con 49 minutos. De Vicente Bermúdez me dice, sobre un sismo magnitud 5,8, se registró la madrugada de este jueves. ¿Dónde fue? Eso, buenos días a quienes están con nosotros. Buenos días, a ver por acá, a ver qué me dice don Francisco Inca, buenos días, hola.
2: Buen día, don William, buenos días, don Carlito. Bueno, yo tengo una expectativa por ver cómo reacciona la sociedad norteamericana ante el ofrecimiento de Donald Trump de regalar $5,000 a cada uno de los ciudadanos norteamericanos si es que mantienen el poder, pero eso me indica que está asustado y quieren mantener el poder a como dé lugar. Entonces esa politiquería nos suena igualito, ¿no? Jóvenes en Acción, les suena igualito, ¿no? Haciendo campaña política con dinero de los ciudadanos, porque de ahí es donde dice que va a sacar. Y viene Marco Rubio acá a Latinoamérica, como siempre han hecho por más de 100 años, un siglo entero, ofreciéndonos seguridad. Antes era el comunismo, ahora es el narcotráfico. Resulta que lo mismo le dijeron a Maduro, ya le sacaron a Maduro, se llevaron el petróleo, pero ahora resulta que ya el hombre no existe, ese grupo narcoterrorista que decían. Y así sucesivamente, señor Marco Rubio, regrese a su país que tiene un berenjenal. El Titanic se hunde, agarre el violín y vaya a tocar igual de Donald Trump, porque ese barco se les está hundiendo.
0: Bueno. 5 de la mañana con 51 minutos. A ver.
1: Lo del sismo, aquí tengo el dato.
0: ¿El sismo, sí?
1: Sí, magnitud 5.8 con epicentro. El sismo de 5.8 fue registrado hoy a la 1 de la madrugada con 42 minutos.
0: Ya.
1: Con epicentro a 153.4 kilómetros de Gualaquiza, Morona, Santiago, en la frontera entre Ecuador y Perú.
0: 5.8. Quiero saber la profundidad.
1: A ver, aquí está.
0: Tiene que estar la profundidad ahí. 5.51 minutos.
1: Bueno.
0: Profundidad fue en Gualaquiza, ¿no?
1: 25 kilómetros.
0: Por encimita.
1: 25 kilómetros.
0: Fuerte.
1: ¿Dónde fue sentido este sismo? Aquí en un chat de colegas han comentado. En Cuenca, en Loja, en Zamora Chinchipe.
0: En Cuenca, en Zamora Chinchipe.
1: En Loja.
0: En Loja.
1: Y tenemos acá también el dato, dice, se ha sentido leve en Morona, Gualaquiza, Huamboya, Pablo VI, Santiago, Tigüinza, Limón, Indaza, San Juan Bosco, esto en la provincia de Morona, Santiago. Se ha sentido leve en el cantón Atahualpa, en la provincia de El Oro, según el informe del Instituto Geofísico y también de la Secretaría Nacional de Gestión de Riesgos. 1:42 este sismo de 5.8 grados en la frontera entre Ecuador y el Perú.
0: La hora exacta son las 5 de la mañana con 52 minutos.
3: Licenciado,
0: Eddie Alay, buenos días.
3: Momento, llovizna en la vía doble sur norte, más o menos del 4:30 hasta la entrada de la Juan Montalvo.
0: Hay que tener
3: está
0: cuidado.
3: Así que pila los compañeros, ir suave.
0: Claro, hay que tener cuidado de cuando llovizna, la calzada se vuelve resbaladiza. Daniel Wilfrido, buenos días.
4: Buenos días a todo el equipo de W, la radio, ya conectado en Radio Turbo. Y
0: esa es.
4: Facebook. Imagínense, don William, don Carlos, que si la justicia hubiera actuado hace tiempo, ¿cuántos presidentes nomás estuvieran encarcelados? ¿Cuántos presidentes ya han sido sentenciados? Imagínense ustedes el tiempo del que de la República. ¿Cuántos presidentes no hubieran sido sentenciados? Y ahora estamos viendo, ya van, por lo pronto ya van 3 presidentes.
0: A ver, eso no había quedado en cuenta. Pero claro, en primera instancia está Abdalá Bucaram con sentencia de 9 años, ¿no es cierto? Y un poquito más. El otro, también en primera instancia.
1: Lenín Moreno.
0: Otro presidente, ese sí está con sentencia, es Yamil Baguad.
1: Claro, por peculado.
0: Ya, espérate, pero no está preso. Otro que está es Rafael Correa también.
1: Así es, caso sobornos 2012-2016.
0: ¿Quién más falta? Los 4.
1: Sí, porque en contra de Lazo, nada.
0: Nada, yo...
1: Lucio Gutiérrez también fue juzgado.
0: Pero él vino...
1: 6 meses en cárcel estuvo Lucio.
0: Mañana Lucio, aquí en el estudio.
5: Mi coronel Lucio.
0: Mañana estará Lucio con nosotros. A las 7 de la mañana está convocado el coronel ingeniero Lucio Gutiérrez. La hora exacta, 5:54.
1: Oiga, llegan comentarios, por ejemplo, Francisco Inca, la inteligencia artificial es otra revolución como fue el internet, la revolución industrial, nada más. Pronto será parte de nuestro día a día. Yo creo que va a ir un poquito más allá que de nuestro día a día, Francisco. Beirut, en cambio, comenta, en RTS hay un pequeño segmento que lo da la inteligencia artificial. Ponen una imagen creada y da las noticias de los avances de la tecnología. Así podrían hacer todo el noticiero.
0: Mira, una radio, yo escuché cómo la presentadora hablaba de una noticia local inclusive, o nacional, ¿no? Ella daba los titulares y la inteligencia artificial locutaba. Yo digo, me puse pilas, pues digo, a ese ritmo nosotros no vamos a quedar sin chamba.
1: Pues parece que sí, licenciado.
0: Sí, entonces, ¿y qué hacemos de ahí? ¿A quién nos vamos a dedicar? A ver, Alfredo, ¿qué tal? ¿Cómo vamos? Buenos días. Si es un accidente o algo que pasa, por favor, titulen, no se olviden. Buenos días.
6: Buenos días, Radio Turbo. 2 cositas nomás que no cuadran. La primera, que contraten y paguen 240 millones para que un ecuatoriano tenga una cita y más después de la cita ir a comprar los medicamentos, eso no cuadra. La segunda, las embarcaciones, bombardear las embarcaciones pesqueras y no tener ni un gramo de evidencia, y no bombardear los puertos privados donde se...
0: No. Aquí a veces nos desubicamos. O sea que hay que bombardear el puerto porque se presume que está la droga. Ay, Dios mío santo. Una, otra. Droga, ayer decíamos nosotros que ahora sí el Ministerio del Interior con Reimer a la cabeza de esas lanchas fueron hundidas. Hubo droga, ¿sí o no? Y cualquier cantidad de drogas encontró una. Y decíamos, así como ha encontrado droga ahí, ¿qué pasó con el resto de lanchas que también fueron en su momento bombardeadas?
1: Sí, mire, sobre ese tema también habló Marco Rubio, secretario de Estado de los Estados Unidos, que ayer llegó al país para reunirse con el presidente Daniel Noboa, con quien mantuvo un encuentro de trabajo junto a los comitivos oficiales de cada uno de los países. Rubio también recibió la condecoración a la Orden Nacional al Mérito en el grado de Gran Cruz de las manos del presidente Daniel Noboa, quien destacó el trabajo de Marco Rubio por la paz del continente americano. Por su parte, Marco Rubio agradeció al gobierno ecuatoriano y calificó al presidente Noboa como un líder en la seguridad de la región. Como un líder en la seguridad de la región, con quien ha tenido la oportunidad de mejorar las relaciones bilaterales entre Estados Unidos y Ecuador. Su presidente lo está haciendo increíble, dijo Marco Rubio. Es reconocido en todas las partes de la región. Tenemos las imágenes de su arribo al Palacio de Carondelet, en Quito, en la capital de la República. Allí está llegando junto a su esposa al Palacio de Carondelet, en la capital de la República.
0: ¿Quién lo recibe?
1: ¿Quién lo recibe? Buena pregunta. Buena pregunta, ahí se lo ve saludando con el presidente Daniel Noboa junto a la esposa de Daniel Noboa, Lavinia Balbonesi.
0: Marco Rubio no es tan alto tampoco, ¿eh?
1: No es tan alto.
0: No es tan alto porque si comparamos con Daniel Noboa, que no es tan alto, ahí está, mira, casi el mismo porte.
1: Sí, mire, ese es el momento, las imágenes que compartimos en donde el presidente Noboa le entrega la condecoración a la Orden Nacional al Mérito en el grado de Gran Cruz de las manos del presidente. Tenemos las declaraciones del presidente de la República, Daniel Noboa. Escuchemos qué dijo.
5: Usted la condecoración de la Orden Nacional al Mérito en el grado de Gran Cruz, porque lo que continúa haciendo el secretario Rubio es cuidando y preservando la cultura latinoamericana, rescatando sus valores y dándole paz no solo a los Estados Unidos, sino dándole paz a la región. El país buscando mejorar la vida de los pueblos, buscando darle seguridad y buscando darle también a los Estados Unidos una conexión real, no solo a nivel de gobierno, sino a nivel de la gente. Ha llevado un liderazgo importante y diferente que hace quedar muy bien a los Estados Unidos ante el mundo y también resalta sin dudar un segundo sus raíces y la conexión que tiene con Latinoamérica. Nosotros desde el lado de Ecuador siempre estamos agradecidos con su trabajo, con su servicio y hemos logrado trabajar en conjunto con los Estados Unidos para darle más paz, más salud también y más libertad, no solo a nuestros pueblos, sino a todo el continente. Quiero repetir y que estoy honrado en otorgar esta condecoración, la condecoración más alta que puede tener pues cualquier civil en el Ecuador, y espero tenerlo muchas veces más aquí en el Ecuador visitándonos, acompañándonos en esta lucha dura que tenemos, que es de cambiar el continente de una vez por todas.
7: Le agradezco mucho este honor, es un honor.
1: Marco Rubio, secretario de Estado del gobierno de Donald Trump.
7: Y a visitar con todos ustedes. Y la relación entre Estados Unidos y Ecuador ha mejorado tanto en los últimos años, pero específicamente en los últimos 3 o 4 años, la cooperación que tenemos en el tema de seguridad y en el tema de prosperidad, porque los dos temas son importantes. Pero la función primordial de cualquier gobierno es la seguridad de su pueblo. Y cuando hay amenazas en contra de esa seguridad, hay que enfrentarla. Y su presidente lo está haciendo de manera increíble.
1: Bueno,
7: y
1: se ha reconocido en toda parte de la... Ahí están las declaraciones del secretario de Estado Marco Rubio, quien también ayer anunció que solicitará al Congreso norteamericano que 45. Se le pueda entregar 45 millones de dólares adicionales al Ecuador. Escuchemos sus declaraciones. Escuchemos.
0: No, pero antes de eso, hay una frase que dice Marco Rubio. La actuación de Daniel Noboa de una manera increíble, dice. De una manera increíble, pone ese adjetivo. A ver, ahora escuchemos.
1: Escuchemos qué dijo el secretario de Estado.
0: Marco Rubio.
8: Y para tratar un tema transnacional tiene que haber una coalición de países. Y uno de los países que más ha participado en esto y más está haciendo para enfrentar eso es Ecuador. Y por eso estamos aquí en el día de hoy. Y estamos haciendo muchas cosas juntos. Nuestras fuerzas élites están trabajando conjuntamente a diario de manera que realmente no tiene precedente para desmantelar a estos grupos terroristas que están haciéndole tanto daño a este país, a nuestro país y a muchísimos países de la región. A la misma vez estamos trabajando, le vamos a pedir al Congreso norteamericano 45 millones de dólares adicionales para seguir contribuyendo a este esfuerzo de desmantelar estos grupos y acabar con ellos para siempre. A la misma vez estamos también lanzando un esfuerzo de 10 millones de dólares para lo que es la minería ilícita, que se está robando la riqueza del país. Eso debe ser el beneficio.

0: de drogas en los últimos, en el último año, algo que no se había visto anteriormente. Te diré que como parte del esfuerzo de la administración del presidente Trump, hemos sancionado a 15 entidades criminales, terroristas y a individuos, y hemos identificado a 10 compañías comerciales de pesquería, de pesca, y hemos bloqueado que estaban también participando en acciones ilegales, y eso es importante, y sobre eso vamos a seguir. Le puedo decir que en el día de hoy hemos tomado la decisión de parte del gobierno de los Estados Unidos de designar a los tiburones como otro grupo terrorista, y eso viene encima de ya lo que hicimos anteriormente con los choneros y los lobos y otro grupo más que no me acuerdo el nombre ahora, pero eran los tres grupos adicionales, y ahora hoy con los tiburones también. Estos grupos, como voy a repetir lo que dije anteriormente porque es importante añadir esto, no estamos hablando de una mafia normal, no estamos hablando de criminales, estamos hablando de terroristas que realmente en muchos casos tienen armas y equipo que se parece a un ejército nacional de algunos países. Estos no son grupos comunes, obviamente participan en crimen común, pero tienen capacidad terrorista y es a nivel de la región, y eso hay que enfrentarlo, eso hay que desmantelarlo, eso hay que derrotarlo, y nosotros estamos comprometidos a eso. También hemos trabajado sobre temas económicos, hay enormes oportunidades económicas. La responsabilidad número uno de cualquier gobierno es la seguridad del pueblo y del país, pero encima de esa fundación tiene que venir la prosperidad, la oportunidad económica, y existen enormes oportunidades económicas. Su economía está creciendo a un nivel impresionante, pero puede ir más todavía, puede acelerarse más todavía al beneficio del pueblo, y estamos buscando qué oportunidades existen, y sabemos que hay muchas ya, para que la economía norteamericana y la economía de Ecuador puedan participar en conjunto para crear ese tipo de prosperidad que ayude a ambos países. Así que con todo esto estamos comprometidos 100%, y quería venir hoy
1: Marco ahora, parte de esa visita. Escúchame lo que me deja Marco Rubio, ¿no? Dentro de todo eso, ya más conocedor de lo que pasa en los países por el que está visitando. Ayer fue Colombia. Después fue Perú.
2: Anteayer fue Colombia.
1: Anteayer Colombia.
2: Ayer fue Ecuador, hoy es Perú.
1: Hoy es Perú. Pero en el relato que hace Marco Rubio, él dice de la acción que ha tenido Ecuador, la acción que ha tenido Ecuador en estos asuntos de atacar no a narcotraficantes, sino a grupos terroristas. De ahí también lo que no me gusta mucho es ese poquito de plata que dejan, porque dice 10 millones para atacar para fortalecer al sector minero.
2: No, para luchar contra la minería.
1: Para luchar contra la minería. Que viene un buque ya. Yo saludo.
2: Son 45 millones de dólares.
1: Sí,
2: espérese. Y más 10 millones de dólares en contra de la minería, son 55 millones de dólares.
1: Pero espérese que yo estoy resumiendo. Ya, está bien lo que...
2: Resuma.
1: No, está bien, porque ya iba a esos 45 millones, sino que antes iba de los buques. A mí me parece bien, porque dice que van a llegar, llega uno, se queda allí, llegan cinco más, total son 12.
2: Sí.
1: Y eso hace bien cuando tenemos una marina que no está bien fortalecida, y necesitamos fortalecer ¿qué? El mar, pues. ¿Por dónde sale la droga? Por el mar, pues, por allá va.
2: La policía marítima.
1: Sí, y la ayuda que dicen de que eso también está en veremos. Hay que ver si el Congreso dice si está bien los 45 millones. Él va a pedir. Por eso es que casi no lo sumo eso, porque es algo que va a solicitarle al Congreso.
2: Pero me llama la atención las sanciones que se han establecido en contra de 15 entidades criminales terroristas y 10 compañías comerciales de pesca. ¿Cuáles son? ¿Cuáles son esas 10 compañías comerciales de pesca las que le han impuesto sanciones?
1: A ver, compañías de pesca.
2: Porque empresas exportadoras aquí hay muchas, ¿no? Hay muchas empresas exportadoras.
1: El otro día dijimos vos.
2: Hay muchas empresas exportadoras, pero ¿cuáles son las compañías de pesca? ¿Están vinculadas con algún político? Preguntamos nomás, tratando de hilar los temas. Las acciones de la UAF de los últimos
1: días.
2: No mencionamos a nadie, el buen entendedor, el que entendió.
1: Pero espérate, yo quiero entender, porque hay un

0: candidato que tiene que ver con el pescado.
1: Bueno, surge esa inquietud, ¿verdad?
0: Sí, surge.
1: Surge esa inquietud.
0: Esa inquietud surge. Lo del candidato amarillo, ¿también tiene negocios pesqueros? ¿No?
1: Entiendo que sí.
0: ¿También?
1: Sí, entiendo que sí. Entre los dos.
0: Los dos.
1: Los dos.
0: Entonces, a los dos.
1: ¿Tiene que ver?
0: Los han pescado, los han pescado con sus cuentas, digo yo, que no están bien, no está cuadrando bien para la UAFE, mira, pero para entender un poco, nada más.
1: Sería bueno que así como habla de compañías de pesca, y las del banano. Ah.
0: Ah, ya.
1: Y las empresas exportadoras de banano, ¿cuántas han sancionado? Preguntamos nomás, son preguntas válidas,
0: okay.
1: Porque todos queremos que luchen contra el narcotráfico. No dicen que caiga quien caiga. Preguntamos nomás, preguntas válidas.
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0: 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Y si se trata, son las 6:10, y si se trata de trofeos, en Trofeos Ecuador también realizamos diseños personalizados en vasos, jarras, placas conmemorativas, medallas, insignias y artículos promocionales elaborados con calidad, precisión y acabados que marcan la diferencia. 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
0: Son las 6:12, 6:12. Sebas y Gerald, vamos a la pausa. Ya retornamos en el informativo de primera.
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0: 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A propósito de los temas que comenta la ciudadanía en el noticiario de primera, un oyente hablaba sobre las embarcaciones, los pescadores, si es que las embarcaciones efectivamente llevan droga, no las llevan. Entrevistaron en CNN, en el programa de Fernando de Rincón, alguien que ya estuvo recientemente por nuestro país, y hacemos referencia a la directora para las Américas de Human Rights Watch, Juanita Gobertus. Ella habla de torturas y detenciones arbitrarias en el Ecuador tras ataques terrestres y marítimos registrados en el marco de la cooperación entre Estados Unidos y el Ecuador. Ella menciona en CNN en español que ella ha verificado y que la organización Human Rights Watch ha verificado que en el caso de tres embarcaciones se ha recolectado testimonio, se trataba de pescadores. Incluso tenían una certificación y habían sido sujetos a un control por parte de la Guardia Costera Ecuatoriana, por parte de la Armada del Ecuador. Ellos son controlados por ellos en alta mar y posterior a aquello han sido, bueno, afectados o bombardeados. ¿Por qué? Por el Comando Sur de los Estados Unidos en conjunto con el Ministerio de Defensa. Y ella menciona que estos pescadores no tienen ningún antecedente judicial, hablando de tres puntuales embarcaciones. Sin embargo, y pese a las declaraciones de esta funcionaria de Human Rights Watch, ya se conoció que 26 tripulantes ecuatorianos le han formulado cargos por asociación ilícita. Pero escuchemos primero qué dice Juanita Gobertus de la edición para las Américas de Human Rights Watch en torno a esta cooperación Estados Unidos-Ecuador y qué pasa con nuestros pescadores. 6:17.
1: Las imágenes de estos bombardeos donde... A ver, yo no he visto ninguna prueba que me diga que efectivamente iban drogas arriba de estas embarcaciones que han volado en el mar, las han reventado, pero nunca vi la evidencia como tal. ¿De quién es la culpa de este planteamiento de guerra que hace Donald Trump y su gobierno? ¿O de un presidente Noboa que decide adaptarse a este planteamiento con tal de tener la ayuda? O que simple y sencillamente se suma a una perspectiva, como tú lo dices, de guerra y ni siquiera policial.
2: Hay corresponsabilidad cuando estamos hablando de graves violaciones a derechos humanos, justamente como las que describías, casos de torturas, casos de posible desaparición. Hay corresponsabilidad entre las autoridades de Estados Unidos y las autoridades ecuatorianas y efectivamente se comprueba la participación, particularmente en los casos de estas embarcaciones del gobierno estadounidense. Ahora, ¿de quién estamos hablando? La razón por la cual creo que estos casos que documentamos son especialmente importantes es que, contrario a la narrativa de Estados Unidos y Ecuador en el marco de esta cooperación, estos no eran miembros, en el caso de la operación terrestre en San Martín, de comandos de la frontera. Eran realmente campesinos colombianos en una finca lechera. Pudimos corroborar con imágenes satelitales, con verificación de imágenes de video, imágenes fotográficas. Hicimos el chequeo de antecedentes. Ninguna de estas personas involucrada ni condenada, mucho menos por delitos, ni de crimen organizado, ni de narcotráfico. En el caso de las embarcaciones, en este caso en particular, pudimos probar que las tres embarcaciones efectivamente eran embarcaciones pesqueras. Verificamos las rutas de los barcos, verificamos los sistemas que permiten documentar cuando hay fuego en alta mar, y en eso nos permitió corroborar los testimonios que recolectamos. Y tenemos incluso directamente en uno de los casos de las embarcaciones la certificación de que la Guardia Costera Ecuatoriana, antes del ataque con drones, abordó uno de los barcos para verificar y hacer una inspección y los dejó continuar con su itinerario de pesca porque no había nada sospechoso. Todos esos pescadores sin antecedentes judiciales. Entonces, insisto, claro, está un elemento fundamental que es, se están violando derechos humanos de los ecuatorianos, pero además les están vendiendo una política de seguridad que será muy buena para poner el videíto en redes sociales, en X y demás, pero para combatir al crimen organizado en serio se necesita es investigaciones en serio para quitar lavado de activos, cerrar los vínculos de corrupción, atacar el reclutamiento de jóvenes que no tienen oportunidades. Si no se hace eso, lo que permite es que el crimen organizado sigue creciendo.
3: Una cosita.
0: Son las declaraciones de Juanita Gobertus de la División para las Américas de Human Rights Watch en CNN.
3: A ver, ahí se la están tirando, ella está tirando, no Ecuador, en una acción, porque se pasó la policía, revisaron una embarcación de estas y no encontró nada. Y se marcharon, los dejaron ir.
0: Pero está siendo crítica también de la estrategia de seguridad que está aplicando el Ecuador.
3: Pero no. Espérate, déjame ir por este puntito, porque después vamos al otro punto también, porque es crítico para Ecuador, obviamente. Pero en esta está diciendo que fueron atacadas esta embarcación cuando antes intervino la policía ecuatoriana,
0: la Guardia Costera.
3: La Guardia Costera. Y no encontró nada. Entonces, cuidado con eso, porque también si queremos meternos al Ecuador por frontera, bombardearon una hacienda hace tiempo.
0: Ella también hace referencia a ese caso y menciona la palabra inteligencia e investigación.
3: Está fracasando, pues.
0: Eso falta por parte de esta labor conjunta entre Estados Unidos y el Ecuador. Y mire que esto se hila también con lo que recién va a ocurrir. Por primera vez, pescadores intervenidos en alta mar por Estados Unidos enfrentan cargos en nuestro país. Se trata de 34 tripulantes del María Candelaria y del Conquista Segundo, quienes quedaron con medidas cautelares mientras avanza el proceso. Este caso de estos 34 tripulantes marca un cambio frente a intervenciones anteriores, en donde hubo se podría decir la destrucción de estas embarcaciones pesqueras, pero el momento en que los pescadores vinieron acá al país, les hicieron la audiencia de formulación de cargo, la justicia, bien, gracias, vayan nomás a su casa, porque aquí no han presentado ninguna prueba, ningún parte, no sabemos qué hace aquí, vayan nomás.
3: Es demanda, ¿no?
0: Escuchemos un reporte de Coavisa sobre este tema.
3: Espérese un ratito, es de Manta, ¿no? Y de Manta es un candidato, ¿no es cierto? Que tiene que ver con...
0: ¿Es de Manta qué cosa? ¿Qué hace referencia usted?
3: Las embarcaciones son de
0: desconozco si los 34 tripulantes de estas embarcaciones señaladas tienen que ver con ese político.
3: Están siendo bombardeadas.
0: Desconozco aquí. Nadie ha hecho mención a aquello. Eso es una especulación.
3: No, es porque dice.
0: Está siendo muy perspicaz usted.
3: No, venenoso, no me digas. No, porque tú también te pusiste pila y dijiste que yo no había escuchado que 10 embarcaciones o 10 empresas pesqueras han sido sancionadas por Estados Unidos.
0: Claro, porque ya se entiende que cuando hay una sanción hay la prueba suficiente.
3: Entonces, ¿quién está hilando fino?
0: Y se entiende
3: más
0: que también
3: tú estás hilando fino.
0: Se entiende también que en el caso de las embarcaciones deberían contar con los elementos suficientes de que esa lancha, esa embarcación está transportando droga. Esa embarcación sirve como abastecimiento para otras lanchas para que trasladen la droga.
3: Sí,
0: esa labor yo creo que deben afinarla.
3: Claro.
0: Pero de allí a lo otro, mencionar que pertenecen o le sirven a alguien. Ya.
3: Claro. Y lo otro, y que llama la atención, solamente empresas pesqueras, y ahí yo estoy contigo. Y también, ¿cómo barajamos el naipe? Porque han habido empresas o navieras, los que llevan banano, pues. Donde se ha incautado droga, pues. En Europa especialmente.
0: Claro, porque siempre la cuerda se rompe por el lado más fino.
3: Claro.
0: Se le cargan a quién. Al conductor del camión, a los tripulantes de la embarcación que le han encontrado la droga. Y los gerentes de esa empresa. ¿Quiénes son? ¿Cuáles son esas empresas? Porque no es que yo agarro aquí, me voy a una hacienda, meto los bananos en una caja, me subo un bote y vámonos para Europa. No, así no funciona el tema, po. Pero son cosas que no se han hecho públicas. Escuchemos un reporte de Coavisa acerca de estos 34 tripulantes que ahora ya han recibido medidas cautelares por asociación ilícita. Por primera vez pescadores son procesados. El caso de las embarcaciones anteriores, ni uno solo, no hay pruebas, nadie está preso. Escuchemos.
4: Por primera vez, pescadores intervenidos en alta mar por los Estados Unidos enfrentan cargos en el Ecuador. Son 34 tripulantes de María Candelaria y del Conquista Segundo que quedaron con medidas cautelares mientras avanza el proceso. El caso marca un cambio frente a intervenciones anteriores en las que los pescadores retornaron al país sin acusación alguna.
5: Los 26 tripulantes del María Candelaria y 8 lancheros del Conquista II conforman el primer grupo de pescadores al que se formulan cargos por presunta asociación ilícita tras las intervenciones en alta mar reconocidas por Estados Unidos desde el 28 de agosto. Desde entonces, el procedimiento con los pescadores ha ido cambiando. El 28 de agosto, 14 tripulantes del Tres Hermanos fueron interceptados y su embarcación destruida. Regresaron en sus lanchas auxiliares y no fueron procesados. Ellos, en cambio, denunciaron en fiscalía la pérdida del barco y de sus documentos. Los casos posteriores ya llegaron a instancias judiciales. Los 28 pescadores del Conquista II y del OM2, que regresaron el fin de semana pasado, obtuvieron un habeas corpus impulsado por la CIDH y quedaron en libertad sin formulación de cargos. Pero del Conquista II faltaba un grupo, 8 lancheros que estaban en embarcaciones auxiliares durante la intervención y regresaron después. Ellos llegaron junto a los 26 tripulantes del María Candelaria este lunes y esta vez la fiscalía sí formuló cargos. El acta de la audiencia de 32 de ellos señala que son procesados por presunta asociación ilícita. La jueza calificó el hecho como flagrante y declaró legal y constitucional su aprehensión. El documento no detalla las evidencias que sustentan los cargos.
6: Solo inician por una supuesta comunicación del Comando Sur. Es su único indicio y es contradictorio frente a una versión oficial que dice que tiene la información de inteligencia.
5: Fiscalía solicitó medidas cautelares, prohibición de salida del país y presentación una vez por semana. La jueza aceptó y ahora una nueva audiencia está convocada para el 28 de septiembre. En medio de estos procesos y de las nuevas intervenciones, representantes de más de 2.000 familias de pescadores presentaron ante la CIDH una solicitud de medida cautelar.
6: La medida cautelar busca establecer salvaguardas mínimas. ¿Qué significa eso? Un debido proceso. De si es que va a haber una cooperación entre Estados Unidos y Ecuador y van a haber procedimientos que se van a tomar en alta mar, los pescadores lo deben saber.
5: A esto se suma una resolución judicial del fin de semana pasado que dispuso a la Cancillería ecuatoriana solicitar información a Estados Unidos sobre las intervenciones y hundimiento de las embarcaciones. Este año ya son 9 los barcos manavitas interceptados en alta mar. Sobre los 3 primeros no hubo pronunciamiento oficial. En los últimos 6, Estados Unidos ha señalado que las operaciones son parte de la lucha contra el narcotráfico.
0: Son 9 las embarcaciones afectadas en el marco de estas operaciones conjuntas y mire que esto ya genera comentarios en el ámbito de la Asamblea Nacional y esto coincide con la presencia de Marco Rubio, secretario de Estado del gobierno de Donald Trump. Verónica Íñiguez sostiene que la bancada de la RC5 ha sido crítica por este trabajo conjunto entre Ecuador y Estados Unidos porque el gobierno estadounidense debería dar explicaciones sobre este tipo de ataques a pescadores ecuatorianos. Claro.
3: Ahora, yo digo de Marco Rubio, muchas flores lanzó.
0: Se lanzaron muchas flores.
3: O se lanzaron muchas flores. Pero principalmente Marco Rubio lanzó muchas flores. Pero si lanzó muchas flores y cómo está trabajando Ecuador, debe dejar más platita porque dice que va a pedir al Congreso 45 millones de dólares más y que van a apoyar el tema de la minería, eso para el combate a la minería ilegal con 10 milloncitos más. Los barcos sí me gusta, esos barcos que dicen que van a llegar, llega uno.
0: Ah, yo pensé que le gustaba lo que estaban haciendo con la detonación de la
3: embarcación. No, los barcos para vigilancia.
0: Ya, los buques.
3: Entonces,
0: los buques.
3: Sí, el buque, exacto, esa es la palabra correcta, el buque. Pero también llega uno, ¿ah? Y lo otro es ofrecimiento que total van a llegar 5. A ver, no, van a llegar 4 o 5 más.
0: Le tengo el dato.
3: Del total que son 12.
0: Sí. Se va a entregar
3: un buque. Estoy haciendo un ejercicio.
0: Se va a entregar un buque de 110 pies de la Guardia Costera de Estados Unidos. Y se entregará en total 12 buques navales interceptores hasta finalizar el 2026.
3: Ya, 12 total.
0: Un buque de 110 pies de la Guardia Costera estadounidense, ese tiene que llegar pronto al país. Y hasta diciembre, 12 buques navales interceptores. Para poder realizar este tipo de interdicciones en alta mar.
3: Ahora, yo te ofrezco. No va a salir busca quien te dé, sino yo te ofrezco y yo te doy.
0: No, no, yo entiendo que sí se va a concretar, bueno, tomando en cuenta la iniciativa Escudo de las Américas. Escuchemos qué dijo Verónica Íñiguez de la bancada de la RC5 sobre qué explicaciones deberían darnos a nosotros los ecuatorianos y sobre todo a los familiares de los pescadores, que hay muchos perdieron sus embarcaciones, que era su instrumento de trabajo, su cuchara. Y ahora, ¿cuál es el respaldo del Estado a esos pescadores? Uh-huh. Si no los procesó la justicia, le reventaron la embarcación con drones, y ahora... ¿Quién les va a ayudar?
3: Espérate. Claro, le reventaron con drones. ¿Y si son y si eran inocentes?
0: No, pero es que ese es el caso. Pues si la justicia ecuatoriana no los ha procesado, no es que si eran inocentes. Si la justicia ecuatoriana no los procesó es porque son inocentes. Pues. Escuchemos qué dijo el asambleísta del RC5. 6:31.
7: Está en el país el señor Marco Rubio. ¿Qué comentario tiene usted acerca de la presencia?
3: Enrique Alcibar, periodista, pregunta.
7: En Estados Unidos.
2: Nosotros como bancada de Revolución Ciudadana siempre hemos sido muy críticos respecto a esta conexión que existe entre el presidente Daniel Noboa y los Estados Unidos. No porque esto sea malo por sí mismo, sino por la forma en la que ha venido actuando Estados Unidos dentro de nuestro territorio.
7: ¿Cómo viene actuando?
2: Por ejemplo, con los ataques que se ha hecho a los barcos de pescadores en la provincia de Manabí, y que no se ha transparentado, y que además nosotros en consulta popular, y digo nosotros porque la más del 60% de la población dijo que no quería injerencia extranjera.
7: ¿Tiene que transparentar el señor Marco Rubio las acciones de la Armada norteamericana?
2: Por supuesto, tiene que dar una explicación de lo que están haciendo, porque el Ejecutivo, que si hubiera sido otro país, si no hubiera sido Estados Unidos, si por ejemplo hubiera sido Colombia, y Colombia en el gobierno de Petro, inmediatamente hubiera salido a decir por qué están interviniendo sin ninguna transparencia. Pero en este caso lo que vemos es silencio absoluto desde el Ejecutivo.
7: Han desbaratado, han destruido barcos, incluso pesqueros no aparecen y pescadores que tampoco aparecen. ¿Tiene que responder por esas desapariciones?
2: Por supuesto, van 5 embarcaciones que han sido atacadas desde enero de 2026 y nosotros necesitamos respuestas. Hay 8 personas desaparecidas, una serie de detenidos, y que además las mismas cortes luego los han liberado diciendo que no tenían ningún tipo de vínculo.
3: Ahora una cosa, porque tenemos que ir al corte comercial. Son las 5 de la mañana con 32 minutos. Ella dice que en la consulta la gente dijo no a la injerencia.
0: A las bases militares fue.
3: Exactamente, yo voy ahí. Ella se equivoca, porque al pueblo en la consulta y referéndum, allí estaba, le decían, ¿quiere o no quiere que venga, que se estacione aquí una base militar? Y decían, una en Galápagos, otra en Manta, otra en Salinas. Eso fue. Pero aquí ellos están, como quien dice, de pasadita. Pero deja sospechas si eran realmente culpables. Y lo que tú dices, Carlos, tienes toda la razón. Es decir, pero no han sido objeto de ponerlos a un tribunal de justicia, ya una vez investigados.
0: Ya fueron puestos.
3: Ya, pero
0: porque una vez que les revientan la embarcación y son traídos acá al país, hay una audiencia de formulación de cargos.
3: Pero espérate.
0: Pero en la audiencia de formulación de cargos no presentan ninguna prueba, los mandan a la casa nomás.
3: Pero espérate, ¿y la otra? Destruye ese aparato que es para tu trabajo. Lo destruyes. Ya todo, hasta se destruyó todo. Si tenían evidencias, se destruyó todo. ¿Cómo es la cosa?
0: Claro, y mire, que esto se hace con la venia del gobierno ecuatoriano. Es lo que manifiesta el asambleísta del Partido Social Cristiano, Alfredo Serrano, quien también habló sobre este tema. Escuchemos sus declaraciones.
7: Dos 6:34. Temas, señor Serrano. El primero, oiga, usted es un entendido de lo que pasa en el mar, en las aguas, en el agua, ¿verdad? Hoy día está aquí el señor Marco Rubio. ¿Qué nos tiene que decir respecto a los pesqueros que han sido hundidos, pescadores que han sido detenidos en alta mar y que son entregados en El Salvador y luego aparecen que los entregan al Ecuador?
8: Bueno, el señor Marco Rubio no nos tiene que decir nada. Quien nos tiene que decir es el gobierno ecuatoriano, porque lo que están haciendo los norteamericanos es con la venia del gobierno nacional. Sin duda alguna, siempre vamos a respaldar el apoyo internacional para el combate al narcotráfico y la delincuencia organizada. Siempre la haremos respaldado y la vamos a seguir respaldando. Pero eso sí, con el respeto absoluto a la Constitución de la República. De manera que, si encuentran en alta mar a pescadores traficando drogas, si encuentran en alta mar a pescadores traficando combustible, lo lógico es que traigan la prueba para que se inicien los procesos penales. Y no como lamentablemente está sucediendo ahora, que las pruebas las hunden en el fondo del mar y los traen luego a los pescadores, que son...
9: Claro, claro.
8: A quien le corresponde explicar, y ojalá vinieran acá a la Asamblea Nacional, el Ministerio de Defensa y la Cancillería de la República, y por supuesto el Fiscal General de la Nación, a explicar qué está pasando, por qué las pruebas se las está mandando al fondo del mar, cuando esas son las que podrían incriminar o no incriminar a los supuestos pescadores artesanales que están pescando.
3: Entonces ya, no hay pruebas.
9: Alfredo Serrano.
3: No hay pruebas porque la gente...
9: Alfredo Serrano habla. Una sola cosa, no es Fiscalía General de la Nación, es Fiscalía General del Estado, pero ahí dice, hunden las pruebas también, pues. Lo que decía yo, no había escuchado el video. No había escuchado. ¿Dónde las pruebas? Bueno, la hora exacta son las 6 de la mañana con 36 minutos. 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
9: 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Vamos a la pausa, 6 de la mañana con 37 minutos. Gracias por escuchar el informativo de Primera. Volvemos.

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0: Con 40 minutos a las 7 de la mañana, los cumpleañeros, no se olviden. Es un segmento exitoso que tenemos aquí. Exitoso, exitoso. Solamente hasta las 6:30. Quienes se inscribieron, quienes mandaron fotografía, con todo gusto, ¿ah? Son las 6 de la mañana con 40 minutos. 6:40 minutos. Vamos a Voces de la Ciudad un ratito. Carlos, si tienes algo, me interrumpes.
1: Sí, tenemos noticias internacionales, pero ya. Vaya con Voces de la
0: Vamos.
1: Ciudad.
0: Vamos, César Pacheco, hola, ¿qué tal? Buenos días.
2: Buenos días, en primera.
0: Buenos días.
2: Sobre el tema de los pescadores, obvio que le van a abrir alguna instrucción fiscal, porque tienen que justificar pues los bombardeos que les están haciendo a muchos de ellos que son inocentes. Tienen que justificar lo que están haciendo. Obviamente, ahí hay gente pescadora, como dicen, pues salen de los puertos revisados, todo eso, cacheados, todo. No hay nada, solamente están bombardeando para la película, para las imágenes, para el video.
0: Hola, Luis Macías.
3: Este asunto de los barcos bombardeados está como el cuento del loco, que cortaba un brazo a los que tenían tres. Primero cortaba el brazo y después lo cortaba.
0: Ok.
4: Carlito, William, ¿cómo estamos?
0: Hugo Víctor.
4: Oiga, hay una inquietud. Lo que pasa es que, mire, que solamente bombardean y ejecutan a la fuerza a los pescadores.
0: A los pescadores.
4: ¿Y por qué no requisan, no bombardean a los barcos grandes que llevan las drogas ahí y le encuentran en otros países?
0: Bueno, hola.
5: No vayamos tan lejos.
0: A ver, dale volumen.
5: Actualmente hay mucha publicidad de esos productos naturistas, que todo está hecho con inteligencia artificial.
0: Ah.
5: Los personajes que aparecen ahí no son de la vida real, no son personajes humanos.
0: Ah, ya.
5: Realizados con inteligencia artificial.
0: Claro, claro, está dicho, ¿no? Y eso también se produce con inteligencia artificial, y ahí también está el engaño, pues.
1: Claro, pues sí. Usted sí vio el programa de donde está Omar Jaén y Johan, en donde hicieron...
0: Johan Mejía,
1: no recordaba el apellido, gracias. En donde ellos detectaron que un personaje construido con inteligencia artificial se hacía pasar como asesora legislativa de ADN.
0: Claro.
1: En sus redes sociales.
0: Sacaron allí y de esto fue el hijo del prefecto de Los Ríos. Estaba ahí en una fotografía. El prefecto de Los Ríos es...
1: Johnny Terán.
0: El legislador, el hijo de Johnny Terán
1: es legislador.
0: Y él aparece en esa y esa persona no ha sido, no es nada, es no. Creado con inteligencia artificial.
1: Sí, una supuesta asesora de la Asamblea que no aparece en los registros.
0: No hay,
1: pero que es creada con inteligencia artificial. Y bueno, allí uno se puede dar cuenta que los avances y los grandes desarrolladores, incluso ellos, por andar metiéndose en esos ámbitos, ahora tienen miedo. Ahora sí abandonan el barco porque la IA dicen que no va a destruir al ser humano. Incluso hay protestas de robots en otros países. Uh-huh. ¿A dónde hemos llegado? Pero el Ecuador estamos lejos de esa discusión.
0: Bueno, Voces de la Ciudad, un ratito.
6: Buenos días. A ver, sobre el bombardeo a los pescadores.
0: ¿Cuál es su opinión?
6: Está para las personas que querían que vengan los gringos, los Estados Unidos, ¿sí? Ya le entregaron prácticamente una parte a ellos. Eso es lo que querían.
7: Muy buenos días, licenciado Ludeña.
0: Hola, Roberto.
7: Buenos días, ya todos ahí en la mesa. Dos cosas.
0: A ver.
7: Ayer, licenciado Ludeña, se perdió la señal. Yo soy de una operadora, la que tiene un conejo. No la voy a decir para no darle... ¿no?
0: Tranquilo.
7: Que usted no se le dé crédito, pues ahí ya, bueno.
0: ¿Y?
1: Ese es 20, diga.
7: Se fue la señal, licenciado, no pude trabajar, increíble, o sea, estamos viviendo en un país.
0: No.
7: La semana pasada también se fue en Claro.
0: No, increíble.
7: O sea, estamos viviendo que se va...
0: ¿Que se fue la señal de qué? ¿Aclara de qué?
7: El internet ahorita de es 20. Una necesidad, porque yo trabajo con
0: aquel.
7: Yo, muchas personas trabajamos. Necesitamos el internet.
0: ¿Cómo
7: es posible que se caiga la señal?
0: No se cae la señal de internet.
7: Una de la mañana y no venía la señal. Punto uno. Punto dos. Nuevamente, qué bien volverlos a escuchar, pero ya me parece mal a todos, les siento...
0: No se inventen.
7: En las ocasiones cuando usted hace un...
0: No se inventen, no pasa nada de eso.
7: Que no es perseguido, pero...
0: No pasa nada de eso. Es un tema que nosotros éramos los culpables. Por eso es que la radio sí estaba funcionando. nosotros. Era un tema de conexión. Por eso nos estuvimos en apuros ayer. Y ayer mismo arreglamos. Ayer mismo se arregló. Kelvin, no invente.
1: Oiga, ¿eh? Ayer se presentaron comunicados por parte de estas dos operadoras. Por parte de Twenty como de Movistar.
0: ¿Qué pasó, Carlos?
1: Por ejemplo, Twenty dice que en aplicación de nuestras políticas de transparencia y responsabilidad, sí, informamos que este 9 de septiembre, es decir, ayer, presentamos inconvenientes en la red del servicio móvil avanzado que está generando intermitencias en los servicios de voz y datos. Nuestro equipo técnico está trabajando de manera prioritaria para resolverlo en el menor tiempo posible. Bien. Somos conscientes de la importancia que tiene la conectividad de las personas. Lamentamos las molestias causadas. Y Movistar también puso un comunicado. Leí el de Twenty. Don Gerald Sainz, ponga el de Twenty en pantalla.
0: El de
1: Movistar dice prácticamente lo mismo, ¿no? Presentó inconveniente la red de servicio móvil.
0: Y claro.
1: Bueno, pues dice prácticamente lo mismo, como ya que se han puesto de acuerdo, no sé si tengan que ver una operadora con la otra.
0: A ver.
1: Es lo mismo.
0: Sí, es lo mismo. Entonces, es el mismo relacionador público que trabaja en Movistar y trabaja en Twenty. Bueno, ¿y qué dice Claro? ¿Claro hubo problemas o no?
1: No, la semana anterior hubo problemas con la señal de Claro.
0: Pero me gusta la reacción de estas empresas. Me gusta y nosotros lo difundimos de inmediato. Kelvin Murillo, buenos días. Hola.
8: Norman de primera. Willa, la pregunta es, si no hay evidencia, ¿cómo juzgan a una persona? ¿Cómo juzgan los pescadores? Y si no hay cómo juzgarlo, ¿quién le devuelve las embarcaciones?
0: Esa es la cosa.
8: ¿Quién le indemniza? ¿Quién le devuelve a los pescadores su herramienta de trabajo? Buenos días.
0: Gracias, mira, ahí está. Hoy la reacción ciudadana ha sido esta, ¿no? 6:47 El tema de las embarcaciones, el tema de los pescadores, nuestros pescadores que están siendo juzgados. Ricardo Castillo, hola, ¿qué tal? Buenos días.
9: Excelente jueves para todos. Eso se habla de los pescadores que los han devuelto y los que están desaparecidos. Y los que están desaparecidos sin ningún cargo en fiscalía, ¿cómo hablamos?
0: Bueno. A ver, José, buenos días. Hola, Voces de la Ciudad.
10: La reacción ciudadana.
11: Es que sale el mismo comunicado de Twenty con Movistar, porque es la misma empresa.
0: Es la misma empresa, correcto. Yo no sabía.
1: Yo tampoco.
0: Yo no sabía eso. No sabía, pero es la misma. Misma empresa. Misma empresa.
1: Si tiene contacto para presentarle una propuesta publicitaria, por favor, contáctese al 0994-363036.
0: Necesitamos tener.
1: Por favor.
0: Bueno, a ver, Gabriel. Ya tengo de un instituto. Si tienes el nombre. Él es Luis Acosta, me parece. A ver si tengo buena memoria. Me comuniqué ayer.
1: Luis Acosta. Ahí me cogió, la verdad, no recuerdo.
0: Claro. Ya, hicimos negocio. Yo te dije ayer, ya está, tiene un instituto y vamos a anunciar aquí. ¿Lo tienes ahí? La hora exacta son las 6:48.
1: 6:48, no tengo el dato.
0: ¿Por qué usted es así?
1: ¿Cómo usted es así? Si usted hasta habló con la persona, caballero, y me viene a achacar.
0: Te dije, mira, Luis Acosta, y se llama Luis Acosta.
1: Sí, Luis Acosta se llama.
0: Claro, un abrazo para don Luis Acosta. Nos hemos puesto de acuerdo y hay cosas interesantes que a través de esa fundación lo vamos a anunciar en los próximos días. Estamos bien ahí. Gabriel Corral, hola, ¿qué tal? Voces de la Ciudad, buenos días de Dios.
12: Buenos días, don William.
0: Buen día.
12: Escúcheme, por eso la gente no se acuerda, tiene mala memoria. Rafael Correa, el expresidente del Ecuador, sacó a las bases norteamericanas porque hicieron lo mismo. Bajaban embarcaciones inocentes. Yo sé que hay, pero no son todas. Y esto es puro teatro, el gobierno, puro teatro, el gobierno de puro teatro.
0: Bueno,
13: hola.
0: Hola, Simón Jaime.
13: Buenos días, Aldo Turbo, licenciado Ludueña. Cordiales saludos, Dios le bendiga. Licenciado Carlitos Murrieta, bendiciones y éxitos, sigan haciendo sus labores. Yo casi no opino, pero soy fiel oyente de la radio.
0: Bueno.
13: Yo quisiera dar dos puntos.
0: A ver, hable.
13: Sobre los barcos.
0: ¿Qué opina usted?
13: Tengo un hijo, él es marinero de máquina. Él trabaja en los barcos atuneros. Y todos allá están con sus obras, están con miedo. Que ellos siendo inocentes abordan los barcos, destruyen las embarcaciones. Pero yo no entiendo algo.
0: A ver.
13: Si un barco cuando antes del zarpe y antes que le den el permiso para navegar, ese barco es inspeccionado, pasa por filtros de seguridad, por la capitanía, por la armada, pasa por la policía, es inspeccionado. ¿Ah? Es inspeccionado por todos ellos. Yo no entiendo el por qué se lo juzga o se lo señala así de esa manera a ese grupo de trabajadores. Muchas gracias, licenciado.
0: Gracias a la gente. Gracias a la gente que se conecta con nosotros. Muchas gracias. Somos Tendencia en las Mañanas. Tendencia en las mañanas. Gracias al público que está con Vito TVO, que está en W La Radio y por la poderosa 106.9 FM Radio Turbo. La hora exacta, 6:51 a.m. Carlos, 6:51. ¿Podemos repetir el tema de Abdalá Bucaram Ortiz, Carlos?
1: Sí, claro, por supuesto.
0: A ver.
1: Bueno, ayer finalmente se pudo leer la sentencia de manera oral en contra del expresidente de la República, Abdalá Bucaram Ortiz, su hijo Jacobo Bucaram Puley, un ex agente de la AMT de la capital de la República y un ciudadano israelí que, según la Fiscalía General del Estado y la Justicia Ecuatoriana, formaron parte de una red de delincuencia organizada con fines para la venta irregular de pruebas COVID-19 y otros insumos médicos durante la pandemia allá en el año 2020. El tribunal determinó la culpabilidad de ambos, tanto de Abdalá Bucaram Ortiz y su hijo Jacobo Bucaram Puley, y fueron sentenciados a 9 años y 4 meses de prisión por el delito de delincuencia organizada, mientras Leandro Berrones fue sentenciado a 13 años y 4 meses de prisión en calidad de autor directo. El ciudadano israelí Sheyman Oren fue condenado a 2 años y 8 meses de cárcel al ser considerado cooperador eficaz. La lectura de la sentencia finalmente se concretó al séptimo intento, este miércoles 9 de septiembre, luego de 6 audiencias que no pudieron instalarse. Según Abdalá Bucaram Ortiz, él pidió que le den el alta para participar de esta audiencia telemática. Y efectivamente se dio la audiencia telemática desde la clínica Borja, ubicada en la ciudadela Kennedy, y la casa de salud ayer en horas de la noche permanecía bajo resguardo policial. Bucaram siguió la audiencia desde una camilla y conectado a un respirador. Sin embargo, posterior a la sentencia, salió muy orondo a dar las siguientes declaraciones. Escuchemos qué dijo.
0: Y se pega el pecho, vean, son las 6:53.
14: En Estados Unidos no se acreditaría de un juez que aparte de una causa donde él odia al acusado, y el señor Gandhi no sé cuánto, ponente de la causa, tiene su tesis de graduación, donde son 20 páginas de aplausos y amor al ingeniero León Frescorero y al abogado Jaime Nebot, que no tienen culpa de nada en esto, como en esto no tiene culpa de nada el gobierno. Desde el momento que Coavisa está encima de esto, ojalá que tengan los pantalones del derecho a la réplica. Es porque sabemos que es el señor Lazo y la señora Romo los que están encima del asunto. No solamente hay la tesis de grabación de él, que mañana se las haré llegar. Es más, si gustan, los convoco a una red de prensa el día de mañana a las 12 del día.
15: ¿En su casa?
14: Sí, en mi casa. Hay 40 tweets.
0: Bueno, ese es Abdalá Bucaram. Más temprano también nosotros dábamos cuenta de esta que era la noticia. Pero te tengo algo, a ver si producción. Porque podemos preguntarle a nuestro público este momento, aprovechando la gran cantidad de gente que nos escucha y nos ve, hacerle la pregunta a Carlos. ¿Tú podrías poner la pregunta este momento?
1: Sí, claro, por supuesto.
0: Vamos, a ver si ponemos ahí en pantalla.
1: Bueno, él ha sido sentenciado a 9 años y 4 meses por delincuencia organizada con fines para la venta irregular de pruebas COVID y otros insumos médicos. Entonces, la pregunta planteada es la siguiente. ¿Está usted de acuerdo con la sentencia de 9 años y 4 meses por delincuencia organizada contra Abdalá Bucaram Ortiz? Las opciones, sí, no, es perseguido o faltaron años. Esas cuatro opciones para que usted pueda participar en nuestro chat en vivo en YouTube.
0: ¿Está de acuerdo con la sentencia de 9 años y 4 meses contra Abdalá Bucaram? Sí, no, es perseguido, faltaron años. Ahí tiene cuatro opciones. Ingrese a nuestro canal este momento. Ingrese. Vamos a ver cómo le va con esta pregunta que hemos puesto aquí. ¿Está de acuerdo con la sentencia de 9 años y 4 meses contra Abdalá Bucaram? Hay que decir también que es en primera instancia. De ahí viene otro recurso, ¿no? Inclusive el de casación, ¿no? Creo que va allí, el de casación, todo eso. Pero este es en primera instancia, como tiene Aquiles también. En primera instancia, ¿no? Vamos, a ver. Sí.
1: Está peleado esto.
0: No está, a ver.
1: Está peleado.
0: Sí, a ver. La gente está reportando. ¿Cuántos tenemos? ¿Cuántos? 50 votos. Ahora vamos, 60 votos. Participe. Ingrese a nuestro canal, a YouTube. Ingrese. Hemos hecho la pregunta. ¿Está de acuerdo con la sentencia de 9 años y 4 meses contra Abdalá Bucaram? Sí. No. Es perseguido, faltan años, o faltaron años, es
1: la sentencia,
0: faltaron años en la sentencia. Vamos a ver, pero repetimos, es sentencia en primera instancia, ahí está, esa es la gente que está opinando. A ver, ¿cuántos minutos le damos? 5, ¿no?
1: Sí, hasta antes de los cumpleaños.
0: Hasta antes de los cumpleaños. Quedan 3 minutos, vaya, ingrese, que ya mismo vamos a los cumpleaños. Van 115 votos. Ya daremos a conocer los resultados de esta encuesta que la programamos aquí en estos instantes. Ayer, en primera instancia, Abdalá Bucaram recibió una sentencia de 9 años y 4 meses contra Abdalá Bucaram. También Jacobo Bucaram, ¿no?, recibió la misma sentencia. Vamos a ver, ¿cuántos minutos faltan?
1: Dos minutitos. Ya. Mientras tanto, vamos con novedades, don William. Por acá nos pasan el dato que está subida la marea en el puente El Velero. Esto aquí en Guayaquil, nos comparten un video para conocimiento de los amigos conductores. ¿Dónde queda el puente El Velero, don William?
0: El Velero queda aquí, a ver, vamos a ubicarnos bien, atrás de la ferroviaria, tú vienes, sí, atrás de la ferroviaria queda, ahí está el puente El Velero. Vamos a ponerle ahí, ¿qué ha pasado ahí? Ese es el puente El Velero. A ver, puente El Velero, ahí está llegando. ¿Es El Velero o no es El Velero? Eso no es El Velero.
1: Sí, nos pasan el dato, dice subida de la marea en el puente del Velero. Dice.
0: El Velero, no, subida de la marea, estamos viendo ahí, subida de la marea.
1: No ha llovido, no es que esté inundado por alguna intensa lluvia, algún aguacero.
0: Hay pleamar.
1: Correcto.
0: Hay pleamar.
1: Está subida de la marea.
0: Subida de la marea.
1: Por la alcantarilla se mete el agua, sí, de los afluentes, de los desfogues naturales, del río, del manso Guayas, allí se puede observar en las calles de Guayaquil, a la altura del puente El Velero. Esta es la avenida Barcelona con dirección a la calle 10 de agosto. Nos pasan el dato.
0: ¿Cuál? ¿Este de aquí?
1: Ajá, avenida Barcelona con dirección a la calle 10 de agosto. Es el puente El Velero, ¿o no?
0: ¿Calle 10 de agosto?
1: Sí.
0: Sí, sí, está bien.
1: Sí, el puente Velero.
0: Sí.
1: Ahí tenemos el dato.
0: No, yo decía atrás de la ferroviaria, que también es válido, ¿no?
1: Barrio Garay nos comentan. Barrio Garay.
0: El Barrio Garay está... Sí, por ahí está el Barrio Garay. Correcto. Está también, tú por ahí te enlazas a la calle Medardo Ángel Silva. Sí. Y más adelantito, te cuento una cosa, uh-huh, está el mejor caldo de bagre.
1: Miren, nos pasan otro dato para ubicarnos. Esa es la bajada del puente del Velero al pie del malecón del Salado, uh-huh, nos comentan. Yeah. Al pie del malecón
0: del
1: Salado.
0: Hay una pleamar y se detecta esto.
1: Pilas los conductores.
0: Son las 6:59 PM, 6:59 PM. 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
1: Te dormiste un ratito.
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0: 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Y ahora nos vamos al Pepe. 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
0: Bueno, bueno, Punto Pastelero. La hora exacta, 7:02 p.m. A continuación, señoras y señores, este es el segmento. Aquí celebramos la fecha de su nacimiento. Pilas, compañeros. Vamos. Uy, ¿quién aparece ahí en pantalla?
1: Buenos días de primera. Mi hijo cumple años. Su nombre es Dandy Jiguin. Cumple 17 años. O Dandy Jiguin. No sé si es Jiguin o Jiguin, pero
3: no,
1: en todo caso,
3: Jiguin.
1: Bueno, Dandy Jiguin está cumpliendo 17 años. Un saludo de parte de sus padres, Andrés, Ingrid y de sus hermanos, que lo amamos mucho.
0: Qué bien, qué bien.
1: Cumpleaños, pana, 17 años.
0: 17 años. Es pintero el pana. Vamos, siguiente cumpleañero, 7:03 p.m.

mi primera nieta, Dayana Valesca Panchana Ludeña, que hoy está de cumpleaños, cumpleaños. A nombre de la mami que te adora mucho, mi amor, Diana Ludeña González, de el papi Henry Panchana Párraga, te desea mucho, muchas felicidades. De tus hermanitas, de tus hermanitas, de tus hermanitas. Ahí está Ivana Valentina, Stephanie Gabriela. A nombre de tu otra hermana.

0: También a nombre de sus abuelitas, Mariana y Amparo, de Cecilia también.
1: ¿Tiene
0: Carlos.
1: Tres abuelitas?
0: No, dos abuelitas.
1: Porque como se fue de largo, el saludo por la abuelita.
0: No, ya.
1: A, B, C,
0: no me dañes el cumpleaños de la bebé, oye.
1: Pero póngala coma, pues sí. Póngala como las abuelitas, fulana, sutana. Además,
0: sabes que ya está en tercer año y está estudiando en Estados Unidos administración de empresas.
1: Futura profesional de la República. Sí.
0: Y le mueve bien, habla un inglés americano. Ya habla inglés americano. Le entiende hasta estos musulmanes. El inglés de los musulmanes allá. Uf, los entiende.
1: ¿Y ella es republicana o conservadora?
0: No. ¿Sabes qué? Consérvate el puesto, ¿no?
1: Claro, como es pariente suyo, imagínese la amenaza que deja este señor. Conserva el puesto.
0: Eso por no decir conservador.
1: Feliz cumpleaños.
0: Feliz cumpleaños, mi madrecita. Dayana Valesca Panchana Ludeña. ¡Échale! ¡Viva la cumpleaños!

pasó, Salomón, el abuelito también, aquí en Guayaquil, Salomón Panchana, por favor, Salomón Panchana, ahí está presente también. Vamos, son las 7 de la mañana con 6 minutos, vamos a la pausa, ya regresamos en el informativo de primera.

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0: pregunta aquí, lo ponemos en pantalla porque ya ha finalizado la misma. Vamos a ver los resultados. Hoy preguntamos, ¿está de acuerdo con la sentencia de 9 años y 4 meses impuesta contra Abdalá Bucaram? ¿Está de acuerdo con la sentencia de 9 años y 4 meses contra Abdalá Bucaram? Sí, no, es perseguido y faltaron años. ¿Cómo quedó los resultados, Carlos?
1: Bueno, la última opción es la más, por la que más han votado, han participado. Si la podemos cerrar, cerrémosla porque la gente sigue interviniendo. Finalizamos este sondeo que realizamos aquí en el Noticiero de Primera. Han participado 270 personas en YouTube. Muchísimas gracias a cada una de ellas. Faltaron años con el 59%. Ese es el sentir del ecuatoriano que escucha el Noticiario de Primera. Faltaron años en esa sentencia en contra del expresidente de la República. Por el sí, sí está de acuerdo que lo hayan sentenciado a 9 años y 4 meses, el 35%. Apenas un 3% dice que Abdalá Bucaram Ortiz es un perseguido. Uh-huh. Y un 3% dice que no está de acuerdo con esa sentencia en contra de Abdalá Bucaram Ortiz.
0: Ya. Yeah. Pero la gente más aplicó que faltaron años, o sea, muy poco. El 59% dijo que faltaron años. Sí, dijeron 35%. Es perseguido 3%, no 3%.
1: Se puede entender que el 95% de las personas que participaron está de acuerdo en que haya sido juzgado el expresidente de la República, Abdalá Bucaram Ortiz.
0: Claro que sí, claro que sí. La hora exacta son las 7 de la mañana con 11 minutos. 7,
1: perdón,
0: 11 minutos.
1: 94%. No es el 95%, 94%. Está bien la corrección.
0: Pues, Ya, para ser exactos, ¿no? A ver, déjame ver qué me dice don César Vázquez. Buenos días. Han grabado a la gente de Punto Pastelero. La gente de Punto Pastelero ha grabado la canción. No, está escuchando ahí porque entiendo que se moviliza en este momento para entregar los productos, Punto Pastelero, y para hacer negocios. Vamos, Baronesa, hola, ¿qué tal? ¿Está Baronesa? No, eliminó el mensaje. Nelson, hola, ¿qué tal? ¿Cómo vamos? Buenos días.
2: Buenos días, don William, para todos ahí. Es que se corta la señal entre ratos. Estoy aquí por el norte. Tiene que estar bien la señal, pero se corta y se corta.
0: A ver, ¿qué pasó?
3: William, Carlos, ¿cómo estás? Muy
0: buen día.
3: ¿Qué parece lo de Bucaram, don William?
0: Ya.
3: ¿Qué opina usted, don William? 8 años muy poco, don William, para tanto daño.
1: Ya llegó tarde, señor.
3: Más tiempo le han dado, don William, siquiera unos 20 años.
0: Ya hablamos de eso, ya, salgamos del tema. A ver, un oyente, ponen también videos, ahí están en este momento. Rodolfo Morán, hola, ¿qué tal? ¿Cómo vamos? Buenos días.
4: ¿Cómo estás? Saludos cordiales. Licenciado, ayer yo fui a sacar la licencia con mi hijo a la provincia de Los Ríos, a Babahoyo. Usted viera que ni bien nos bajamos del taxi. Los tramitadores estaban a vista y paciencia de todas las personas.
0: Babahoyo.
4: Antes de entrar, nos encontramos ahí con los tramitadores. Desde los guardias, tramitando. Esa Agencia Nacional de Tránsito de Babahoyo. Parece mercado. Ni en la Caraguay se ve tanto comercio como se puede ver en la Agencia Nacional de Tránsito de Babahoyo.
0: Qué bestia, ¿no?
4: Yo no sé qué director qué hombre o mujer esté encargado de esa agencia.
0: Uh-huh.
4: Pero para que esté así, es porque desde la cabeza está dañado.
0: Permitiendo. Babahoyo.
4: Está muy corrupta esa agencia. El área de licencia, una área de mucha corrupción.
0: Por allá trabajan también grupos delincuenciales también. Por ahí trabajan grupos delincuenciales. César, buenos días.
5: Don William, buenos días, don Carlos, buenos días. Oiga, con respecto a lo que usted habló temprano sobre el programa de Marca 90, el programa es bueno. El programa como programa es bueno, deportivo, todo. Lo que lo dañan son la arepa borbón y DRER. Demasiado insulto, demasiada interrupción. No respetan el turno del colega. DRER habla mal de los periodistas, los insulta, les dice burro, los manda a la casa de la tal cosa y toda esa vaina. Esa es la única falla de ese programa. Ay, por cierto, y la Pepa Borbón está para concejal.
0: Sí, ya, pero no, ya, no me promociones, no, ni lo ataques, ni lo laves a Pepa Borbón. Una cosa, no. Yo le dije a Vito Muñoz, ese programa que hacen ahora es algo que nosotros hacíamos con los comentaristas, Mario Canessa, Manuel Adolfo Varas, Yosimar y quien habla. Hacíamos un tema también, entramos con una especie de joda ahí, pero no llegamos a lo que se escucha y se ve. Yo veo un programa Marca 90 fuera de control. Y como le han dado al chico este que pone los efectos, que es muy bueno, pero ya se extralimitó. Yo le dije a Vito, ya a mí en lo particular ya no me gusta. Ya no me gusta. Sí estaba bien, por ahí una palabrita que se salga, todo eso, pero ya lo están haciendo hasta el programa pornográfico. Pornográfico. Y ahí la Pepa ha caído también en la trampa, y es verdad, no dejan vertir el comentario de mi brother, porque ahí lo ven como payaso. Entonces todo es una mezcla, hasta se ha metido y los efectos y todo eso, hasta Carlos Alfaro Moreno. No, a otro lo ven como gay. No. La gente termina, escuche, y es un buen consejo de una persona que ha estado en programas deportivos. Yo he estado en programas deportivos y he hecho joda también en programas deportivos. Programa deportivo de los comentaristas. Mi persona. Creamos.
1: Diga como el Cholito, yo y mi persona.
0: Yo y mi persona creamos, lo hicimos así. Yo a la cabeza en el tema de las bromas. Ya, no es que Mario Canessa, ni Madre Adolfo Vara, ni no, quien habla comenzó con eso. Después lo fuimos puliendo con ideas también de Mario, de Yosimar y de Manuel Adolfo Varas. Era el programa más escuchado en las mañanas. Pero no. Ya lo dejaron allí. Yo me he topado con gente que ya no gusta el programa. Hay otros que se mantienen, etcétera, etcétera. Bueno, son las 7:17. No debemos hablar de otros programas que hacen, pero esto lo tenía ahí para comentar en cualquier momento y vale la oportunidad para decirlo. Las 7:18, Carlos.
1: 7:18, vámonos con noticias internacionales, amigos oyentes, porque hay mucho que contar en ese sentido, tomando en consideración que hay varias cosas que suceden en el mundo. Recientemente ocurrió lo de Nepal, amigos oyentes, y hay más de 5,000 personas que continúan desaparecidas.
0: 5,000 personas
1: aún luego de esta riada.
0: Esa es riada.
1: Sí, escuchemos un reporte en torno a este tema de la Agencia Internacional de Noticias EFE acerca de lo que ocurre en Nepal y las labores de búsqueda y rescate. 7:18.
6: Más de 5,000 personas continúan desaparecidas dos semanas después de que una avalancha de hielo, agua y rocas arrasara amplias zonas del norte y centro de Nepal. Las autoridades nepalíes cifraron este miércoles en 5,133 las personas que continúan desaparecidas en el país, entre ellas 587 turistas extranjeros y elevaron a 1.367 los cuerpos y restos humanos recuperados en los 15 municipios declarados zona de desastre prioritario. Solo 102 víctimas han podido ser entregadas hasta ahora a sus familias, mientras las autoridades mantienen un amplio operativo para identificar los restos recuperados, muchos de ellos enterrados de forma temporal en lugares como Gocarna o Pokhara, después de tomar muestras genéticas. Mientras tanto, más de 3.600 personas permanecen desplazadas en 37 centros de acogida temporal, en Nuwakot, Rasuwa y Dadín, donde la contaminación del agua y el hacinamiento han elevado el riesgo de enfermedades como el cólera. La destrucción de puentes y carreteras dificulta además el abastecimiento de decenas de comunidades aisladas, donde algunos comercios han agotado sus existencias, mientras toneladas de ayuda humanitaria permanecen bloqueadas en nodos logísticos como Bidur y Dunche, por las dificultades para distribuirla hasta las zonas incomunicadas. Más de 21.000 efectivos movilizados en todo el país continúan las operaciones de búsqueda entre el lodo y en las galerías de centrales hidroeléctricas como Upper Trisuli 1, donde se cree que cientos de trabajadores quedaron atrapados tras la riada.
0: Ese es el reporte de qué canal,
1: de la agencia, de la agencia EFE. Cuanto a lo que sucede a Nepal, y acá hemos hablado mucho de Estados Unidos, de Marco Rubio, y no solamente están atacando embarcaciones pesqueras en el lado del Pacífico, sino también Estados Unidos afirma haber atacado 5 petroleros iraníes en represalia a los nuevos intentos de atacar uno de sus buques de guerra. El secretario de Estado de los Estados Unidos, Marco Rubio, asegura que se podrían efectuar más bombardeos, y Teherán advirtió a los buques petroleros en Kuwait y Bahrein que podrían ser blanco de las ofensivas de ellos.
0: Sigan en esas tareas, que la gasolina seguirá subiendo su precio.
1: Sí,
0: en los Estados Unidos.
1: Nunca va a bajar. Si continúan así, bombardeos van, bombardeos vienen.
0: Delen.
1: Y usted leyó un titular de que Trump quiere cambiarle el nombre, el estrecho de Hormuz, para que se llame ¿cómo?
0: El estrecho de Donald Trump. El estrecho de Trump.
1: Estamos locos, la verdad. Escuchemos este reporte de la agencia France el 24.
0: El Golfo de México le ha cambiado ahora Golfo de América. Ese también, el que va de Canadá y termina en Nueva York, ¿cómo se llama eso? También que le iban el Ontario que está ahí, un Ontario.
1: Perdone mi ignorancia, no
0: sí,
1: conozco.
0: Sí, también le cambia de nombre, pero en la parte de Estados Unidos, cambiarle de nombre, yo no sé qué le pasa.
1: Bueno, veamos qué pasa con esos petroleros iraníes, pero ¿cómo interrumpe la noticia?
0: Espérese, que usted me pone ahí y me estoy recordando lo que vi esta madrugada. Donald Trump, le suben el sueldo, ¿no?
1: Le suben el sueldo, Donald.
0: Pobrecito, no tiene cómo desayunar el hombre.
1: Pero déjelo tranquilo, pues si trabaja, pues.
0: No,
1: todo
0: no,
1: obrero es merecedor de su salario. Sabe
0: una cosa.
1: Así sea un magnate, pero tiene derecho al salario.
0: Sabe una cosa, de presidentes, para mí el mínimo deben ganar $10,000 mensuales.
1: ¿$10,000?
0: Sí, un presidente de una nación. Debe ganar eso.
1: Pero si devenga el sueldo. Porque hay otros que parece que están de turista.
0: Bueno.
1: Mire que no menciona a nadie. Escuchemos este reporte de la agencia France 24 en torno a lo que sucede en Irán versus Estados Unidos. 7:22.
7: Estados Unidos afirma que ha atacado 5 petroleros iraníes en represalia por nuevos intentos de ataques con misiles contra un buque de guerra de la Armada. La televisión estatal iraní informó de que los ataques tuvieron lugar cerca del puerto meridional de Yask y cerca de la isla de Karg. El secretario de Estado de Estados Unidos, Marco Rubio, afirmó que podrían producirse más ataques.
8: Estira y afloja es bastante claro. Irán sigue intentando atacar a los buques de la Armada de Estados Unidos y cada vez que lo hagan o lo intenten perderán petroleros y creo que hoy volverán a ser testigos de ello.
7: Sin embargo, la República Islámica respondió atacando una base estadounidense en Jordania. También advirtieron a los petroleros de los países vecinos de Kuwait y Bahrein.
9: En relación con los ataques del ejército terrorista estadounidense contra varios petroleros pertenecientes a la República Islámica de Irán, advertimos a todas las tripulaciones de los petroleros que se encuentran en las zonas portuarias de Kuwait y Bahrein, países que acogen a estos terroristas y participan en sus acciones, que abandonen inmediatamente sus petroleros, tanto si se encuentran en puerto como fondeados, ya que van a ser blanco de ataques.
10: Carroja.
1: Pero mire, mire cómo le llama Irán ejército terrorista de Estados Unidos. De la
7: administración para obligar a la República Islámica a someterse. Una de ellas es mediante la fuerza física y la otra a través de la presión económica. El martes por la mañana, el Tesoro de Estados Unidos anunció nuevas sanciones dirigidas contra una persona y más de 30 entidades, entre las que se incluyen aerolíneas. Sin embargo, el ministro de Asuntos Exteriores de Irán respondió afirmando que Washington no había logrado sus objetivos ni mediante sanciones ni mediante la guerra. Mientras tanto, Teherán afirma haber capturado lo que, según ellos, es un submarino no tripulado moderno e inteligente. Estos dispositivos pueden llevar a cabo misiones como la lucha contra las minas, la cartografía del lecho marino y la recopilación de información. El Pentágono afirmó que el dron defectuoso sufrió un fallo de funcionamiento y de que se trataba de un modelo antiguo que no contenía datos sensibles ni ningún equipo clasificado de sonar o radar.
1: Bueno, ahí estaba ese reporte de France 24 en torno a lo que sucede en Irán. Allí los medios iraníes, el gobierno iraní, califica como el ejército terrorista a los norteamericanos. Sí, claro. Pero nada los derrota. Ni las sanciones económicas, ni los ataques entre ellos. Irán sigue de pie. El que no sigue de pie y nunca ha estado de pie es el continente africano. Porque así como acá en el Ecuador hablamos del fenómeno del Niño, África también se está preparando a ese fenómeno que podría desplazar a millones de personas. Los países de África Oriental y Austral ya están realizando preparativos ante las predicciones que pronostican unos efectos más devastadores que en ocasiones anteriores. Escuchemos un reporte internacional sobre lo que sucede en África y cómo se está preparando ante el fenómeno del Niño.
0: Son las 7:25 minutos.
11: Los países del este y el sur de África se preparan para un fenómeno del Niño que las Naciones Unidas prevén sin precedentes. Ocasionado por el calentamiento del Océano Pacífico, sus efectos traerán fuertes lluvias o sequías extremas según la zona, amenazando con desplazar a millones de personas. Países como Djibouti y Sudán afrontarán sequías, mientras que Kenia, Somalia o Uganda sufrirán graves inundaciones. El punto álgido se espera entre noviembre y diciembre, prolongándose hasta febrero de 2027.
0: Noviembre
11: y
0: diciembre.
11: Ante esta amenaza, Yuli Uma, experto del Centro de Predicción Climática de la Autoridad Intergubernamental para el Desarrollo, señala que si los países están bien preparados, los desplazados se reducirán de millones a unos pocos miles. Y es que la respuesta regional ya está en marcha con mapas de riesgo, alertas comunitarias y desobstrucción de drenajes. Una reacción que destaca la científica climática Maselin Gudashaba. A lo largo de los años, los países han aprendido mucho. Ahora vemos que muchos están haciendo grandes preparativos para mitigar los impactos negativos. En general, diría que los países están haciendo mucho para prepararse. Mientras, en el sur continental, naciones como Zimbabue, Zambia o Sudáfrica combaten la falta de precipitaciones con planes para ahorrar agua y distribuir semillas resistentes, intentando mitigar el golpe a la agricultura y evitar crisis alimentarias prolongadas.
0: Crisis alimentaria prolongadas. Y mira una cosa, ¿no? ¿Cómo se preparan estos países? Ya actúan, trabajan, dicen que los desplazamientos ya no serán de millones de personas, sino de miles de personas, cambiándolo de millones que era antes, ahora miles, porque se ha preparado más con usando la tecnología. Yo pregunto, ¿nuestra región se ha preparado? Voy a comenzar señalando Guatemala, por ejemplo, que tiene problemas. Allá hay sequía, ¿no?
1: Sí, señor.
0: Sequía, hay también donde
1: Honduras, El Salvador,
0: que está más abajito, que es Honduras, y al otro lado, al frente está El Salvador.
1: Sí,
0: Honduras. Contrario a lo que está pasando en Venezuela, que en Venezuela en cambio hay inundaciones.
1: Pero acá también hay ausencia de lluvia. Si hablamos de lo local, ya alejándonos de África y lo que sucede en otras naciones. En pleno estiaje han solicitado a industrias y centros comerciales del Ecuador encender sus generadores de forma voluntaria.
0: Pero pregunto, tú que dices ausencia de lluvias, pero este no es la época de lluvias, pues.
1: Pero ¿qué provoca la ausencia de lluvias? ¿Qué provoca?
0: Sequía. No, pero no es.
1: ¿Y ahí qué provoca la sequía?
0: falta de energía.
1: Los apagones.
0: Sí, los apagones.
1: Los apagones, pero por eso es que vamos hilando los temas.
0: Ya, dale.
1: Industrias y centros comerciales ya activan sus sistemas de generación propia en determinados horarios. La medida es voluntaria y busca aliviar la demanda de electricidad durante la época seca. Y mire que esto también se conecta porque entrevistaron en una radio capitalina a un dirigente, al presidente de la Asociación Nacional de Empresas Generadoras de Colombia, Alejandro Castañeda, quien mencionó que Ecuador pagaría 50 centavos por kilovatio de energía térmica importada desde Colombia.
0: Qué barbaro.
1: 50 centavos.
0: ¿Sabes cuánto
1: no
0: vale?
1: No me crea a mí, créale a él y escuchemos las declaraciones.
0: No, pero una cosita. Diga, ¿no? Diga, ¿no? ¿Sabes cuánto vale, cuánto tiene el costo de la Coca-Cola Sinclair el kilovatio hora?
1: En su momento dijeron que 4 centavos.
0: Yo dije 3. Bueno, 3-4 centavos. Eso vale. Ya, porque tú hablas de la termoeléctrica, ¿no? ¿Qué es la termoeléctrica? Porque esta es hidroeléctrica a base del agua. Termo es porque usa combustible.
1: Sí. Sí, ¿ya? Utiliza combustible.
0: La eólica es esos ventiladores grandotes.
1: El aire.
0: Sí. Y la otra es, hay otra también.
1: La solar.
0: La solar. Uh-huh. Solar. Pero en eso, mira tú.
1: Pero es un billetazo, 50 centavos kilovatio hora. Y no es la primera vez que compramos energía. Ha sido mucha más cara el kilovatio hora de energía procedente de Colombia.
0: En la época de Gustavo Petro, enamorado de que los barrios tengan esto de la energía solar.
1: Yo no vi eso.
0: Hay un barrio, no, es que yo vi, pues.
1: Yo no vi eso.
0: Usted no ve.
1: Usted siempre le lanza flores a Petro.
0: ¿A dónde comienza? ¿A dónde voy, Carlos? Es que debemos pensar más en serio en la energía solar.
1: Bueno, aquí hay varios emprendimientos y empresas que utilizan paneles solares.
0: Paneles solares, ya es tiempo de pensar eso. Y en eso debería trabajar más el gobierno, ¿sabes qué? Dale un incentivo. Tú pones esto, yo te doy esto. Tú pones esto, yo te doy esto. La eólica allá en el sur del país.
1: Loja.
0: La eólica, pero utilizar esos paneles solares es interesante por lo que hacen también ya otros países, Carlos.
1: Sí, mire, que la medida esta medida de solicitarle a industrias y centros comerciales de Ecuador que ellos utilicen su propia generación eléctrica ante el inicio de la época de estiaje, que este año se adelantó a septiembre y se extenderá hasta marzo de 2027, según el Ministerio de Ambiente y Energía del Ecuador.
0: O sea, no hay lluvias.
1: Históricamente, este periodo seco se registraba de octubre a marzo de cada año. Su principal característica es la menor disponibilidad de agua para la generación hidroeléctrica del país. Cortes de luz en centros comerciales de Quito. El medio digital Primicia, donde tomamos la nota, constató que en 2 centros comerciales en la capital, que las luces se apagan en gran parte del establecimiento cerca de las 7 de la noche. Inmediatamente los generadores entran en funcionamiento y la energía vuelve a todos los locales. Empleados de distintas tiendas señalaron a este medio que esta situación se repite desde las últimas semanas de agosto. Pero escuchemos qué dijo a FM Mundo el señor Alejandro Castañeda, porque Ecuador está pagando o pagaría 50 centavos el kilovatio hora procedente desde Colombia.
0: Y yo repito, no, 50 centavos comparado a Coca-Cola Sinclair, que nosotros tenemos esa hidroeléctrica, donde el costo es de 3-4 centavos kilovatio hora. A pagar a 50 centavos. Escuchemos el reporte.
10: Pues la térmica en este momento incluso para nosotros está saliendo cara, sobre todo en las horas punta.
0: Lo tomamos de Notimundo.
10: Consume Colombia, que es más o menos entre las 6 y las 9 de la noche, estamos teniendo ya precios de más o menos 1.200 pesos por kilovatio. Eso significa que estamos más o menos del orden de unos 45 centavos el kilovatio. Entonces, pues nosotros también estamos sufriendo los efectos del precio y de la sequía, más si se refleja obviamente en el lado de precio. Yo creo que Ecuador debería estar vendiéndose en algo más o menos de ese estilo, de los 50 hacia arriba, una cosa más o menos por ese orden, porque siempre nosotros lo que hacemos, y como lo venimos explicando, es atiendo primero mercado colombiano y luego lo que me esté sobrando lo vendo a Ecuador.
0: Lo que dijimos ayer.
10: Para nosotros ya la bolsa, que es el día a día, la compra y venta de energía en el día a día, ya está presentando niveles altos, cercanos a algo que es nuestra referencia máxima, que es el precio de escasez.
1: Bueno, esas eran las declaraciones de Alejandro Castañeda. Mire que hay también informes del Ministerio de Ambiente y Energía en torno a que el nivel del agua del embalse de Mazar cayó en la primera semana de septiembre, mes en donde ya inició el estiaje en el Ecuador. Normalmente inicia en el mes de octubre el estiaje, pero se ha adelantado.
0: Ahí estamos fritos.
1: El 1 de septiembre, por citar una fecha referencial, el nivel de Mazar estaba en 2.147 metros sobre el nivel del mar. Para el 5 de septiembre bajó a 2.146 metros y el martes a 2.144 metros sobre el nivel del mar. Así las cosas, hasta ahora el nivel ha caído 2.3 metros entre el 1 y el 8 de septiembre, lo que equivale a una reducción de más de 20 millones de metros cúbicos de agua. Es decir, están utilizando el agua de ese embalse para la generación de electricidad. Y si uno revisa las páginas del SENACE, este operador nacional de electricidad, en donde usted puede constatar en tiempo real la generación de energía en nuestro país y de dónde proviene, Esa es la institución que odia un funcionario de gobierno, José Julio Neira, pero hace referencia a lo siguiente: de la central Coca-Cola Sinclair, en este momento se está generando el 42% de la energía. 42%. La central hidroeléctrica Paute está generando el 26% de la electricidad. Luego le sigue la hidroeléctrica Sopladora, San Francisco, del 20% para abajo, ¿no? Y la energía térmica...
0: Con combustible.
1: El 21.9%. El 77.2% proviene de la energía de las hidroeléctricas, las que acabamos de mencionar. Yeah. 77.2%. La energía termoeléctrica, 21.9%. La energía importada es menos del 0.1%.
0: Casi nada.
1: Casi nada. Esta semana, casi nada se ha importado desde Colombia.
0: Ayer lo dijiste.
1: Sí.
0: Ayer lo dijiste.
1: Y vamos a ir revisando.
0: Vamos a ir revisando, sí, porque eso hay que estar pendientes, hay que estar pendientes. Son las 7:35, 7:35 minutos. 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
3: Vamos a escuchar las voces de la ciudad. Son las 7 de la mañana con 39 minutos. Gracias al gran público que está con nosotros escuchando este noticiario de mayor impacto de... Hacemos mucho ruido. En el noticiero de la mañana, Carlos.
4: Oye, un datito, y sí, también la ayuda de los amigos conductores. Por acá nos reportan problemas con el tráfico en la vía perimetral, a la altura del desvío a la vía La Costa, por un siniestro de tránsito entre dos camiones que transportan camarón.
3: ¿ATM ya está en acción?
4: No tenemos imágenes y estamos revisando la página de la ATM.
3: ¿Por qué? Sí, eso.
4: Y al parecer no han colgado nada aún. No han colgado nada los de la ATM por el momento, pero sí nos gustaría, los amigos que van circulando.
3: ¿Qué kilómetro?
4: Por la vía perimetral en el desvío a la vía La Costa, se habría registrado un siniestro de tránsito entre dos camiones que transportan camarón.
3: Ya, se iban para la costa. Es que para situarlo.
4: Tráfico en la perimetral a la altura del desvío a la vía La Costa.
3: ¿Qué está por ahí? ¿El referente ahí?
4: Por siniestro de tránsito.
3: Ahí está el cementerio.
4: Entre dos camiones que transportan camarón.
3: Ahí está el cementerio metropolitano. Y ahí coges esa oreja para meterte a vía La Costa. Ahí es la cosa. O sea, pasando también la terminal que está ahí. No, más adelante. El cementerio está más cerca. El cementerio metropolitano. Ahí lo ubicamos, Carlos.
4: Sí, pues el tráfico es en la perimetral.
3: Sí, por eso. Eso es perimetral, pues. La metropolitana, el cementerio metropolitano. A ver si tenemos imágenes de esto. Todavía la ATM no informa, no nos da más detalles. Luis Fernando, buenos días.
5: Me decía mañana a todos los integrantes de esta mesa, William, la verdad que nos pone un poquito preocupado el tema del fenómeno del Niño, sobre todo porque acá en el norte y en ciertas partes de la ciudad, que se inunda la ciudad, no vemos que le han dado mantenimiento a las alcantarillas.
3: ¡Epa!
5: Un punto exacto, aquí en el norte, a la altura de la Heineken, del lado de al frente de esa empresa, unos metros más adelante, hay una alcantarilla, don William, pero no se le ha dado mantenimiento a esa alcantarilla. Inclusive está tan montoso eso. No ya se ha limpiado eso. Y eso cuando llueve, discúlpenme, se inunda horrible todo eso. Otro punto que se inunda fatal es a la altura de Urbaceo, a la altura de La Favorita, más adelante. Esas alcantarillas colapsan cuando llueve, don William, colapsan. Y no se han dado mantenimiento, no se han trabajado en esos puntos. Y discúlpeme, pero cuando ha llovido fuerte, discúlpeme, pero me ha tocado estar hasta medianoche esperando que el agua baje o ruede un poco, porque es sumamente lenta hasta para el drenaje del agua. Entonces, nos vemos que se ha trabajado el municipio o Interagua. Y discúlpeme, pero ellos son los encargados de la materia. ¿Saben cuáles son los puntos que se inundan en la ciudad? En el sur también. Y disculpe, pregúntale a los conductores, pero al menos en algunos puntos no se ha trabajado, William. Estamos un poquito preocupados. Usted sabe que aquí uno vive del diario, tiene que lucharla todos los días, trabajando,
3: taxiando. Luis Fernando.
5: Y bueno, pues no, Dios quiera que no sea fuerte ese fenómeno del Niño. Así que nada, pues bendecida mañana y cuídense, William.
3: Gracias. Vamos a enviarle a la alcaldesa, vamos a enviarle esto también a la gente de EMAPAC, a la gente de Interagua, pone las alertas. Ahora, hay otra cosa también hay que decirlo. El tema de compras públicas, por favor, con mayor seriedad que actúe compras públicas. Hay un requerimiento, el otro día el municipio dijo que están detenidos, algo así como esos, que sumaba 56 millones de dólares. 56 millones de dólares. Y hay temas que tienen que ver con el fenómeno del Niño. Por favor, Sonia Osorio, hola, ¿qué tal? ¿Cómo vamos? Buenos días.
6: Hola, licenciado Carlos y don William.
3: Hola.
6: Acabamos de pasar por la orejita que desvía de Puerto Azul hacia la perimetral. Y ya está recogido todo. Hay desechos de camarón, pero ya
3: ya
6: está despejada.
4: Solo quedaron los camarones.
6: El accidente ha sido más o menos hace más de una hora.
3: Sí, pero bueno, una actitud de camaronesca de los choferes también, pues no.
4: Camarón. Solo quedaron los camarones.
3: Solo quedaron los camarones. No, ya ni los camarones. ¿Qué vas a que encontrar los camarones? Se está volcando
4: esto. Es peligroso quedarse, oiga.
3: Claro.
4: Ya sería muy afrentoso alguien que se haya detenido a agarrar camarones ahí en esa curva.
3: Sí.
4: Ya seríamos el colmo, seríamos el colmo. Pero en buena hora, gracias a Sonia por el reporte.
3: Vamos, voces de la ciudad.
7: Buenos días,
3: Lalo. Hola. Buenos días.
7: Acabo de pasar hace 5 minutos en sentido norte, sur, en la perimetral y en el desvío de la costa. No hay ninguna novedad, ya. Todo despejado.
4: Listo, gracias.
3: Ya está despejado, hubo más temprano entonces eso, ¿ah?
4: Sí.
3: Pero la ATM no dijo nada de eso.
4: No, le cuento que no.
3: A ver, eso me sorprende porque nosotros siempre estamos atentos a la información que da la ATM.
4: Vamos a revisar nuevamente.
3: Sí, revise, porque siempre...
4: Vamos a revisar.
3: Esto debieron informar. A ver, cuidado, ¿ah? Siempre hay que estar pendiente de esa información, y eso es para la gente que maneja cámaras. Mire,
4: se reportaron hace 55 minutos alto flujo vehicular en la vía La Costa, cerca de la urbanización Puerto Azul, en sentido hacia la avenida del San Borondón. Nada que ver con la perimetral, con el desvío hacia la vía La Costa.
3: Uh-huh.
4: Y no han reportado ellos esto de aquí, que habría ocurrido entre dos camiones que contenían camarones.
3: Bueno.
4: Pero la evidencia son los camarones,
3: sí,
4: dijo Sonia.
3: Sí, sí. A ver, Walter León pone, borra, yo me meto allí, no tengo. A ver, ¿qué dice Walter León? Buenos días.
8: Buen día. William, Carlito. Confirme, pero William, usted dice que el presidente tiene que trabajar en energía solar. Si no trabaja ni en medicina, ni en educación, ni en empleo, en nada trabaja ese señor.
4: Ya se está rascándose entonces.
8: Préstamo cada rato al FMI.
3: Bueno, no, pero nosotros en buena onda estamos diciendo que exista ese tema ya de dirigir nuestra mirada, porque la hidroeléctrica, la Coca-Cola Sinclair está salvándonos hasta el momento, ¿no? Más de un 40% de la energía lo produce Coca-Cola Sinclair.
4: 42%.
3: El 70% son las hidroeléctricas, 20% son las termoeléctricas. La eólica, creo que es... ¿Cuánto la eólica? No aparece la eólica. La solar, ¿cuánto aparece? No,
4: lo que aparece es la energía hidroeléctrica, o la energía, sí, la energía hidroeléctrica 77%,
3: 30%, y de 21%
4: térmica.
3: ¿Y de Colombia cuánto viene?
4: No aparece.
3: Viene nada.
4: Importada es 0.14%.
3: Casi nada. La hora exacta son las 7:47. 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
4: 7:47. Cualquier reporte, cualquier novedad de los amigos oyentes pueden trasladarla al 0994-363036. Tenemos dos videos que nos compartieron más temprano de una moto eléctrica en contravía, incluso donde han estado agentes de tránsito. Si le podemos poner play.
9: A ver. Resguardo policial.
4: A ver.
9: Casa de salud,
4: no nos dijo dónde.
9: Permanecía bajo resguardo.
4: No nos dijo dónde, pero allí se puede observar que va en una moto eléctrica metiéndose en contravía.
9: Permanecía bajo resguardo.
4: ¿Dónde están los ATM? Pregunta. ¿Dónde están los ATM? Lo que nos pregunta. Todavía no hay una regulación para las motos eléctricas. Esperemos que esto pronto se trate en el Consejo Cantonal de Guayaquil, porque no va solo el conductor de esa motocicleta, sino que va con una niña y una mochila, la lleva a la escuela.
3: Seguramente para manejar eso no necesita licencia, no hay casco, no hay placa, no hay nada. Se pasean como bicicletas.
4: Sí, señor.
3: Y eso tiene que regularse, porque ahí trae un problema para quienes manejan carros, para quienes manejan motos.
4: Sí, señor. También tenemos otro reporte, dice lo siguiente: licenciado, muy buenos días. Ve aquí en el Pedregal, aquí por el supermercado Hostia, por KFC, no dejan trabajar los comerciantes.
3: Ese kilómetro es el 25, más o menos.
4: Puro tricimoto, esto es en el Pedregal.
3: Claro, el Pedregal. Más adelante está Tía.
4: Sí, el Guamo Sur.
3: Las bodegas. A ver, ¿dónde es eso?
4: El sector del Pedregal y el Guamo Sur.
3: Perdón, me estoy equivocando.
4: Sí, pero el amigo, a ver, ¿qué dice? Porque se ve el carro de él. ¿Qué ha pasado con ese video?
3: No se ve nada. A ver.
4: Nada, no hay nada.
3: Perdón, el Pedregal está, es en el sur.
4: ¿Cuándo endereza la cámara, pues, pana? ¿Qué pasa? 7:49 minutos. Bueno, él comenta que el municipio debería tomar asunto con los comerciantes en las calles porque no dejan pasar a los carros ni a los peatones. Más cuidado con esos videos, por favor.
10: David Cruz, hola, ¿qué tal? Voces de la ciudad, buenos días.
11: Buenos días. Don William, Trump nos dijo cuando se proclamó presidente, vamos a hacer que Estados Unidos sea potencia mundial de nuevo y que todo el mundo nos tenga miedo. Que todo el mundo nos tenga miedo, lo dijo. Ahora, con esto de el derribo de esos buques petroleros, ¿a quién demandará la comunidad internacional por la contaminación en los océanos? Porque no creo que hagan estallar esos buques y ni una gota de petróleo se derrame en el océano. Me pregunto. ¿Y con qué este señor quiera cambiar el nombre del estrecho de Hormuz al nombre de él? Pero sí, ya tiene un estrecho. Confirmo.
10: Bueno, sí, quiere cambiarlo al estrecho, llamarse no el de Hormuz, sino llamarse estrecho de Trump. El otro ya le cambió Golfo de México, ya no se llama sino Golfo de América. Sácame por favor, Sebastián, esa información que decía entre el problema que hay entre Canadá, Estados Unidos, un asunto, ahí hay un problema para cambiarle el nombre también. Cambiarle el nombre. Ya vamos a ver eso. A ver, Miguel Delgado, Voces de la Ciudad, buenos días.
12: ¿Qué tal, licenciado Carlitos, licenciado William? Pero en una entrevista dijeron que según que Ecuador tenía para venderle energía a Colombia y ahora ha sido al revés.
13: Don William, don Carlos,
10: hola.
13: Buenos días. Mire, tantas cosas, tantas leyes de tránsito que han hecho, que han reformado. No sé por qué razón aquí en el Ecuador copian a los otros países avanzados. Aquí antes, yo soy un conductor que saqué la licencia de cuando tenía la tercera, la segunda, la primera, y ahí viene la E. Entonces, con esa licencia uno se podía conducir moto. Porque incluso en la misma licencia venía ya la moto. Ahora no sé, quieren que tenga licencia para todo tipo de vehículos, para moto, para carro pequeño, para camiones pesados. Entonces no sé, con esta situación que estamos, con el sueldo que ganamos aquí, apenas nos alcanza para comer, quieren que saquen tantas licencias. Incluso ellos hacen sus propias leyes creando multas excesivas que no alcanza para nada. La situación está bastante crítica, entonces no alcanza el sueldo para nada. Peor para estar sacando licencias, pagando multas. Ahora ya los camiones no dejan circular por una parte. No sé cómo quieren que uno circule para entregar el producto a los centros comerciales que tienen horario, pues, don William.
10: Esos son los inconvenientes. Un ratito para esto que quedó boteando. El presidente de Estados Unidos, Donald Trump, firmó una orden ejecutiva el 27 de agosto del 2026 para cambiar oficialmente el nombre del lago Ontario al lago América en los registros federales de su país. Motivo: la medida ocurrió en medio de la disputa comercial y arancelaria entre Estados Unidos y Canadá. Impacto en mapas: actualizó la denominación al lago América para los usuarios de Estados Unidos, muestra ambos nombres en el original. En otras regiones como España se mantiene el lago Ontario en Canadá, adaptándose a las normas cartográficas oficiales de ese país. El gobierno canadiense y las autoridades locales rechazaron la modificación en forma tajante, asegurando que para ellos y para el resto del mundo el cuerpo de agua se llamará siempre Lago Ontario. Ese es el problema. Ese lago te llega hasta Nueva York, por allá te va, pero parte o está entre Canadá y Estados Unidos. Entonces, la parte de Estados Unidos, Lago América, Donald Trump.
4: Pero Trump ha amenazado también con extender estos cambios simbólicos a otros cuerpos de agua, no solamente este lago.
10: Cuidado,
4: si me quiere rebautizar no, todo.
10: Cuidado, me cambias, viene por acá la Ría Guayas, me le cambia de nombre.
4: Sí, mire, pero en ese contexto también hay que contarle a la audiencia que a finales de septiembre Trump le impuso aranceles a Canadá. Y Canadá en estos días también le ha contestado con la misma moneda, ha aplicado aranceles a más de 700 productos estadounidenses por un valor superior a los 27 mil millones de dólares, escalando aún más la guerra comercial con Washington. La medida responde a las políticas arancelarias del presidente Trump y amenaza con encarecer el costo de la vida en ambas naciones. Analistas estiman que el conflicto bilateral entre ambos socios comerciales o entre ex socios comerciales podría costar más de $1,100 anuales por hogar a las familias estadounidenses. Aranceles van y aranceles vienen entre Canadá y los Estados Unidos.
10: Andy, buenos días, ¿cómo estamos?
14: Carlitos, señor Ludeña, el gobierno está indicando que está cortando todo la forma de que se financien todas estas bandas y demás, supuestamente por la droga. Oiga, ya le estoy sincero, ya las mafias y todo eso, ya la droga ya ni la ven como negocio. ¿Sabe dónde es el negocio de ellos?
10: El cobre.
14: Usted váyase a la Flor de Bastión.
10: Ya.
14: ¿Cuánto cobran por casa? Por casa.
10: Sí, eso es verdad.
14: 5, según la casa, $10. Y la gente tiene que pagar esa vacuna. Ahí está el financiamiento de ellos. Ahí es donde ellos sacan el dinero. Y lo digo porque sé de fuentes, porque tengo familia allá. $5 por casa. Y si no pagas, usted ya sabe cuál es el reproche de ellos. Negocios 10. Ahora, imagínese cuántas casas hay allá. Saque el cálculo. Saque el cálculo. Semanal estoy hablando. Semanal. Pero bueno, dicen que el gobierno está trabajando en eso, pero allá no va.
10: Sí. Yo conté la historia de algo que pasa allá por Monte Sinaí. Una señora. ¡Madrina! ¿Qué quieres? ¡Madrina! Venimos a ver lo que usted ya sabe. No tengo plata, hijo, no tengo plata ni para comer. Señora, ya, pues la semana pasada nos quedó debiendo y esta semana ya son 2 semanas. No tengo plata, hijo, no tengo plata. ¿Sabes qué? Esas motos lineales te sirven, van, porque hay un jefe por ahí que funciona y tiene su sector, se manejan por sectores. Entonces te van y te cobran, ellos dicen seguridad. Cobran por la seguridad que te brindan.
4: Pero eso ha ocurrido incluso en los puertos de nuestro país, pero afirmar que la extorsión ha superado económicamente al narcotráfico es un error.
10: Claro,
4: no es un error. Más bien, el tráfico internacional de cocaína continúa moviendo miles de millones de dólares a gran escala. El tema es que los grupos de delincuencia organizada recurren a las extorsiones porque es liquidez rápida. Que timbras a todo el mundo, a todo lo que se mueva lo timbras y tienes dinero en el mismo instante. Los sectores más golpeados de Guayaquil o las zonas fronterizas, las bandas pueden recaudar cifras millonarias mensuales y esto ha provocado el cierre masivo de locales comerciales.
10: Claro, eso es.
4: Incluso, mire, ayer yo revisaba un reporte de diario El País de España, en donde hacían referencia a más de 300.000 desplazados por la violencia en el Ecuador. Ya lo vamos a buscar. Y otro tema que preocupa, antes de irnos con eso, es el tema educativo y esas pruebas PISA que ayer comentábamos, don William. Ya vamos a ir con unos reportes acerca del tema porque es una problemática a nivel mundial.
10: 7:57. Luis Franco, buenos días.
15: Don William, buenos días. Oiga, esta de la licencia es un problema, créamelo. Vea, yo hace un mes y medio comencé a sacar la licencia tipo B para carro y moto. Y cuando me llega la noticia que ahora yo me compré una motito y ahora ya gasté en sacar la licencia, ahora tengo que volver a gastar para sacar la tipo A.
10: Tipo A es.
15: ¿Por qué? Porque comenzaron a querer probar esa ley para la licencia de tipo A para moto. Entonces, chuta, en estos momentos que está escaso el dinero, que no alcanza a veces ni para levantar la comida en la casa, no hay, y ahora nos traen esta ley que de la licencia tipo A para moto. Es un problema, créanme lo que es. Ya no se puede, no se puede en este país, ya no se puede ni trabajar ni buscar empleo porque no hay. Es todo un desastre este país.
10: Yo digo, no, una cosa en temas de licencia. Bueno, yo siempre tuve mi licencia tipo B. Yo conducía moto y carro, pero ahora las cosas han cambiado. Pero no lo cambia la ATM, aún por si acaso. ATM hizo, ¿cómo se llama eso? Decirles y recomendarles a la gente.
4: Que, un exhorto.
10: Que cambie el tipo de licencia. Pero los que hacen eso son, ¿de dónde viene? De la propia ley de tránsito y que los legisladores lo han puesto así. ¿O la Agencia Nacional de Tránsito?
4: El exhorto para que saquen la licencia tipo A.
10: No. Quienes hicieron esa ley o ese reglamento.
4: No, pues todo nace de la ley de tránsito.
10: De la ley de tránsito.
4: Todo nace de la ley de tránsito. Sin embargo, no es que está prohibido circular con licencia tipo B. Claro. Por si acaso vayamos a crear confusión.
10: Sí, no,
4: sí se puede circular con la licencia tipo B.
10: Sí, pero si un motociclista sufre un accidente, te dicen, a ver, son, ¿cómo se llama esto? Cuando te llevan ante un juez.
4: Agravantes.
10: Son agravantes. El tema del seguro también dice, no te toman en cuenta ese seguro, no te paga el seguro. Para eso sirve la licencia tipo A, 8:00 a.m.
4: Oiga, se nos quedó pendiente dar el número de personas desplazadas por la violencia a propósito de lo que comentaba el amigo oyente y de los recursos que buscan las bandas delictivas. Es un recurso para obtener liquidez rápida, inmediata. Uh-huh. Según datos recogidos por la agencia Reuters, que ayer también lo compartía el medio El País de España. Si podemos poner las imágenes, don Gerald Sáenz, las amenazas de muerte, extorsiones, reclutamiento de jóvenes y asesinatos de familiares obligaron a miles de familias a dejar sus viviendas. Ecuador registra el tercer mayor nivel de desplazamiento interno por violencia de América Latina.
10: Tercer país en América Latina que registra mayor desplazamiento.
4: Sí, desplazados por la violencia. Por violencia. Luego de Haití y Colombia.
10: Qué bárbaro.
4: Haití, Colombia y Ecuador. Más de 300,000 personas abandonaron sus hogares durante los últimos 3 años.
10: Pero
4: debido a amenazas, extorsiones, reclutamiento por parte de grupos criminales o el asesinato de familiares, según la información de la Agencia de la ONU para los Refugiados, ACNUR, la cifra dimensiona una consecuencia menos visible de la crisis de seguridad. Hay testimonios, si podemos ponerlos del inicio, por favor. Escuchemos qué sale. Ahí sale una persona, entiendo que le ocultan la identidad. Escuchemos qué dice un habitante aquí.
16: Es un calvario, porque somos vigilados todos los días. Si nuestros familiares llegan a casa a visitarnos, ellos mandan a alguien a preguntarnos quiénes son ellos. Y nosotros tenemos que informarles que son familiares de nosotros, porque tenemos que guardar silencio. Somos cómplices en silencio, no podemos decir nada porque peligra nuestra vida, ya que ni siquiera las autoridades nos dan la mano, por lo menos de ayuda.
4: Bueno, ahí salen con el dato, más de 300,000 personas han sido desplazadas ahora, en 3 años. Sí. Usted imagínese, en 3 años, 300,000 personas que han tenido que dejar abandonadas sus viviendas por las extorsiones, por las amenazas criminales, porque le han asesinado a sus parientes. La gente, y ahí sale una persona que vive en Socio Vivienda 2. Llegan visitantes a Socio Vivienda 2 y los integrantes de las bandas van a las casas a preguntar quiénes son. Una mujer de 66 años, contó la agencia internacional, que decidió abandonar el lugar donde había vivido durante casi 2 décadas, después de que las balas comenzaron a caer sobre los techos de las viviendas. Por seguridad, ella y otros habitantes consultados solicitaron mantener la identidad en reserva. La mujer temía no solamente por su propia vida, su hija se movilizaba en motocicleta para acudir al trabajo y su nieto adolescente podría convertirse en objetivo de reclutamiento de grupos criminales.
10: Ahora, en lo que está diciendo que somos el tercer país con mayor cantidad de desplazados
4: por la violencia.
10: Por la violencia, aparece Haití. Haití, ¿cuántos habitantes tiene? Tiene 12 millones. Colombia, ¿cuántos habitantes tiene? Tiene 53 millones. Ecuador, ¿cuántos habitantes tiene? 18 millones. Si comparamos en solamente con

0: con gente que ha tenido que salir de sus casas, casas que les ha costado y que ha tenido que irse a alquilar. O sea, son temas que deben abordarse por parte de las autoridades. Ya hablaremos también sobre los resultados en materia educativa, porque reclutamiento por parte de las bandas, ¿qué provoca? Deserción escolar, y los que están ya no quieren ir. ¿Por qué? Porque viven, habitan en un entorno vinculado al consumo de drogas, al interior de los planteles educativos. Las amenazas, los tiroteos en el entorno, pueden ponerle el nombre que quieran, plan Escuela Segura, plan Escudo Ecuador, o sea, esa payasada, ese teatro que hacen los policías yéndose a tomar fotos a los exteriores de los colegios, obviamente es insuficiente. Veamos cuándo arrancan realizando requisas al interior de los centros educativos, y veamos si es que los rectores de las instituciones educativas despiertan, los profesores de las instituciones educativas despiertan y ponen denuncias de manera anónima diciendo con nombre y apellido, o sea, que fulano, sutano y mengano son los que consumen droga, fulano, sutano y mengano son los que forman parte de las bandas o dicen ser parte de las bandas, para que las autoridades tomen los correctivos que correspondan, porque si no el resto, ¿qué provocan en el resto de jóvenes? Ya no quieren ir al colegio. ¿Por qué? Por las amenazas, pues también.
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0: Dicen oyentes, son las 8:07 de la mañana. Don William, Carlos, buenos días. Le saluda, bueno, el señor Duque. Oiga, yo quiero saber cómo es que la candidata Leida Villegas tiene una campaña tan pomposa, tan ostentosa, que se nota una fuerte inyección de dinero. He visto que el resto de candidatos hace una campaña modesta y normal. ¿De dónde saca tantos recursos el país, o en un país donde el crimen organizado goza de músculo económico e intenta infiltrarse en la política ecuatoriana? Me nace el beneficio de la duda. Ah, ya. Es que el desplazamiento de Madeleine Cañizares, sí, tiene su costo. ¿Y de dónde sale la plata? ¿De dónde sale tanta plata? ¿O es el padre que pone? El padre que es Wilson Cañizares, alcalde de Daule. ¿De dónde sale? Porque sí, están ahí. Estuvo en La Aurora, allí en un evento organizado para la gente de La Aurora, y ella dijo, viva Daule. O viva no dijo viva Daule, viva La Aurora, algo así, ¿no? Viva La Aurora, y nadie le dijo.
1: Ya, sí, recuerdo.
0: Eso fue
1: No llevó ningún simpatizante, pues. Los políticos tienen que llevar a los suyos.
0: Ah,
1: pues.
0: Entonces
1: algo pasó allí.
0: Ella pensó, Madeleine Cañizares, pensó que solamente con la presencia de ella y gritar que viva el barrio, la gente iba.
1: De la gente, no, de brazos cruzados.

0: terciado.
1: Por eso tienen ahí
0: terciada totalmente.
1: No tienen mucha simpatía, yo diría casi nada, los Cañizares en la Aurora. Pela las pepas.
0: Un datito en un otro tema. Nos escribió más temprano un amigo oyente, indicando que desde ayer no hay agua en el sector de San Eduardo, urbanizaciones Girasol, Renacer y Jardines. Hoy vino un poquito de agua y por último se fue. No avisaron a nadie todo un día sin agua. Repetimos, esto en el sector de San Eduardo, urbanizaciones Girasol, Renacer y Jardines.
1: Yo no tenía agua de madrugada. No tenía agua de madrugada y digo, ¿a qué prendo?
0: Pero en Mocolí ocurre eso, sí sabe. En Mocolí hay escasez de agua.
1: Tuve que bajarme semidesnudo
0: al patio.
1: Al patio y ¡boom! ¡Boom! Prender la bomba.
0: Ah, yo pensé que al patio a bañarse con la manguera.
1: Así
0: nos han tocado a nosotros.
1: Claro, ¿no? Cuando la bomba se ha dañado.
0: Usted es oligarca, pues, en Mocolí ocurre eso. Ya hace pocas semanas atrás lo contaba Teleamazonas. Hay poca presión en Mocolí, pues este señor, mire, no espérese, lo que sufre en las madrugadas.
1: No espérese, Mocolí. ¿No te diste cuenta que con tanqueros estaban recibiendo el agua?
0: Por eso, pues.
1: Sí. No.
0: Por eso, usted debe vivir allá, pues, supongo.
1: No, yo tengo mi propia cisterna.
0: Pero no saque pica, que la mayoría de guayaquileños no tenemos cisterna. Oiga, el agua, el 50% del quinto acueducto ya está listo, lo informó el municipio de Guayaquil en estos días.
1: ¿Está listo qué?
0: El 50% del acueducto. Del quinto acueducto, que va a dotar de agua potable a los sectores.
1: Es que yo me confundo con el quinto puente. El quinto acueducto.
0: El quinto acueducto, pues, o sea, obra de la actual administración.
1: ¿Montesinaí?
0: De Aquiles Álvarez, claro, que sí. Es una
1: esa obra es recontra que bacán.
0: Pero por supuesto que sí, veamos un video institucional de la alcaldía de Guayaquil que hace referencia a los avances de esta obra. Iniciada por Aquiles Álvarez, hubo ciertos retrasos al inicio, no querían dar la garantía soberana. Bueno, son 21.4 kilómetros de tuberías, una obra que permitirá fortalecer el abastecimiento de agua potable y beneficiar a cerca de 500.000 guayaquileños. Escuchemos. 8:11.
2: Durante años, para miles de familias del noroeste de Guayaquil, abrir la llave y tener agua con buena presión no siempre fue una realidad. Por eso estamos construyendo el quinto acueducto, una obra que significa agua potable, dignidad y una respuesta para sectores que durante años estuvieron relegados. Estamos instalando 21,4 kilómetros de tuberías, con una inversión de $54.5 millones, para fortalecer el abastecimiento de agua. Villa Bonita, Milote, Ciudad Victoria, Monte Sinaí, Socio Vivienda, Flor de Bastión y muchos sectores más serán parte de este cambio. Ya tenemos cerca del 50% de avance y esta obra beneficiará alrededor de 500.000 guayaquileños. Porque el agua potable no es un privilegio, es un derecho. Y en Guayaquil estamos trabajando para garantizarlo. Así se hace la ciudad de todos. Aquiles Álvarez, alcalde de Guayaquil. Durante años, para miles de familias del noroeste.
0: Ahí estaba ese reporte en torno a esta importante obra para un vasto sector de la ciudad de Guayaquil que antes ni siquiera constaba en el mapa de la ciudad. Y mire que el Partido Social Cristiano estuvo 31 años administrando Guayaquil. 31.
1: Ya le vas a dar a los amarillos.
0: Pero por supuesto, pues ignoraron este sector de Guayaquil.
1: Cálmate.
0: Que... Y salían con la cifra mentirosa. Es que llegamos a más del 99% de abastecimiento de agua
1: escuchando
0: potable,
1: la radio.
0: De alcantarilla. 31 años estuvo el PSC administrando Guayaquil.
1: Roche está escuchando la radio.
0: Y tuvo que venir un alcalde de otra tendencia ideológica para que se acuerde no, que allí señor. Habitan más de 500.000 personas.
1: No, señor.
0: Que no tienen servicios básicos.
1: Está equivocado,
0: que no
1: señor.
0: Tienen servicio alcantarillado. Que no tienen, que aún utilizan pozos sépticos. No tienen alcantarillado.
1: Me está perjudicando a mi candidato,
0: no,
1: señor.
0: Estamos mal. Usted, 19 años usted estuvo en la alcaldía de Guayaquil y no dotó de agua Montesina ahí y las cooperativas a la imaginémonos si Correa no construye la avenida Casuarina. Imaginémonos eso. O sea, estaríamos hablando de un sector importante de Guayaquil que no tendría ni siquiera una vía de acceso. ¿Qué habría pasado si ni siquiera estuviera la avenida Casuarina? ¿Cómo llegaba allí la gente allá? O sea, arañándose pues en los cerros. ¿Cómo vive la gente de la Valerio? ¿Cómo llega? ¿Cómo hay casas hasta allá? Pues la gente pues... arañándose del cerro para poder construir su casita.
1: Y por ese sector están las vacunas.
0: Claro que sí.
1: Por ese sector están las vacunas.
0: Nos ponen nombre y apellido de los vacunadores.
1: Memo, creo que dije el otro día.
0: Mire, aquí nos llegó un mensaje haciendo referencia a esa problemática de las extorsiones. Continúe con audio hasta que yo lo
1: okay, localice. Ok, Voces de la Ciudad, buenos días. Hola, buenos días. Hola.
3: Muy buenos días, ¿cómo están? Bendiciones, Manuel Mora Moreira, les saludo. A ver, la gente está confundida acerca de las licencias. Por ejemplo, darle un ejemplo. Yo estuve primero licencia tipo A de moto, porque yo tenía moto, obviamente. Después saqué la tipo B y ahora tengo la tipo C, la profesional. Entonces, cuando tú has tenido todas esas categorías de licencia, cuando tú sacas la última, por ejemplo, que yo la última es la tipo C, absorbe a la U, a la A y a la B. ¿Por qué? Porque yo ya las tuve. Pero la gente está confundida. Por ejemplo, si una persona tiene el tipo C y quiere manejar moto, no puede porque nunca ha tenido la A. ¿Sí me entiendes? Entonces, ese es el problema, que la gente está confundida. Por ejemplo, yo puedo manejar moto tranquilo porque yo tuve la A, la B y ahora tengo la C.
1: Ah, ya.
3: Ya me las absorbió la tipo C a las dos licencias, a las dos categorías anteriores. Entonces la gente está muy confundida en ese sentido. Si usted tiene la C, saca la C, por darle un ejemplo, usted va a manejar moto, no le van a permitir, porque usted nunca ha tenido la A.
1: A la A.
3: Entonces ese es el problema.
1: Bien dicho, bien dicho. Claro, él pasó por la A, la B y la C ahora. Yo, por ejemplo, he tenido solamente la B. Entonces yo no puedo conducir ahora con esto que...
0: Hasta yo tengo la B.
1: Sí, la B, claro.
0: Ni triciclo manejo.
1: Tú que tienes, no, tienes la B. Claro, el otro día manejando una carreta de hot dog te chocaste.
0: Sí, a ver, tengo caducada la licencia.
1: Sebastián, tú tienes tipo B, ¿no? Tipo B tiene Sebastián.
0: Estamos ahí en el mismo nivel.
1: ¿Y era licencia? Tipo B, ¿no? Tipo sí B. Tiene licencia. Todos, o sea, tenemos licencia.
0: Moto podemos conducir.
1: No, moto, pero...
0: Sí podemos, señor. Sí, sí podemos.
1: Pero si tienes algún... ¿cómo se llama? ¿Algún siniestro?
0: Pero responsablemente y a pasito tortuga, así. Lentito, lentito, lentito.
1: No, y si te pasa un carro por ahí...
0: Lentito, lentito, lentito, ahí pasa.
1: Okay.
0: Mire, tengo el dato de lo que ocurre en la Sergio Toral, dice. En la Sergio Toral ahí manda el comandante Amado Briones. Stalin Suárez, alias Chulo en Monte Sinaí, en la estación de la línea 132. Ahí mandan los rusos. Y Dumbo por el hospital Monte Sinaí.
1: Se sabe hasta los motes.
0: Manda Memo por voluntad de Dios. Manda.
1: Memo está ahí.
0: Por voluntad de Dios.
1: Ahí está, voluntad de Dios.
0: Manda Memo, alias El Niño, y por la réplica manda Cheo. Y los policías saben.
1: Y no dicen nada.
0: Y no lo cogen preso.
1: Claro. Y Reinberg, ahí está el accionar de ustedes. Se sabe cuáles son los cabezas de serie. Se sabe. A ver, 8:17, Voces de la Ciudad, buenos días.
3: Muy buenos días, ¿cómo están? Bendiciones, Manuel Mora Moreira, les saludo.
1: Hola, Manuel.
0: Ya pasó.
1: Julio, ¿qué tal, Julio? ¿Cómo vamos? Buenos días.
4: Julio, buenos días. Vea, les comento, yo tengo licencia especial. Yo he recorrido todas las licencias habidas y por haber, renovando. Una vez le metí una moto a un pana, pedí como repuesto a mi carrito. Como tengo especial, se me cargó la TM. Que tengo que tener la licencia para moto, teniendo licencia especial. Después del especial ya no hay más.
1: No, pero la nota es que él está diciendo, si usted puede tener la licencia especial, pero si nunca ha tenido la A, se le van a cargar. El otro dice, yo tuve la A, la B y la C. Ahí no tiene ningún problema, por eso dice, la gente se confunde. Voces de la Ciudad, Carlos Cedeño, ¿qué tal? Buenos días.
5: Señores de la 106.9, buenos días.
1: Buenos días.
5: El problema es que la falta de agua es que en el puente Portete pasa el tubo madre. Hay un desperdicio terrible de agua. Pero un desperdicio terrible. Cientos y cientos de litros de agua que se van. Hay una presión, pero terrible. Es por eso que no hay agua en todo ese sector. Y nadie le manda el video porque prácticamente está esa fuga, está debajo del puente. Algún compañero que esté en la bomba de la 40 puede hacer un video. Desgraciadamente yo no alcancé a hacer el video, señor Ludeña. Que tenga buenos días.
1: Buenos días, pero por mi sector donde yo vivo no es por allá, donde usted señala.
0: Pues tengo ligar, que estamos hablando de la gente que necesita. Pues usted tiene cisterna, usted dijo ya, no importa si pero no
1: sabes,
0: tiene agua.
1: ¿Sabes una cosa? Lo que yo dije primerito, cuando me iba a cambiar para ese barrio. Hay que construir una cisterna, porque en caso de que se vaya esto, hay que tener una bomba de agua. Yo le dije a la familia, hay que tener una bomba de agua, todo eso. Mira, ¿para qué me sirve?
0: Pero usted es un oligarca, pues la gente no tiene. La
1: otra vez me bañé, ¿sabes qué? No funcionó la bomba. Me tuve que bañar desnudito.
0: ¿En el patio?
1: En el patio.
0: Claro, eso es el boyaco, sí, pues, de veras.
1: Pues. Claro, pues, y ahí estaba con mi tarrito. Shh. Tírate el agua, métete champú.
0: Al patio a bañarse.
1: Buenos días.
6: ¿Cómo están? Buenos días. Recuerda que algo pasaba con la licencia tipo A, que no se podía sacar, no había especies o algo así era, por eso la gente sacaba la licencia tipo B y dijeron que no tendría ningún problema en manejar las motos. Por eso.
1: Hola, Vicente.
7: Oye, ¿estás con tu mujer o estás solo? ¿Puedo escribirte o no? Es que me tienes como bloqueada.
1: Bueno, ya, pues, ella aparece. A ver, ¿a quién se le...? Esta mujer que aparece de vez en cuando, Sebastián. Salude, por favor, salude. Creo que es alguna chica tuya, algo... Porque es la persona que aparece cuando...
0: Pierden el tiempo en el informativo. ¿Puedo ir con una noticia?
7: Oli, ¿estás con tu mujer o estás solo? ¿Puedes
1: decirte
7: o no?
1: Pero si tiene mujer.
7: Me tienes como bloqueada.
1: Sebastián.
8: Yo no sabía. Lamento mucho. Yo no lo sabía.
1: Sebastián, saluda. Buenos días, Sebastián. Salude. Buenos días.
9: Buen día.
1: No es para ti ese mensaje de esta chica.
9: Ni idea, yo te conozco.
1: Te pegan ahí. Ah, bueno. Ahora sí, dice Carlos. Estamos pasando el tiempo, ¿no? Colocando esto. No.
10: Sí, señor.
1: Bueno, vamos. Voces de la ciudad, buenos días.
11: Buenos días, señores de la radio. Carlito. El problema de la cebra, sí. Si tú tienes A y tienes B, no es que las absorbe. Le ponen atrás A, tiene B, tiene C. Pero,
7: ya con fecha de expiración.
11: Si usted tiene la fecha caducada, la C, o la A, o la B, usted tiene que pagar todas las licencias. Tiene que pagar.
1: Bueno.
12: Buenos días, señores periodistas.
1: Ya calmémonos.
12: Es verdad, Reinver no va a esos lugares, porque Reinver solo barre por encimita y deja la basura debajo de la alfombra. Yo no sé cuál es el terror o cuál es el compromiso con esos tipos que todo el mundo sabe, menos la policía.
1: La policía sabe. A ver, Reinver está en lo macro, y eso sí hay que decirlo, está en lo macro, combatiendo lo macro. Pero a Reinver le estamos diciendo, vaya, hicieron... ¿cómo se llama? ¿Toque de queda hubo?
0: ¿Toque de queda?
1: Claro, toque de queda.
0: Un par de toques de queda.
1: Un par de toques de queda. Sí. Nosotros dijimos, bien, nos van a atrapar a todos estos bandoleros. Pero, ¿cuáles fueron los resultados? Siguen trabajando allí, siguen operando.
0: El toque de queda sirvió para detener a la gente que irrespetaba ese horario de restricción en la circulación.
1: Sí.
0: Para eso sirvió, pero no todo debería hacerlo el ministro. Pues. O sea, el ministro no puede estar en todos los lugares, en todas las provincias, en todos los sitios peligrosos. Para algo tiene la policía, jefes distritales, pues. Y ahí yo creo que está fallando el ministro al perder la oportunidad histórica de depurar esa institución policial, po. Porque hay algunos que han rodado, pues mire, han sido jefes de prácticamente todos los distritos. Han estado en varias provincias, pero siguen rotando a los mismos. Y el comandante general de policía parece rabo el ministro del Interior. Yo creo que deberían separarse. El comandante general de policía, Pablo Dávila, digo, usted no es rabo el ministro. Se parece un poquito, yo sé que quiere aparecer para la foto, pero encárguese esos directores distritales de la Policía Nacional. ¿Y por qué no? Siéntelos a toditos, ellos. Vamos a tomarle una prueba de confianza. ¿Por qué no se ha conocido de ellos que sean sometidos a la prueba del polígrafo? Vamos sincerando las cosas, pues si la gente en el barrio conoce quiénes son los mafiosos que extorsionan. Y comenta la gente en el barrio que los policías saben, entonces algo no cuadra, pues. O sea, o es por temor o es por favor. ¿Cuál de las dos? Por temor se entiende, pues, ¿no? Porque uno se debe poner los zapatos en la Policía Nacional. Uno se debe poner los zapatos en los zapatos de los demás. Pues.
1: Silencio.
0: Pero de allí sí es por favor, porque están, ¿ves? Llenándose los bolsillos. Y mientras tanto, ¿a costilla de qué? ¿A guisa de qué? De gente que no tiene. Gente que tiene que dejar su hogar. Porque lo extorsionan, desplazados, 300.000 desplazados por la violencia, luego de Haití y de Colombia. Lo de Colombia es histórico. 50 años se habla de desplazados por la violencia criminal.
1: Pero allá también hay 53 millones de habitantes.
0: Claro. Y Haití...
1: A 12 millones.
0: Y Haití, pues Haití es una anarquía. Ahí no reina nada. Y reinan los criminales, pues. Claro, allí no hay poder del Estado, ni mucho menos.
1: Ecuador es diferente. Por eso yo digo, no, sí, está bien, presidente, el tema de las importaciones y cómo hemos ganado espacio y las tareas que se hacen para importar cada vez mejor y no depender del petróleo. Pero acá. A ver, voces de la ciudad, buenos días.
10: Buenos días, ¿cómo estás? Dios lo bendiga. Tenemos un problema en el sector de La Joya, por el lado de La Joya. Anoche estábamos viendo yo una película. Oiga, y créalo que estaba prendida la lámpara de la sala, una lámpara, con esos foquitos pequeños. Oiga, y la luz se puso intensa, subió la lámpara. Y después de repente, a los 10 minutos, empezó a bajar otra vez. Pasaron, creo, unos 20 minutos y nuevamente subió la intensidad de la luz. Y yo no sé, yo tuve que apagar el televisor, a pesar de que tiene un regulador. Porque, imagínense, en la sala... Yo tengo una lámpara también, aparte de la... Porque tengo una sala y una antesala así, chiquita. Ahí tengo una lámpara con cuatro bombillos así también. Como para no consumir mucha energía, para que se vea una luz tenue, bonito. Le aflojo dos focos. Apenítalo. Oiga, y la intensidad de luz... ¡Pum! Lo rompió a uno de esos. De los dos que tengo que se prenden, lo rompió. No sé si no soportó mucho la energía que vino con fuerza, pero estamos mal así, oiga, no hay una regulación buena del voltaje. Llega con intensidad y a veces se baja.
1: ¿Qué parece, Hunter? Si se va, viene.
0: ¿Qué está haciendo la publicidad? Que ha habido conversaciones con Hunter.
1: A ver, espérate, Antonio, está interesante el programa. Antonio, buenos días.
13: Y el detalle de Don William, Carlito, adicional a su comentario, es que estas bandas también se disputan es las extorsiones.
1: Claro.
13: Porque hay una banda por el sector de Cristo el Consuelo, sí, que es la que domina el sector, y se disputa con una que es de allá de las Malvinas. Entonces, esas bandas quieren meterse, ¿para qué? Para quedarse con las extorsiones.
1: Claro.
13: Entonces, eso es lo que sufre el pueblo el día a día. Eso es lo que mucha gente no dice, calla. Pero eso es lo que sufrimos. Saludos.
1: Gracias. Son las 8 de la mañana con 26 minutos, 8:26 minutos. Carlos Andrés.
0: Oiga, una última noticia. Ayer hablábamos de estas pruebas o de este informe PISA de la organización para la cooperación y desarrollo económico, que nuevamente ratifica el desempeño escolar, oiga, hacia abajo, hacia el abismo en el Ecuador desde el 2017.
1: No, creo que no alcanzamos ni los 400.
0: La entidad señaló que el 51% de los estudiantes de Ecuador acudían en el 2025 a planteles en los que los directores reportaron una falta de material educativo, como libros de textos, equipos informáticos, librerías o productos de laboratorio. Esa tendencia también se replicó a escala mundial. Además, el 47% de los estudiantes estaba en escuelas con alguna carencia estructural, edificios, suelos, sistemas de calefacción, refrigeración. Pero el país se encuentra en el puesto número 71 de 90 países.
1: 71, pato.
0: Son pruebas que se toman estudiantes que tienen 15 años. En ciencias, la calificación, y ayer los revisábamos, ayer pasábamos un reportaje de Teleamazonas. En ciencias, el puntaje son 393 puntos. En lectura, 385 puntos. Matemáticas, 366 puntos. El promedio de las tres áreas, 381 puntos. Y esta problemática también se puede observar a nivel mundial. Escuchemos un reporte breve de la BBC en torno a lo que sucede en el marco de este informe PISA, la fuerte caída en educación a nivel global. 8:28 minutos.
14: Acaban de publicar el informe más grande que se hace a nivel mundial sobre educación y los resultados no son una buena noticia. El informe PISA, en el que participaron 91 países, muestra el peor resultado que se ha obtenido hasta el momento entre los países de la OCDE, más conocido como el Club de las Economías Más Desarrolladas del Mundo. Estuvieron representados 33 millones de estudiantes en las pruebas de ciencia, matemática y lectura. Y fue la lectura precisamente la prueba con más retrocesos. Esto incluye habilidades como evaluar información, establecer conexiones entre múltiples fuentes y pensar críticamente sobre lo que se lee. China, aunque está dividido en varias jurisdicciones para esta evaluación, aparece con los mejores resultados en todas las pruebas. Y en el top de la lista también están Singapur y Japón. Bueno, ¿y cómo le fue a América Latina? Pues hay resultados mixtos. Uruguay lidera entre los países de América Latina en ciencia y en matemática, seguido de Chile, que en cambio tuvo el mejor puntaje en lectura, donde Uruguay se ubica segundo. Un caso interesante es Costa Rica, que estuvo entre los países que aumentaron sus puntuaciones en ciencia, ubicándose tercero en toda la región. Y el país más rezagado de América Latina en las tres pruebas fue Guatemala. Pero más allá del ranking, según la OCDE, los resultados revelan que el mundo ya no puede dividirse simplemente en países ricos y bien educados y países pobres y mal educados. Lo importante, dicen, es que las políticas educativas funcionen. Y Luxemburgo es un buen ejemplo. Es el país que más invierte por estudiante dentro de la OCDE y obtuvo una puntuación por debajo de Irlanda, Francia o Italia, que invierten menos de la mitad por alumno que este país. Otro ejemplo interesante es Estados Unidos, la primera economía del mundo que obtuvo el peor resultado en su historia en lectura. También España obtuvo los peores resultados desde que comenzó esta prueba en el año 2000, quedando bajo el promedio de los países de la OCDE. Pero más allá de estos resultados, el informe PISA dice que los estudiantes tienen más posibilidades de tener éxito cuando valoran su escuela y las familias se involucran en el proceso educativo. Acaban de publicar el informe más grande que se hace a nivel mundial.
0: Si no se involucran.
1: Pero Estados Unidos, calificación baja.
0: Sí, eso es un problema a nivel mundial, don William. Sí. Bueno, 71 de 90 países.
1: Un saludo de cumpleaños.
0: Ya se acabó el segmento.
1: Espérese un ratito. O
0: sea, es a las 7 de la mañana, por favor. ¿Por qué pone el desorden?
1: No me dañes el
0: usted
1: saludo.
0: Usted pone el desorden, son 8:30. Un abrazo mío, que Dios lo guarde. El cumpleaños, el segmento de cumpleaños es a las 7 en punto.
1: Yo sé.
0: No sea indisciplinado. Perdón, usted perdón. Pone el mal ejemplo con la audiencia. Con la audiencia pone mal ejemplo.
1: Va a llorar mi primo. Si
0: son 8:30 de la mañana. Puede ser primo suyo, hermano, lo que sea. Pero a las 7 es el segmento.
1: ¿Tienes un billetito ahí para darte?
0: Que me va a coimar. O sea, que se cree de la CTE o conductor.
1: Feliz cumpleaños para Gary Arellano Ludeña. Hoy está en el mejor de sus días de parte de toda la familia, de sus hermanos que lo quieren mucho. Es abogado de la República del Ecuador.
0: Yo pensé que era de una banda. ¿Cómo está ahí con otra persona?
1: No.
0: ¿Que algún grupo musical lo sentó?
1: Aparece el grupo musical. Son los hermanos de Gary Arellano Ludeña. Felicidades. Dios te bendiga mucho. A nombre, bueno, el dato me lo puso Patricio Arellano. Felicidades. ¡Viva el santo! ¡Viva el cumpleañero! ¡Felicidades! ¡Viva! Ay, nos vamos. Aquí termina el informativo de primera con voces de primera, audiencia de primera. Nos ha dado gusto estar con Turbo 106.9 FM, más temprano con Vito Te Veo y por supuesto por W La Radio. Gracias Sebastián, gracias Gerald, Carlos, nos vamos. Mi nombre es William. Hasta mañana, comenzando a las 5:00 de la mañana. Buenos días.
0: Dios los guarde y un abrazo para todos.

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obvio, pues buenas noches por las noches. Así que bueno, bienvenidos y bienvenidas a todos nuestros queridos amigos que empezaron la,

0: Desde la 106.9, con todo el entusiasmo que nos caracteriza, con todo el contenido, con el buen entretenimiento, con todas las ganas y siendo agradecidos con Dios, nosotros arrancamos con buena actitud este jueves. Jueves, viernes chiquito, le dicen por ahí, ¿ah? ¿Qué eres loco? Tan temprano y usted quiere hacer San Jueves, oiga, no sé así. Pero bueno, soy la talentosa Genesis Bermeo y me voy a quedar contigo durante estos 180 minutos de buena programación. Hoy tenemos un programa espectacular para disfrutar en familia. Gracias, un beso delicioso para esos hombres en el trabajo, para esas mujeres en el trabajo también. Para la gente que está allá en casa, ¿verdad? Todavía alistando todo, preparando la lonchera, alistándose para ir al break, quizás si estás en oficina. A la gente que está desayunando, buen provecho. Qué rico encebollado de hoy, qué rica guatita de hoy, qué rico boloncito, tigrillo, no sé, sea lo que sea que estés desayunando por ahí, hazlo con la bendición de Dios. Sea agradecido, agradece. Señor Pérez, agradezca eso, agradezca. Todos tenemos que agradecer por todo lo que podemos ingerir cada día, por todo lo que podemos conllevar a nuestro metabolismo, por la familia, por la salud, por el amor, por la amistad, por la gente que está ahí rodeándote con las buenas y las malas y con toda la mejor actitud que tienes. Voy a transmitir en mi cuenta de TikTok, @latalentosa55, @latalentosa55, para que tú te conectes en este jueves y hagas San Jueves conmigo. No estoy sola, desde ya lo voy a presentar, porque hoy vamos a hacer la dupla perfecta. Él me va a acompañar a mí y yo lo voy a acompañar a él. Y ustedes nos van a acompañar a nosotros. Así que vamos a hacer una sola. Con ustedes, piloteando la nave en este inicio de fin de semana, el señor
1: Stewart Luna.
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3: ¿Aló? ¿Aló? Sí, hola. Cha, no tengo señal. ¿Qué vaina? No tengo señal.
0: Oiga, yo también quiero un teléfono así, a ver si me lo pide y me lo traen, ¿ah? Chévere.
4: Pague $3.
0: ¿Qué eres loco? Pero bueno, ahí está. Empezamos con la mejor actitud. ¡Súbale! ¡Súbale, súbale, súbale, súbale, súbale! Póngase entusiasta, dele gracias a la vida y empecemos a disfrutar este hermoso.

0: 0986-546-5612. 0986-546-5612 para que usted reporte sintonía con nosotros en esta mañana espectacular. ¿De dónde nos estás escuchando? ¿Para dónde te vas este jueves? ¿Para dónde nos vamos este jueves? ¿De qué parte concurrente de la ciudad estás escuchando la 106.9? Y si no estás acá en Guayaquil, estás en otro cantón, en otra provincia, en otro país, igual, contáctate con nosotros a través del 098-846-5612 y desde ya empieza a enviarnos tu reporte de sintonía para celebrar juntos este jueves imparable. Estamos ahí dándole con la mejor actitud a este jueves espectacular en familia, con panas, con los amigos, en el bus, en el taxi, a la gente que ve en los vehículos particulares también, a los vehículos personales, a los que están conociendo los expresos. Por favor, señor conductor, no se meta donde no le compete. Vaya por el carril correspondiente. No tenga problemas por las puras. No busque problemas. Mientras puede evitar, evite. Hoy en la mañana me topé con dos conductores un poquito irresponsables, realmente. Desde la madrugada, y usted sabe que en la madrugada la calzada está mojada, está húmeda.
1: Eduardo
0: por ahí.
1: Colcha.
0: Y tiene que tener mucha precaución. Así que a manejar, a conducir con cautela, todos mis hermosos conductores por ahí que se dedican a esta ardua profesión, por favor, mucha responsabilidad. Hablando de mojados, algunos sectores de la ciudad amanecieron mojaditos. Oiga, ¿será que ya se viene el niño? ¿Será? ¿Será que por ahí se aparecerá el niño? Bueno, no lo sabemos. Ojalá que no llegue, en definitiva. El único niño que queremos que sí llegue es el de Navidad, el niño Jesús, para celebrar ya esas fiestas de diciembre. Pero ojalá que en el tema del invierno no se aparezca por ningún lado. Así que póngase las pilas.
2: Bienvenido sea.
0: No, todavía, señor, falta. ¿Qué de loco? Dios mío, la gente de Mapasingue por ahí amaneció un poquito mojada, la gente de Garzota, la gente de Bastión, la gente de Mucholote, la gente de Bonavila también por ahí amaneció con un poquito de agua. ¿Y en qué sectores más amaneció mojada la ciudad de Guayaquil? Cuéntame al 098-846-5612. Mientras tanto, avancemos en este jueves con la Turbo.

están esos hombres espectaculares que están disfrutando con nosotros. Oiga, los taxistas que van por ahí, qué lindo. Un que es delicioso para ellos que están conduciendo de allá para acá, de acá para allá. La gente que te escucha por ahí en diferentes buses, en diferentes cooperativas. Gracias a la cooperativa Panorama, a la cooperativa City, a la gente de Trans Esmeraldas, a la cooperativa Imbabura, a la gente de por ahí, de Transportes Ecuador, que por ahí reporta sintonía el señor Washington. Gracias, don Washington, por estar compartiendo con nosotros. A los amigos que van conduciendo sus taxis, que bueno, pórtense bien, ustedes también, ¿ah? Un abracito para ustedes. A Pau Pau, que va en su taxi rumbo a su oficina, escuchándonos ahí, gracias. Y el amigo conductor va escuchando la turbo, qué bueno. Un besito para Pau Pau, que está disfrutando de la programación en este jueves espectacular. Vamos avanzando entonces, 10 minutos nos separan de la hora 9. Recuerda, 098-846-5612, 098-846-5612, Steward, póngale, todito.

de la mañana, 52 minutos. 8 de la mañana, 52 minutos. Qué bueno. Oiga, quiero aprovechar para enviarle saludos a Marlon. Marlon y Piales, que nos escucha por ahí. Gracias, Marlon. Haciendo su trabajo en las mañanas. Pero él se levanta ahí, apretadito, ahí, listecito, ahí, bien profesional. ¡Qué re loco! En su vehículo, ¿verdad? Así que bueno, besos para Marlon y Piales, que está por ahí haciendo sus diferentes carreras, 7-3 cordiales, siempre con la 106.9, que va llevando a sus pasajeros hermosos, ¿verdad? A sus usuarios. Así que Marlon, mi vida, un beso para usted y también para Pau Pau, que van ahí disfrutando de la programación en esta mañana espectacular. 8 de la mañana, 53 minutos, ya tenemos reporte de sintonía a través de nuestro WhatsApp. Gracias a todos nuestros amigos que por acá se están comunicando con nosotros en este jueves. Jueves con sabor a viernes, jueves con sabor a fin de semana, jueves a que todo vamos a hacer bien, jueves que todo vamos a hacer de lo mejor, jueves que nos vamos a trabajar, jueves que nos vamos a comer, jueves que ya estamos haciendo planes. Tantas cosas que podemos hacer desde este... ¡Ay! Ya pues, que se haga. Eso no, oiga. Hoy estamos sanos. Hoy usted, nada, que las malas influencias no, afuera las malas influencias. Que por ahí te llaman y te dicen, mi pana, te voy a ver. No. Que te espero en la esquina de la tiendita. No, nada. Que por ahí recién voy a cobrar quincena. Todavía no, todavía falta. Así que nada, ni siquiera es quincena para decir que hagamos San Jueves. Así que no caigas. Por acá, quiero aprovechar para enviarle saludos a Sebastián, que nos está escuchando. Un besito, me dice talentosa, ya en sintonía desde mi nave. Por la perimetral, así que bueno, besitos a la gente de la perimetral. ¿Cómo está la perimetral por ahí, mi querido Sebastián? ¿Qué tal el tráfico? A esta hora de la mañana suele ser que está un poquito pesado, no solamente en la perimetral, sino también en la Narcisa de Jesús, la gente de la Francisco de Orellana, la gente de la Vía Daule, la gente de la Vía La Costa, la gente que está en las principales arterias, Durán Boliche, a la gente de Daule, a la gente del sector de Petrillo, a toda la gente que por ahí, si estás detenida en el tráfico, tranquilo. Tranquilo, relájate. Sé que el calor azota por ahí en horas tempranas. Por ejemplo, el astro sol ya está muy reluciente en esta mañana. Así que lo único que le decimos es... Tranquilo. Luis León también está reportando sintonía. Gracias, mi Luis. Ya vamos a repostear esos videos que por acá nos están enviando. Gracias. También saludamos a Luisito Salvatierra, a nuestro hermoso Luis Salvatierra de Ruta 10. La gente de Procarza siempre 24/7, definitivamente. Así que un beso para la gente de Procarza, que siempre está con nosotros 24/7 con la Turbo, pero siempre bien enganchados. Por acá también Alejandro Villamar me dice... Alejandro Villamar, talentosa, reportando desde el sur de la ciudad, siempre activo con la Turbo. Gracias, Alejo. Un beso rico para ti, Alejandro, a toda la familia Villamar, que está dirigiéndose al sur. ¡Qué chévere! Por acá tenemos nuevos oyentes. ¡Bienvenido! A ver, déjeme ver, ¿es hombre o mujer? Déjeme ver por acá. Ellos. Por las mañanas, él. Y por las noches, ella. No, mentira. Un beso al amigo o a la amiga que por acá se está comunicando. Me dice, buen día. Activos 24/7 desde la Vía Daule, siempre con la Turbo. Perfecto, gracias. Me encantaría que me envíes tu nombre, mi corazón hermoso, para agregarte y enviarte saludos. Así que bueno, 098-846-5612. 098-846-5612. ¡Vamos! Nosotros avanzamos en este jueves.

están sufriendo por su querer, tranquilo, tranquila, claro. Oiga, no vamos a sufrir en esta mañana. Usted propóngase que todo lo que va a venir a usted es solamente paz, es solamente alegría, es solamente diversión. Así propóngaselo, propóngaselo, definitivamente, porque si usted no se lo propone, otro viene y le sale primero la jugada a él. Al buen entendedor.

0: desde la panadería El Buen Sabor, ahí nos están enviando. ¡Qué rico! Oiga, todavía esperamos probar los panes de panadería Buen Sabor, ¿ah? ¿Eh? Así que besito para la gente de ahí, para Miguel, para toda la gente que nos está escuchando, que por ahí nos envían videos. Ya vamos a repostear todos los videos que nos están enviando a nuestras diferentes redes sociales. Por acá nos envían notas de audio. Vamos, mi querido Stewart, a escuchar qué nos cuenta Osvaldito por ahí. ¡Buenos días!
1: Muy buenos días, muy buenos días. Estamos aquí conectados, mi niña Genesis. Estamos aquí conectados con Radio Turbo. Y se marchó. Y a su barco le llamó Libertad. ¡Déjenlo volver!
0: ¡Qué re loco! Cero política por ahí. Ya, ustedes ya saben que tiene meses, tiene días, tiene horas, pero ya, señor, déjenlo tranquilo, no pasa nada. Osvaldo, mi vida, un muaquis delicioso para usted. Que tenga un feliz jueves junto a nosotros. Más reporte de sintonía, buenos días.
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0: Inviten.
1: ¡Qué eres loco!
2: Buenos días, Radio Trubo y lo más turbado. ¿Qué tal, Genesis? Muy buenos días, Stewart, el puerto de pollo, ya reportando sintonía al Chino Suárez, aquí le trae la 8. De verdad que aquí en el 3 de la 8 yo vino, amanecimos un chance mojado.
1: ¡Uy!
2: Bueno, bendiciones, excelente día para todos.
1: ¡Qué eres loco! Ahí está.
3: Muy buenos días, Radio La Turbo. Trabajando en este hermoso día, oliendo a viernes ya. Operativo en la Caraguay del sur a norte, y las filas choferes, si te regala ya no importa.
1: Pendientes por ahí, nos dicen nuestros queridos amigos que hay operativos, así que bueno, se van a realizar algunos operativos en este mes de septiembre, usted tiene que tener todo en regla, ya más adelante les voy a dar a estar dando notas curiosas, relevantes, con el tema de circulación vehicular en nuestro territorio ecuatoriano, más aún en la Perla del Pacífico, así que bueno, gracias a la gente que está reportando sintonía, 9:02, ¿de qué sector nos escuchas? ¿Qué planes tienes para este jueves? Envíanos tus notas de audio al 098-846-5612, 098-846-5612. Sígueme en @latalentosa55 en TikTok. Ahí nos encontramos un ratito para charlar en este jueves. No te quedes sin la turbo.

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4: Sí, señor, ¿cómo estamos? ¡Qué bueno! ¡Qué chévere! Buenos días, buenas tardes, buenas noches a todos nuestros queridos amigos que están disfrutando por acá a través de la 106.9 con un clima relajante. ¿Será que hoy el astro sol nos deja tranquilos? ¿Será que no vamos a estar sofocados por ahí? ¿Será que no nos van a dar ganas de irnos a la piscina? ¿Será que no nos van a dar ganas de nada hoy día? ¡Qué loco! ¡No! Tienen que darte ganas de todo. ¿De qué le va a dar ganas a usted, señor? Ah, mire, yo opino que no, que estamos viernes y que tiene que empezar suave, ¿ah? Tiene que empezar suave por ahí. Hoy estoy solita, hoy soy solo de ustedes, en definitiva. Bueno, Stewart me va a acompañar a mí y yo lo acompaño a él. Y ustedes desde casa, desde su taxi, desde su oficina, desde su trabajo, nos acompañan a nosotros a través de la 106.9. Así que buenos días, bienvenidos a todos nuestros queridos amigos que están por ahí compartiendo con nosotros. Estoy transmitiendo en mi cuenta de TikTok, @latalentosa55. Vete un ratito por ahí, envíame saluditos a través de nuestras, de los comentarios. Espere, todavía no. ¿Y cómo? Y dele, ahí sí, y dele. ¡Ah, caramba! Y dele tiquitique a la pantalla. Así que bueno, bienvenidos y bienvenidas nuestros queridos amigos a este jueves. Hoy estamos jueves de debate. Tenemos un tema espectacular para debatir con todos nuestros queridos amigos por acá. Mi querido Stewart también va a apoyarnos con la pregunta de este jueves espectacular que tenemos. Así que ya sabes, 098-846-5612. 098-846-5612 para que usted se comunique con nosotros a través de notas de audio. Comente también la pregunta. Tenemos temas interesantes, datos curiosos, datos relevantes. En el segmento La Turbo Te Cuida tenemos un consejo espectacular y en información también tenemos información oportuna para que usted sepa todo el acontecer diario de nuestro territorio ecuatoriano. Así que vamos, tenemos reporte de sintonía en esta mañana. Vamos a escuchar a quién podemos disfrutar en este jueves. Buenos días.
5: Aquí, activo 24-7, Pascual, 1.69. Activo, activo.
4: Desde Pascuales, 1.69, así dijo el señor. ¿O me equivoco? Besos para la gente de Pascuales que nos está escribiendo por ahí. Saluditos. Besos para David Morales. Un beso delicioso para David Morales, que por acá se está comunicando con nosotros. Me voy a la cuenta de TikTok, @latalentosa55, para darle lectura a algunos saludos que tengo por acá. Me dicen, saludos, buen día, camellando con la Turbo desde el hospital Alfredo Pulson. ¡Ah, caramba! Mire, un beso para la gente del hospital. Alfredo Pulson, para Mari, que por ahí, para Manolo. Por acá nos dicen, buenos días, soy nueva seguidora, pero escucho la emisora todos los días. ¡Ah, caramba! O sea, me sigue en TikTok recién, pero siempre escucha la radio. ¡Qué bueno! Besitos para la amiga Mari, que por acá se está comunicando con nosotros. Así es.

0: Bueno, Mari, comparte la transmisión, dele tac tac a la pantalla y envíenos notas de audio al 098-846-5612. Pues bueno, hoy estamos un jueves divertido, un jueves diferente, 10 días del mes de septiembre. ¿Cómo avanza el tiempo? Oigan, ¿será que el 2026 se va a terminar ya? ¿Será que por ahí tenemos planes todavía? Talentosa, puedo hacer planes todavía en estos tres meses. Pues bueno, le comento algo espectacular, que estos tres meses son los meses más esperados por nosotros los diferentes seres humanos. El comercio se intensifica, las deudas están menores, los préstamos van bajando, los viajes se presentan, las oportunidades se dan también para compartir en familia. Tantas cosas buenas que pueden pasar desde septiembre en adelante para que usted pueda disfrutar. Así que no diga por ahí, talentosa, desde enero me prometí bajar de peso y no lo hice. Tranquilo, todavía tiene tiempo. Talentosa, dije que me iba a hacer la rino y no me he hecho la rino. Tranquilo, todavía tiene tiempo. Talentosa, dije que me iba a separar y todavía sigo con mi marido. Ahí sí ya no puedo opinar nada. Ese es su problema. No me cuentes sus problemas. Así que bueno, 098-846-5612. 098-846-5612. Chino, ¿qué me cuenta? Buenos días.
1: Pues mi tía Génesis, usted no está sola, tía. Usted está con todos estos oyentes que la mami la queremos de verdad. Aquí la vamos a acompañar hasta el mediodía, tía. Bendiciones.
0: Hasta el mediodía juntitos. Qué rico, gracias. Un beso espectacular para nuestros amigos de la entrada de la 8 que se están comunicando. Por acá me dicen, saludos desde Salcedo. Bendecido día, saluditos a los turbo oyentes. Perfecto, Salcedo. Un beso para la gente de Salcedo que está por acá compartiendo con nosotros. Pues bueno, sin más preámbulo, hoy las mujeres vamos a debatir y los hombres también vamos a debatir. Vamos a ver qué opinan en general los diferentes ciudadanos. No es una pregunta polémica, no. No es una pregunta, pero sí es una pregunta como que de debatir. Algunos dirán una opción que es favorable y otros optarán por tomar la otra opción. Pero bueno, según su vivencia, yo pienso que vamos a tener esas respuestas. Bruno Paul, hola. Un besito para Bruno Paul, que por acá está enviándonos ya videos. Oiga, tenemos muchos videos, mi querida Stewart. A ver si por ahí ya los compartimos a través de nuestro estado de WhatsApp. Gracias a la gente que por acá nos está enviando. Por acá me dicen en TikTok, Walter, buenos días, talentosa. Saludos, bendiciones. ¡Ah, caramba! Walter, ¿cómo estás? Gracias por estar con nosotros. Ahora sí, vamos entonces, vamos a lanzar la pregunta. Pregunta de este jueves. Jueves de debate. Oiga, en la vida hay cosas que nos pesan demasiado, ¿verdad? Claro, están los problemas, están las dificultades, están las infidelidades. ¿Qué eres loco? Ni que sea Sansón o Rambo o Chuck Norris. Oh, Arnold Schwarzenegger, ¿qué le pasa? Pero bueno, hay tantas cosas que nos pasan en la vida que en algún momento nos puede pesar. Y hoy vamos a poner esa balanza. ¿Qué van a decir nuestros amigos los caballeros? ¿O qué van a decir nuestras amigas las damas que siempre nos escuchan por acá en esta mañana? Si vas conduciendo, presta mucha atención. Si estás en casa, pues bueno, bienvenido. Si estás compartiendo con tu familia en tu oficina, en tu trabajo, de repente por ahí, padrísimo. Lo importante es que estás con nosotros a través de la 106.9. Vamos con la pregunta entonces. ¿Qué pesa más en la vida? ¿Qué pesa más en la vida? ¿El amor o el trabajo? ¡Ay! ¿Qué pesa más en la vida? ¿El amor o el trabajo? Oiga, las dos cosas son difíciles. Las dos cosas son difíciles. Le pongo un ejemplo por ahí. Me dirán talentosa, pero seguro. ¿Qué pesa más en la vida? ¿El amor o el trabajo? ¿Te has sentido cansado cuando estás trabajando? Pues claro, a todos nos pasa. Pero también te has sentido cansado cuando has tenido una relación amorosa. Claro. Claro, también pasa. Así que ahí se las dejo, se las dejo para nuestros queridos amigos. Más adelante yo les voy a estar dando también diferentes opiniones con respecto a esta pregunta del jueves de debate. Estoy en mi cuenta de TikTok, @latalentosa55, @latalentosa55. ¿Qué me dice por ahí? Qué loco, eso lo pregunté, oiga. Pesan más los cachos que ir a trabajar talentosa, me dicen. ¡Ah, caramba! O sea, para él pesa más el amor. ¿Por qué? Porque en el amor están incluidos los cachos, pues. Están incluidos los cachos. Y no solo eso, los problemas también. Pero el trabajo también te sacas la madre. A veces cobras y se desaparece el sueldo. Así como Stewart Luna. Se va a 5 shows toda la semana. El viernes que tenemos que hacer la vaca para cualquier cosita, dice, no tengo plata. Y trabajó lunes, martes, jueves, sábado y domingo. Y ya viene Chiro, Dios mío. Por acá me dice Andrés Espinosa, las dos cosas, dijo el chavo. Bueno, para Andrés, las dos cosas pesan. El amor y el trabajo. Pero bueno, estamos jueves de debate. Vamos a ver la pregunta de este jueves para que usted se comunique al 098-846-5612. ¿Qué pesa más en la vida? ¿Qué pesa más en la vida? ¿El amor o el trabajo? Los quiero escuchar en esa mañana espectacular junto a la 106.9. Mientras tanto, nosotros avanzamos con buena música, buenos éxitos, a través del infaltable, a través de la que siempre te acompaña, a través de la que está ahí apegadito, la que te soluciona los problemas, la que te acompaña en las buenas y en las malas, la que viaja contigo a esos sectores difíciles que tú te metes, que tú te metes en sectores difíciles y quieres que la turbo te saque. Pero bueno, acá estamos. Arriba las mañanas con los más.

diversión, jueves lleno de relajo, en definitiva, que se arme el relajo por ahí, que si estás aburrido, no, nada que ver, a partir de ahora, usted se va con ese aburrimiento, se va, se la saca, sáquesela, por aquí se va a la derecha, a la izquierda, al largo, al dentro, al centro, sáquesela, pero sáquese solo el aburrimiento, y quédese usted acá en la 106.9. Saluditos para Elson Zambrano, el suyo será, el mío no, me dice Elson Zambrano. ¿Por qué tan solita, talentosa? Mejor sola que mal acompañada. Mejor sola que mal acompañada. No estoy sola, oiga, qué loco. Estoy con Estimar Luna. Suficiente con él y con todos los oyentes que me están escuchando. Buena, las mujeres. Las mujeres y los hombres hermosos que están por acá. Estoy transmitiendo en mi cuenta de TikTok, @latalentosa55. @latalentosa55. ¿Qué pesa más en la vida? ¿El amor o el trabajo? ¿Qué pesa más en la vida? Yo tampoco. ¿Qué pesa más en la vida?

0: 9:26. 9 de la mañana con 26 minutos. Mi querido Jeffito me dice por acá, el amor pesa en el corazón y el trabajo pesa en el bolsillo, porque si no trabajas no tienes dinero. Ah, Dios mío, las dos cosas pesan. El amor te pesa en el corazón y el trabajo te pesa en el bolsillo. Si no tienes plata no puedes hacer nada. Y si no estás bien en el amor, el corazón está entristecido. No hace absolutamente nada. Dios mío. El amigo es como el chavo, las dos cosas, en definitiva. No. 9 de la mañana con 27 minutos, 098-846-5612. Tenemos reporte de sintonía. Vamos a escuchar qué nos dice nuestra gente linda en este jueves. Hola, hola.
1: Hola, buenos días, buenos días. Buenos días, mi gente de los más turbados.
0: Hola.
1: Saludos, talentosa.
0: Hola, mi vida.
1: Para el medio DJ, Estíbar Luna. Por eso que usted no está sola. Usted está medio acompañada.
0: Media acompañada. Quiere loco.
1: Éxito, bendiciones para todos los que ya sintonizan la 106.9 Radio Turbo.
0: Saludos.
1: Buen día, su amigo Damián.
0: Damián. Un besito, Damián. Besos. Más reporte de sintonía. Buenos días.
2: Buenos días, mi querida Génesis.
0: Hola.
2: Coche, lo que más le pesa son los cachos. Porque sí que tiene hartos cachos, son los que más le pesan a Colcha.
0: Quiere loco. No estamos hablando de Colcha.
3: ¿Por qué tan sola, talentosa? ¿Por qué tan sola?
0: No estoy sola. Estoy con Diosito y con Stewart. Que pareciera que estuviera con Diosito y con el Cuco, pero no pasa nada. Hola, muy buenos días.
4: Buenos días, amiga de Radio Turbo. ¿Cómo
0: Hola.
4: Estás?
0: Hola.
4: Cordial, este saludo a tu amigo Elvis el Rey, el cazador de puras mentirotas. A ver, a tu pregunta.
0: Cuente, señor.
4: ¿Qué pesa más, el amor o el trabajo?
0: ¿Qué Digo pesa más? Cuente.
4: Lo que más pesa es el amor. Para mí, para mi criterio,
0: el, amor.
4: El trabajo no me pesa. El trabajo me da, me renta, me suma. En cambio, el amor me resta, me resta, me resta y me resta. O sea, no le veo nada de sumar. Todo es resta. O sea, eso pesa más. Bueno, si me refiero al amor de la pareja, te hostiga, de la nada se enfada. Si uno quiere comer. Ceviche concha, le duele la cabeza, a buen entender pocas palabras. O sea, me refiero, en el trabajo uno está en mi criterio, yo estoy mejor, estoy tranquilo, hago dinero, gano dinero, sumo, ¿ok? Esa es mi respuesta. Para mí lo que más pesa es el amor. Que tengas buen día, éxito.
0: Gracias, un beso para el amigo que por acá se está comunicando con nosotros, que eres loco, talentoso. Pues bueno. Es cierto, él dice que el amor pesa más que el trabajo. ¿Por qué? Porque en el trabajo él come lo que quiera, tiene dinero, menos gasta y si gasta lo repone. En cambio, el amor, peleas, no te dejan salir. Si quieres comer algo, tienes que compartir. El amigo a la final parece mezquino. Yo creo que sí. Se parece a Stewart Luna, Diosito Santo. Así que bueno. Estamos jueves. Jueves de debate, te acompaño para todos los diferentes sectores aledaños de acá, de nuestra hermosa ciudad de Guayaquil. Arterias, ciudades, cantones, provincias, países, porque estamos en la www.laturbofm.com en todo el mundo, descargando nuestra aplicación en la App Store como Radio Turbo. Me voy un ratito a la cuenta de TikTok, me dicen... Hola, estimada Génesis, me encanta escuchar su emisora, me gusta, me alegra, mis días, muchas bendiciones. Saluditos desde el sur, siempre disfrutando, la felicito, es una excelente comunicadora y me gustan sus mensajes. Karina, un besito para Karina que por acá se está comunicando con nosotros. Karina, gracias, gracias por estar escuchándonos. Jeffito también se reporta, me dicen, saludos desde Pascuales, ya en sintonía el Águila Mix de Pascuales. Besitos. Saluditos para Gilberto, que también está en sintonía. Pues bueno, nosotros avanzamos en este jueves. ¿Qué pesa más en la vida? ¿Qué pesa más en la vida? Estoy transmitiendo en TikTok. Oiga, señor. Estoy transmitiendo en TikTok en @latalentosa55. Ahí nos encontramos. Mientras tanto, sigamos disfrutando de este San Jueves con La Turbo.

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1: ¡Corra, corra! Lo agarro, lo estoy agarrando. Oiga, nosotros estamos por acá desde la 106.9, desde el edificio más grande que tiene la ciudad. ¿Que eres loca, talentosa? Sí, así se tiene que decir. ¿Usted sabía que todo lo que se propone o todo lo que se piensa se puede hacer? Si usted dice, hoy me voy a ir de viaje, pues bueno, hoy se va a ir de viaje. Si usted dice, hoy me voy a ganar la lotería, hoy se va a ganar la lotería. Si usted dice, hoy me voy a enamorar, es más que seguro que se enamora, definitivamente. Eso sí puede pasar. Lo otro, tiene que esperar. Pero bueno, el que persevera alcanza y usted tiene que perseverar muchísimo en todo este hermoso jueves. Ya se viene el viernes por ahí, actividades para el fin de semana. Tantas cosas que pueden acontecer mediante estas horas de este importante 10 de septiembre. 098-846-5612. 098-846-5612 para que usted se comunique con nosotros en esta mañana espectacular. Cuando son las 9 de la mañana con 37 minutos, ya tenemos reporte de sintonía de nuestros fieles oyentes que están más activos que nunca en esta mañana espectacular. Recuerden, estoy transmitiendo en mi cuenta de TikTok, @latalentosa55. Si estás ahí en tu teléfono, ingresa, chequea, dale tac tac a la pantalla, comparte la transmisión, envíame regalos y bueno, por ahí ya cuando nosotros salimos del aire, me quedo conversando con ustedes un poquito de algunas cosas que a ustedes les gustaría saber de la 106.9. Así que bueno, vamos entonces. Ya, ¿quién tenemos en la línea? Buenos días.
2: Hola, buenos días, talentosa.
1: Hola.
2: Radio Tuyo, la mejor radio de Ecuador. Yo quiero que le mande un saludo especial para mi esposa, que mañana cumple años y el próximo día viernes cumple mi hijo César Paul. También está de cumpleaños. Invite.
1: ¿Y cómo saludos, se llama su esposa, saludos, pues, señor? ¿Qué eres loco? Vamos a ver cómo se llama su esposa. Para decirle, esposa del amigo, feliz cumpleaños. Pero no nos envía su nombre. Envíenos el nombre de su esposa. No sea tan amigo de Stewart Luna. Buenos días. Hello.
3: Turbo Radio Turbo. A su consejo, mi estimada talentosa. Si yo digo, hoy me la voy a comer, ¿se hará o no se hará? No creo, lo dudo. Es imposible. Pero se puede tratar, ¿verdad? Saludos.
1: Sin vergüenza.
3: ¿Alguien más en cabinas? ¿Y el chico Johnny? ¿Dónde anda? ¿Dónde anda pajareando el chico Johnny? Y el hijo de Munra, tampoco lo escucho. Lo único que estoy que lo escucho ahí en la buena mezcla es a mi amigo, a mi panita, al barriga de pan de dulce, Stewart. Saludos, hermanito, desde Vía La Costa. Una pequeña llovizna. Pequeña
1: ¿dónde,
3: llovizna.
1: ¿Dónde? ¿Dónde?
3: Así es, señores. Bendiciones.
1: Pues bueno, envíanos tu reporte de sintonía si hay alguna anomalía por ahí de repente en tu sector, una pequeña garúa, llovizna, como dijo el caballero por acá. Si hay operativos, contáctate con nosotros al 098-846-5612. Me dicen, Génesis, muy buenos días. El pelado tripita y el duro de la 18 no ha llegado todavía. ¿Qué pasó? Bueno, el señor dueño de todas las profesiones habidas y por haber, el señor abogado cachudo, no pudo venir hoy porque me dijo strict, así, determinadamente, así. Compañera, jefa, hermosa, la más guapa, hoy no voy a ir porque tengo otra cosa que hacer.
4: ¿En serio?
1: Este señor pasa solo haciendo cosas, ya que se puede hacer ahí. Y bueno, el compañero Johnny, el chico Johnny, está un poquito delicado de salud. Quizás, con la bendición de Dios, ya se reintegre el día de mañana. Esperemos que sí, para poder estar todo el cuarteto perfecto de las mañanas. Así que un beso para todas las amigas y los amigos que están preguntando. Me dicen, ¡Olis! ¡Buenos días, masturbados! Les saluda la señora Cecibel Pilay desde Chongón. ¡Ceci! La gente de Chongón, al tiempo que reporta sintonía, mi hermosa Cecibel Pilay. Un beso para usted. Gracias. Todos los días los escucho. No me he olvidado de ustedes. ¡Qué bueno! Un besito para la gente de Chongón. En especial para Cecibel Pilay. Por acá me dicen, muy buenos días, Génesis. Que tengas un excelente y bendecido día. Gracias por alegrarnos la vida. Besitos, Giovanni Boada. ¿Qué tal? Me encanta. Realmente yo sin ustedes no sería nadie, en definitiva. Así que Besos para todos esos oyentes. Por acá me dice Luciano, 73 cordiales, masturbados. No se olviden de Fuerza Amarilla. Hoy en su día, Radio Turbo son los mejores. Fuerza Amarilla, el transporte Fuerza Amarilla también están ahí. Gracias a todos los conductores de esta línea de taxis que nos están escuchando. Fuerza Amarilla presentes en este jueves. Gracias a mi gran amigo Luciano que por acá se reporta. Tenemos notas de audio, mi querido Stewart.
4: El taxista enamorado.
1: ¡Eso! Pero eso lo dice por usted, ¿verdad? Porque usted es el único taxista enamorado. Los otros andan trabajando.
4: ¡Cállate!
1: Ok, buenos días. ¿Quién por ahí?
5: No diga nada de operativo porque yo no tengo licencia. Yo no tengo licencia. ¿Quién me puede ayudar?
6: Saluditos Radio Turbo, como siempre a full sintonía escuchando la mejor.
1: ¿Cómo está?
6: La mejor programación en la mañana, los más turbados. Bueno, es verdad lo que dice la talentosa. Estaba pensando comerme un buen tigrillo y lo estoy haciendo, desayunando un buen tigrillo.
1: Rico.
6: Talentosa, ¿por qué tan sola? Pareciera que está en piloto automático, no se ve nadie mezclando. Saluditos, excelente día.
1: O sea, no se ve, pero sí se escucha, señor. ¿O qué no escucha? ¡Qué sordo! Váyase bien, señor Erso Zambrano. Ahí está en las mezclas. Ya porque es chiquititito, ya porque es color centavo, ya porque es zambito, ya porque es gordito, ya porque es bien feíto. O sea, que no hay nadie. No, ahí está, sentadito.
7: Una pregunta, joven.
1: ¿Qué pasó? ¿Qué pregunta, señor? Así que Erson Zambrano, no busque pleito, ¿ah? Un besito para Erson que está en sintonía. ¿Qué tal, mi talentosa? Aquí estoy en la sintonía de la 106.9, la número uno de Ecuador, reportando desde Pedernales, provincia de Manabí. José Andrés, feliz jueves. José Andrés, provincia de Manabí. ¡Manabí! ¡Presente! Un besito para la gente de Manabí que por acá está disfrutando con nosotros. Pues bien, última nota de audio de este bloque. Buenos días.
2: Una cancioncita para mi esposa Elizabeth Borges, que mañana está de cumpleaños, por favor.
8: ¿Cómo? La pregunta, mi querida Génesis Bermeo, ¿qué pesa está? Más, si el amor o el trabajo? Para mí pesa más el amor, porque si haces todo con amor, excelente. Te sale muy bien porque lo haces con todo tu corazón, sea en lo laboral, sea en lo secular, sea hacia tu pareja, sea hacia tu compañero de labores. En cualquier fase de la vida,
1: ¿ya?
8: Todo lo tienes que hacer con amor.
1: Mentiroso.
8: Pero si haces algo sin amor, como trabajar sin amor, entonces vas a tener un día que no va a fructificar, que va a ser
1: Madrero.
8: Insípido, que va a ser seco y amargado. Oye. Así como Stewart Luna. Éxitos, bendiciones.
1: Inútil. Oiga, mire, vamos entonces para entrar en contexto en este jueves con las personas que recién se están comunicando con nosotros, recién envían sus reportes de sintonía. Vámonos con la pregunta de este jueves de debate. Todos los jueves, todas las mañanas, acá en Los Masturbados, tenemos preguntas de debate. Y hoy hemos relacionado la vida, la convivencia, el compartir esos momentos con tus panas, esos momentos con tu pareja, esos momentos con tus compañeros, con los recién conocidos, esas saliditas, esas despegadas que he tenido por ahí, bueno, esas caídas y tantas cosas que nos pasan como seres humanos naturales de carne y hueso que somos. Estoy transmitiendo en mi cuenta de TikTok, @latalentosa55, para no sentirme solita, ya que hoy solo me tocó estar con Stewart, pero no pasa nada. Acá estamos ahí, el equipo, ¿cómo le decimos? El dúo perfecto de esta mañana. Pues bien, en este jueves de debate tenemos la pregunta: ¿qué pesa más en la vida? ¿Qué pesa más en la vida? ¿El amor o el trabajo? ¿Qué pesa más en la vida? ¿El amor o el trabajo? 098-846-5612. Por acá me dicen: buenos días, talentosa. Saludos desde Ambato. A mí lo que más me pesa es la panza. ¿Qué eres loco, Pepe? Hoy, bueno, tiene que ser. Imagínense que yo le pregunte a Stewart: Stewart, ¿qué pesa más? ¿El amor o el trabajo?
9: ¡Cabeza huevo!
1: ¿Qué tiene que ver la cabeza de huevo, señor? ¿Qué pesa más para usted, señor? Hablando en serio.
10: ¿Qué pesa más? La panza.
1: ¿Qué? La panza. No, señor, entre el amor y el trabajo, ¿qué pesa más?
10: El trabajo.
1: ¿Para usted pesa más el trabajo? ¿Se cansa más? Bueno, miren, por ejemplo, para nuestro compañero Estibar Luna, para él pesa más el trabajo. Así que ya, ahí le dejamos entonces.
9: ¡Estamos chidos!
1: Pesa más el trabajo porque trabaja, trabaja y no tiene plata. Eso sí creo que es certero.
10: Súper raro.
1: Es más seguro y es muy raro, muy raro. Tenemos notas de audio. Buenos días. Hello.
11: Juan Brito, aquí respondiendo pregunta. Ay, Juan Brito, el amor pesa más. Trabajo, uno gana. El amor nunca gana. A veces pierde uno. Ay, Juan Brito.
12: Buenos días, señorita Génesis.
1: Buenos días.
12: Ay, estos dos hombres que usted tiene, por Dios. El uno, creo que por estar haciendo el salto del tigre, se descolumnó.
1: Uy.
12: En terapia. Ay, Dios, bueno, eso es lo que dice. Conchita, esas preguntas, algo tenía sentido. ¿A quién estará construyendo las cuatro paredes ya? Y no solamente una pared, pero bueno, así son estos hombres. Ellos restan, pero nunca suman. Ya, mi niña Génesis, cuídese. Mi cuartito de pollo, besote, chao.
13: Un pendejito.
1: Dios mío, besitos para nuestra gran amiga que por acá ya está reclamando. Uno por la y el otro ya está haciendo paredes por ahí. Dios mío, anda para allá, bobo, anda para allá, bobo. Este es mi querido Eduardo, pero lo extrañamos.
9: Y te vas afuera del grupo, así de fácil esto.
1: Lo extrañamos, igual. Notas de audio, buenos días.
14: Hola, Ganes. No, mi nombre es Manuel León. Yo quiero que me manden un saludo a mi esposa, la Chicharrón, allá en el sur. Yo estoy aquí en viernes. Full turbo. Mañana es el cumpleaños de mi esposa, la Chicharrón.
1: Pues bueno, un beso para el amigo Manuel, que por acá se está comunicando. También la gente de Taller Carlos reporta en sintonía. ¿Cómo están? A todos esos maestros que nos escuchan por ahí, besitos. Saluditos desde el Taller Carlos Activo. Chévere, gracias. Un besito para todos ustedes. Saludos para Vinicio, que también está en sintonía por acá. Un beso gigante para Vinicio, que está reportando. Me voy a la cuenta de TikTok. Estoy en @latalentosa55. Voy a darle estos mensajes, estos saluditos que me dicen. Saludos, amiga Génesis, desde Ohio. ¡Ah, caramba! Un beso para Cristina. Besitos para Cristina. Carlos, buenos días. Aquí presente en Los Masturbados, bella programación y más bella Génesis Bermeo. Bendiciones. ¡Oh! Besitos, Carlos. ¿Cómo estás? Gracias por esos elogios. Manuel Suárez me dice saluditos, talentosa. Perfecto, un besito para Manuel Suárez. Por acá me dice Pedro Medina. Hola, buenos días, talentosa. Buenos días, ¿cómo están? Un beso para toda la gente. Por ahí me dicen saludos para el personal de la fritada de Meche, de la Mama Meche, así. Pues bueno, besitos para toda la gente que trabaja por acá en la fritada de Meche. Qué rica fritada. ¿En qué se...? Tiene que decirnos el sector, pues, para ayudarle con su emprendimiento, ¿verdad? Un besito para la gente de Fritadas Meche, que por ahí nos está escuchando. Bella, hermosa, talentosa, Génesis, saluditos, soy Carlos. Un abrazo para ustedes. Daniel está en sintonía, gracias. Activo en TikTok y en la radio, me dice Wilson, gracias, Wilson. Tengo la voz de tarro, dice. Ay, pobrecito. No pasa nada, no pasa nada, no importa, pida nomás en el segmento de hoy. Besitos para Christine y para Saúl, que también está en sintonía. Por acá me dicen, saludos, talentosa, Chalo, Chalo Bastidas. Un besito para Chalo, que está por ahí compartiendo. Génesis, mi amor, a los años que la veo. Ay, ¿quién es? DJ Peter. Ok, un besito para ellos. Perfecto. Nosotros avanzamos en esta mañana, 9 de la mañana con 50 minutos. Tengo excelentes recomendaciones que hacerles. ¡Azúcar! Y se viene el fin de semana por acá y seguro estás pensando en qué le voy a regalar a mi cumpleañera, a mi cumpleañero, a mi novio, a mi esposa, a mi esposo. ¿Te encanta la buena música? ¿De repente por ahí no te gustan los cortes publicitarios de YouTube? 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
10: Mira,

0: ay, ay, ay, ay, ay, no hay, no hay, no hay, ay, ay, no hay plata todavía. ¿Cómo hacemos para hacer San Jueves? Dios mío. 098-846-5612. Si estás acá en la 106.9, bienvenido. Buenos días. Si recién te enganchaste a este dial, quédate con nosotros porque tienes la mejor programación. Más adelante nos vamos con datos curiosos, con noticias relevantes y, bueno, con el desarrollo de la pregunta. Más adelante se viene el segmento Tú la pides, tú la cantas, donde ponemos todo tipo de género musical, pero solicitado por ti. ¿Quién da? Y abrimos con... Ah, ¿verdad? Así que bueno, estoy en @latalentosa55. Un beso para toda la gente que está disfrutando de Milagro, de Naranjito, de Marcelino Marigüeña. A la gente de Bucay, a la gente de Comandá. Voy a estar por Milagro por sus festividades. ¡Que viva Milagro! En este mes de septiembre vamos a estar animando, vamos a estar cantando por ahí. Así que bueno, gente de Milagro, ahí nos vemos. Un beso para toda la gente milagreña que está compartiendo con nosotros. Señor...
1: Ya vámonos.
0: Dele.

mensajes que por acá me están haciendo llegar nuestros queridos amigos. Saluditos para vieja Mónica Rosero, allá en Vergeles, cooperativa Las Orquídeas, así. Allá, la cooperativa o la adoquinada, así se llama. ¡Ay, de ojito! Oiga, por acá me dice, buenos días.

Siempre con la mejor, con la Turbo María, mi vida. Un besito para todo el equipo y la amistad de María, que por acá se está comunicando. Saludos, talentosas. Somos nuevos oyentes, nuevos oyentes. Qué bueno. Saluditos de Agua Life en la ruta 81 de la Vía Daule. Jesús Giller te saluda, gracias. Un besito para la gente de Aguas Light. Agua Light, ¡ah, caramba! Tengo que probar esa agua. Por acá me dicen: hola, mi estimada amiga Génesis. Excelente tu programa. A full sintonía en la Bahía. Atentamente, Magali Madrid Burgos. Perfecto, Magali. Besos a la gente del sector de la Bahía acá en Guayaquil. Hola, Radio Turbo. Saluditos para mi esposo que está trabajando en Renovacar de Santo Domingo, de parte de Daniela, su negrita, que lo ama con todo el corazón. ¡Ah, caramba! Besitos para Dani y también para el señor, el esposo, en Renovacar de Santo Domingo, que nos están escuchando. ¡Qué chévere! Por acá me dicen: hola, hola, Radio Turbo. Saluditos para Fernando Rojas, de parte de su esposa Victoria, que lo ama mucho. Ahora se encuentra trabajando en la Coca-Cola. ¡Qué chévere! Saludos para el señor Fernando Rojas, de parte de su esposa Victoria, que por acá nos están escuchando. ¡Mujeres al poder! Mujer... Oye, he tenido algunos reportes de mujeres. ¡Qué chévere! Definitivamente. ¡Qué eres loco! Por acá me dicen: saludos para toda la gente que labora en talleres. En talleres Truck Actrox, siempre escuchando Radio Turbo. Saluditos para toda esa gente camelladora de ese taller. Pilas con el cachudo de Kevin. Ay, qué loco. Pues bueno, ahí está. Nosotros avanzamos en esta mañana. Estoy transmitiendo en mi cuenta de TikTok, @latalentosa55. Conéctate ahora. Disfrutemos por acá. Y bueno.

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3: 10 de la mañana, 19 minutos. Y bueno, desde ya quiero aprovechar para enviarles saludos. Hoy, 10 de septiembre, es una fecha especial. Primero, porque Dios nos dio vida. Segundo, porque estamos con salud. Hemos empezado por acá este día, un día más para poder disfrutar. Y tercero, porque hoy, 10 de septiembre, como cada año, se celebra el Día del Taxista. ¡Che! Hoy es el día prácticamente del taxista, así que quiero generalizar saludos cordiales porque la mayoría de oyentes que nos escuchan se dedican a esta ardua labor todos los días. Bendiciones para todos los taxistas que escuchan a Turbo. Un beso para las diferentes cooperativas, para las líneas de taxis que siempre están ahí, para los diferentes amigos, ¿cómo le llamamos a eso? Informales también. A la final, ellos también son taxistas, ¿verdad? Así que esta decisión fue aprobada por unanimidad con 132 votos a favor de la Asamblea Nacional. Impulsó toda la diferente colectividad en general de situarse a la fecha como el 10 de septiembre de cada año para celebrar a los taxistas. El objetivo de esta fecha es reconocer más de 5 décadas de labor continua del gremio amarillo en la movilidad, el turismo y el sustento de miles de familias ecuatorianas. Sin duda alguna, hay algunos diferentes medios que generalizan el saludo cortés, cordial a todos los diferentes taxistas. En diferentes medios televisivos han hecho entrevistas a las vivencias que tienen los taxistas por ahí en esta fecha especial. Así que un beso y un abrazo para todos los diferentes amigos taxistas, que hoy se celebra el Día Nacional del Taxista Ecuatoriano. ¡Súbale, súbale eso! ¡Que vivan los taxistas!
4: Dicen que soy el taxista enamorado.
3: ¡Ah, caramba! Ese taxista enamorado, ese taxista luchador, ese taxista que va por ahí luchando por la vida en conseguir el alimento cada día para su familia, ¿verdad? Así que bueno, un besito para este amigo espectacular que siempre escucha la 106.9, como es el taxista ecuatoriano. Feliz Día Nacional de todos los taxistas ecuatorianos que están escuchando la Turbo durante todos los horas, las horas que nosotros damos la debida programación. Pues bueno, nosotros continuamos por acá. Estamos jueves, 10 de la mañana con 22 minutos, y este jueves es jueves de debate. Vamos a reiterar la pregunta preguntona de este jueves de debate que tenemos por acá para nuestros queridos amigos. Han contestado algunos las dos opciones. Otros han dicho que el amor, otros han dicho que el trabajo, otros han dicho que el trabajo vale más, porque sin duda alguna, si no tienes dinero, no puedes hacer nada. ¿Qué opina usted? La pregunta de este jueves de debate, ¿qué pesa más en la vida? ¿El amor o el trabajo? ¿Qué pesa más en la vida? ¿El amor o el trabajo? 098-846-5612. ¿Qué pesa más en la vida? ¿El amor o el trabajo? Algunos han dicho por ahí las dos cosas. En lo particular, el amor también pesa, ¿verdad? Claro. El amor también se vuelve un poco complejo. De repente, cuando te enamoras y te fallan, ¿qué pasa? Todo se viene abajo. De repente te enamoras, te tragaste con esa persona, te ponen los cachos. Dios mío. Te enamoras, te quedas ahí y te dejan los hijos y se van con otra persona. Dios mío. Oiga, el amor también pesa. Pero el trabajo pesa, claro. El trabajo te da cansancio, estrés, gastos, deudas. Paga aquí, paga allá, problemas con tu esposa. Si no trabajas, tienes problemas. Si trabajas, tienes problemas. Una confrontación entre las dos cosas importantes que tenemos en la vida. Pero para usted, ¿qué pesa más? ¿El amor o el trabajo? ¿Y por qué? Tenemos notas de audio por acá. Vamos a escuchar qué nos cuenta nuestro querido amigo Luis Santana, que se está comunicando. Hola, buenos días.
5: Hola, niña Génesis, ¿cómo está usted? Muy buenos días, Dios me la bendiga grandemente. Saludos desde acá de San Borondón. Bueno, le cuento que filosóficamente dicen por ahí que cuando uno ama el trabajo, se vuelve liviano, no pesa. Pero si el amor te da trabajo, se vuelve muy pesado. En fin, respondiendo a su pregunta, yo creo que el amor siempre va a pesar más que el trabajo. ¿Por qué le digo? Amar o hacer que a uno lo amen es fácil, pero mantenerse en la causa, eso es lo difícil. Mis respetos para aquellos que han cargado con el amor durante 50, 60, 70 años y con la misma persona. Me le saco el sombrero.
3: Bello. Bueno, yo estoy de acuerdo también. El amor es prácticamente a veces pesa demasiado por todos los elementos que dijo nuestro querido Luis Santana, ¿verdad? A esas personas que conllevan 23, oiga, 50 años con la misma persona. Yo me saco el sombrero de artista, difícil. Ahora uno no dura ni 24 horas con el esposo. Ya quiere que el esposo se vaya a trabajar, ya quiere que la esposa se vaya a sus diferentes actividades con sus amigas. Tantas cosas. Bueno, todo cambia. Al final todo cambia, ¿verdad? Gracias a mi querido Luis Santana, que por acá está compartiendo con nosotros. ¿Qué tenemos en notas de audio? Buenos días.
6: ¿Cómo estamos? ¿Cómo estamos? Buenos días, buenos días. Estamos aquí en la sintonía de la 106.9, Radio Turbo y Los Masturbados. Bueno, en este momento con la masturbada, la talentosa, la única, y mi panita Estigua Luna, todo bien. Excelente. Aquí estamos, ya me perdí hasta la cuenta, creo que es jueves. Jueves de Note a Hue, pero aquí estamos. Excelente jueves. Referente a la pregunta talentosa, las dos pesan, porque si no le tengo amor al trabajo, ya pues, no trabajo pues. Debo de tener amor como pinte, el amor es el primordial que debo de tenerle al trabajo o a la persona pues. Pero de ahí van justo de la mano.
3: Amor, comprensión y ternura, diría yo que tenemos que tener los seres humanos. Recibir y dar. Amor, comprensión y ternura. Gracias al amigo que por acá nos estuvo enviando esa nota de audio. Más reporte. ¿Qué pesa más en este jueves de debate? ¿Qué pesa más? ¿Qué pesa más en la vida? ¿El amor o el trabajo? ¿Por qué? Hola, buenos días.
7: 7373, ¿cómo estamos? Muy buenos días a todos los integrantes de Los Masturbados. En especial a Melinda y hermosa Génesis. ¿Cómo está? Excelente día. ¿Cómo están? ¿Cómo están? Me la han dejado solita. Y al DJ, ¿cómo Hola. Están? Feliz día. Bueno, sobre la pregunta, para mí, lo que más pesa es el trabajo, ¿ya? Porque por medio del trabajo, si no lo tiene uno, si uno no tiene un trabajo, no puede sustentar ni a la familia, ni a los hijos, ni a los gastos, ni a uno mismo, ¿ya? Entonces, eso pesa más porque si uno no lo tiene, no podemos hacer nada, ¿ya? Trabajar, bueno, solucionamos muchas cosas, por eso, más importante es el trabajo. Mujeres hay bastante, así metan los gachos, metan esto. Uno se recupera conforme los días van pasando y la ayuda y bendición de Dios. Pero lo importante es trabajar, porque el trabajo, chuta, con el trabajo tenemos todo, seguridad, comodidad, sustento. Mujeres hay bastante, así es. Bueno, bendiciones.
6: Buenos días, estimada Génesis, la talentosa de Radio Turbo. Hello. Para mi opinión, no sé el resto, mi opinión, el amor siempre va a pesar más. ¿Por qué?
3: ¿Por qué?
6: Porque uno puede perder cualquier trabajo, te puede volver a contratar, pero si pierdes el verdadero amor de tu vida, jamás. Si te dejas a la persona que amas o dejas a la persona que amas por algún motivo, es difícil, difícil. No te importa el trabajo, ni tu familia, ni nada. Te vas a la perdición. El trabajo lo pierdes y consigues otro, no pasa nada. Pero siempre el amor va a perder, a pesar más. Además, es amor verdadero.
8: 7-3, mi generación. ¿Qué pesa más? Yo creo que pesa más el trabajo. El trabajo pesa más. El trabajo a veces uno tiene que lidiar con cosas que a veces no hacen la casa. Y el trabajo, pasan demasiadas cosas. O sea, en criterio, para mí pesa más el trabajo. Eso,
3: eso. Ok, pues bueno, besitos para César Lor, que él dice que pesa más el trabajo, ¿verdad? Bueno, ¿qué nos dice por ahí Fran? Buenos días.
9: Bueno, y el otro que también pesa bastante es Chico Johnny, pues. ¿Cómo vamos a comparar a Golfo con Chico Johnny? Chico Johnny es el otro pesado.
3: ¡Qué eres loco! No lo moleste, déjelo tranquilo, mi compañero, no sea así. Oiga, 10 de la mañana con 28 minutos, por acá me dicen, talentosa, para mí el amor pesa más, porque el trabajo es importante para salir adelante, pero el amor es lo que nos da apoyo y felicidad. ¡Ah, caramba, Raúl! Me gusta esta, esta frase parafraseada ahí. El amor, mire, el amor es lo que nos da apoyo y felicidad para salir adelante. Pues chévere, él piensa que el amor pesa más que el trabajo, ¿verdad? Pues bueno, por acá me dicen, buen día, talentosa, el trabajo pesa más porque sin trabajo no hay dinero y sin dinero no hay amor, no hay amistad, no hay familia. ¡Ah, caramba! Ya le hice algunas cosas ahí, ¿verdad? Pero bueno, un besito para el amigo que está comunicándose con nosotros. Gracias. El trabajo pesa más, dice. Ok, listo. Besitos para la persona que se reporta. Notas de audio, mi querida Stewart.
10: Buenos días, mi talentosa y mis amigos masturbados.
3: ¿Cómo está?
10: Respondiendo a la pregunta de mi bella talentosa, yo pienso que lo que pesa más es el amor.
3: ¿Ya? ¿Por qué?
10: El amor, incluso el amor propio. Si uno no se, se auto ama o auto quiere.
3: ¿Ya?
10: Imagínense después yendo a buscar trabajo sin ganas, tiende a buscar un trabajo sin actitud. Entonces, el amor propio, el amor primero de uno y ahí el amor de pareja o lo que sea. Hay personas que no sienten ni amor por ellas, como Cocha mismo, ¿no ves?
8: Y el amor no pesa, ¿por qué? Le voy a explicar por qué. Porque
3: el amor es una magia. Pobre y feliz.
8: Fantasía. Es como un sueño. Y al fin lo encontré.
3: Oiga, esa estuvo buena, César. Me saco el sombrero de artista. Está bueno, está bueno. Última nota de audio de este bloque. Buenos días.
11: Muy buenos días. Un bendecido día para usted.
3: Gracias.
11: Génesis.
3: Gracias.
11: Que Dios me la bendiga. Con relación a la pregunta.
3: Compete.
11: Cuando las cosas son como deben de ser, no pesa ni el amor ni el trabajo. El amor porque debe ser un sentimiento compartido y no hay traición. Y el trabajo porque es el sustento diario. La labor con la cual llevamos del plato de comida a nuestros hogares. En lo particular para mí, ninguno de los dos debe pesar. Siempre cuando sean llevados como debe de ser. El amor con fidelidad y el trabajo con el sudor de nuestra frente.
3: Está bien, mire. Bueno, gracias a nuestros queridos amigos que están por ahí. Juliana también está en sintonía. Me dicen, justo el taxi que me está llevando a la oficina está escuchando a la talentosa. Perfecto, gracias. Un beso para Juliana y para su taxi, que van por ahí compartiendo con nosotros a través de la 106.9. 10 de la mañana, 31 minutos. Estamos jueves y bueno, tenemos que informarte al 100% de todo lo que acontece en nuestro territorio ecuatoriano. Entre las noticias más relevantes del día, preste mucha atención, porque se están tomando diferentes medidas en todo el aspecto. Les comento que hay una nueva ruta de Metrovía que reemplazará a la línea del bus de suburbio de Guayaquil. Les cuento un poco, la nueva ruta alimentadora T406, la pista comenzará a operar desde este sábado 12 de septiembre como parte de la troncal 4 de la Metrovía. Su recorrido de 17,4 kilómetros conectará sectores del suburbio con puntos importantes del centro de Guayaquil. El servicio contará con 14 unidades nuevas con aire acondicionado y Wi-Fi y movilizará a unos 25.000 pasajeros. La ruta reemplazará progresivamente a la línea C1C, la pista, que operará hasta el 14 de septiembre. Así que a todos los diferentes amigos que hacían uso de esta línea, va a ser reemplazada por la T406, que va a recorrer 17,4 kilómetros, va a conectar con diferentes sectores del suburbio con puntos importantes del centro de Guayaquil. A partir de este 12 de septiembre, usted ya puede hacer uso de este cambio pertinente que se ha hecho en sectores importantes como el suburbio de Guayaquil. Y entre otros datos relevantes también, pues bueno, sectores del suburbio amanecieron con acumulación de agua debido a la marea alta de este jueves. Las cámaras del sistema de seguro captaron acumulación de agua por marea alta en las calles El Oro y la 46 y Colón, y Milagro. La marea más alta pronosticada para este jueves se registró a las 6:37 de la mañana, 4.40 metros. Para la tarde se espera algo similar. ¿Qué recomiendan los diferentes expertos? Que por favor, si de repente las personas que radican en este sector ven que algún objeto está obstaculizando la alcantarilla, por favor, quitarlo de ahí para que puedan las aguas residuales totalmente circular, o las aguas lluvias circular, para que no haya esta problemática en diferentes sectores. Si usted vive en un sector que es bajo y de repente tiene elementos o objetos que obstaculizan el recorrido de las aguas lluvias, los canales de repente están sucios, trata de hacer minga solidaria con sus diferentes vecinos para que los sectores más vulnerables de la ciudad no sean al 100% afectados por las diferentes lluvias que se van a dar desde este mes de septiembre, que son muy pocas, con una intensidad menor, pero sí se van a presentar precipitaciones en nuestro territorio ecuatoriano. 10:34. Vamos a irnos con más éxitos acá en la 106.9.

que estamos disfrutando en este jueves. ¿Algunos planes para este jueves? Bueno, si piensas viajar, hazlo con la bendición de Dios. Revisa tus neumáticos por ahí. Revisa tu coche. Recuerda que la vida va ahí, va ahí. Ponte las manos de Dios antes de salir. Y bueno, ve a disfrutar con los tuyos. Disfruta de esa vida. Si estás en el trabajo, que todo salga excelente. Si estás en tu emprendimiento, que vendas todo. Si estás en el comercio, pues bueno, que todas las personas pasen por ahí y lleven todo lo que tú estás expendiendo en esta mañana. Si estás en casa, ya listándote para preparar el almuerzo, qué rico. También te estamos acompañando ahí. Diferentes sectores aledaños de la ciudad, cantones, provincias, países, a través de la www.laturbofm.com. Estamos en los masturbados, señor Stewart. Suéltela.

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5 minutos. ¿Cómo avanza el tiempo por acá? 11:05. Nosotros estamos en este jueves espectacular, disfrutando de su hermosa compañía, celebrando el Día del Taxista Ecuatoriano. Oiga, en Quito, en Ambato, en Riobamba, en todas las diferentes ciudades importantes del país, le han hecho homenaje al taxista ecuatoriano. Que la pasen delicioso, que la pasen rico, a las diferentes esposas que tienen sus diferentes esposos ahí y se dedican a esta ardua labor. Espérenlo con un almuerzo rico. Si a él le gusta el yapingacho, hágalo el día del yapingacho. Si a él le gusta la guatita, prepárele una deliciosa guatita. Si le gusta el caldo de bola, dele las bolas con el caldo.

0: con nosotros también por ahí, a los diferentes amigos que se conectan desde el Valdés, el Ingenio Valdés y el Ingenio La Troncal. Besos para Washington, besos para Pedrito, besos para la gente que está en sintonía desde sus puntos de trabajos en el área de camiones, en el área de maquinaria pesada. Buenos días, gracias por compartir. Son las 11 de la mañana con 6 minutos. Por acá me decían, talentosa. Un abrazo para mi querida madre, la señora Mercedes, que la amo con todo mi corazón. Vamos a estar celebrando juntos las fiestas de milagro. Besitos, soy Jones. Perfecto, Jones. Un beso para usted y bueno, para su mamita Mercedes, que está compartiendo en este espectacular jueves, ya 10 de septiembre. ¿Cómo avanza el tiempo, verdad? 10 de septiembre, 10 días transcurridos del mes de septiembre, porque desde septiembre se siente diciembre, viene una fecha muy especial. A partir de este mes, por ahí dicen los expertos que los días empiezan a ir más rápido, más rápido. En un abrir y cerrar de ojos, como que estaremos ya despidiendo este 2026. Hoy estamos jueves de debate y todavía tenemos la oportunidad, bueno, de escucharte a través del 098-846-5612, 098-846-5612. ¿Usted qué opina? Vámonos con la pregunta, de este jueves. ¿Qué pesa más en la vida? Hay cosas que pesan bastante, hay cosas que pesan menos, pero cuando te preguntan qué pesa más en la vida, ¿el amor o el trabajo? Algunos, bueno, hasta ahora diferentes varones han dicho que realmente el amor pesa más. Algunos también han dicho que el trabajo pesa más. Algunos relacionan el trabajo con, obviamente, con el dinero. Me han dicho, talentosa, realmente, si no tienes trabajo, no tienes dinero. Y si no tienes dinero, no hay esa constancia. Pero otros dicen que el amor es totalmente fundamental para conllevar un trabajo, para sentirse bien en casa, con su familia, con tu pareja, hacer las cosas necesarias. Para ti, ¿qué pesa más? ¿Qué pesa más en la vida? ¿El amor o el trabajo? ¿Y por qué? ¿Qué pesa más en la vida? ¿El amor, el trabajo? ¿Y por qué? Buenas. Cero. Buenas, hola.
1: Talentosa, ¿cómo le va? Muy buenos días. Aquí reportando sintonía. Aquí llegando a la ciudad de las piñas. Milagro. Aquí llegando ya. Con la bendición de Dios.
0: Gracias, un abrazo para el amigo que está compartiendo con nosotros. Milagro está de fiesta, qué gusto. Abrazamos, aprovechamos que el amigo va ingresando a Milagro, ahí por el sector de la piña, ¿verdad? Un abracito para toda la gente milagreña que está compartiendo con nosotros esta mañana, ya mañana tarde, ya mismo, porque estamos ya arribándonos al mediodía. 11 de la mañana con 9 minutos. ¿Qué pesa más en la vida, el amor o el trabajo? ¿Qué pesa más en la vida, el amor o el trabajo? ¿Y por qué? A través de mi Instagram me están escribiendo nuestros queridos amigos. Un beso para el señor Antonio Piguave, que por acá se comunicó. Y bueno, él me dejaba en mensajes. Talentosa, soy Antonio, te estoy escuchando. Un abrazo para mi pana Clever, que lo queremos mucho, que está de vacaciones. 20 días fuera de la empresa. Dios mío, ya regresa Clever, 20 días. Depende, pues ya la de tener algún tiempito trabajando en la empresa para que le den 20 días, hasta donde sé. Normalmente son 15, pero cuando tú pasas o te excedes de los años de trabajo, ya te dan más días normalmente por reglamento de laboral, pues, ¿no? Así que bueno, besito para Clever. Y Antonio me dice, talentosa, realmente lo que pesa más es el amor. Yo trabajando tengo dinero y puedo sustentar algunas cosas. Pero el amor pesa más, porque te comento que yo me separé hace 2 años y mi vida se tornó un infierno. La verdad, extrañé mucho a mi esposa, no pude seguir con mi vida. Inclusive comencé a compartir con compañeros el tema del alcohol. Perdí mi trabajo anterior y bueno, tantas cosas que me pasaron, talentosa, pero de alguna otra manera siento que el amor pesa más, porque mira cómo me dejó. Gracias a Dios salí de aquello y continué adelante con el apoyo de mi mamá, que gracias a Dios la tengo con vida. Encontré un trabajo nuevo y ahora estoy mucho mejor. Pero si me preguntas, para mí en la vida el amor es muy importante y pesa demasiado. ¡Auch! Imagínese, Imagínese usted por ahí

0: Oiga, es difícil. Hay personas que a veces hasta tienden a dejar todo, abandonar absolutamente todo por amor, hacer un cambio extremo en su vida, uno, pero un cambio favorable podría ser. Hay otras personas que de repente terminan con esa persona que en su momento la amó y deciden pues prácticamente tirarse el abandono, ¿verdad? Con respecto del amor. Por eso, pero al mismo tiempo también el trabajo también tiene parte fundamental en nuestra vida. Por ende, hoy estamos preguntando, lanzamos la pregunta en este jueves. Jueves de debate, ¿qué pesa más en la vida? ¿El amor o el trabajo? ¿Qué pesa más en la vida? ¿El amor o el trabajo? 098.
1: ¡Uy, qué rico!
0: 846-56-5612. 098-846-5612. ¿Qué nos cuentan? Hola, junto a la talentosa.
2: Vale, entonces, eso es verdad. Cuando uno tiene mucho tiempo en el trabajo y le da un poquito más de días de vacaciones. Pero, concha, chútica, la radio es nueva. Colcha es nuevo, chútica. Y él va cuando él quiere. Chútica, qué suerte tiene Colcha. Envidio esa figura de Colcha. A pesar que sea feo, horrible, horroroso, pero tiene buena labia. Tiene buena labia. Capaz que si hubiera sido yo mujer, solita
0: mañana,
2: caigo.
0: Mañana. Mañana viene, ¿cómo es mañana? ¿Cuándo viene Colcha, mi querido Stewart? ¿Cuándo viene Colchita? Oiga, es que todo lo que tiene el feo, el bonito lo desea, dice, ¿no? ¿Verdad? Claro. El amigo salió a refutar por ahí. Pero bueno, ¿cuándo viene Colcha?
3: Mañana.
0: Dígale al amigo cuándo viene Colcha.
3: Mañana
0: viene Colcha. Así que ya mañana está acá. Ojalá nuestro querido compañero Chico Johnny.
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0: Eso le pasa, señor, por no ser serio, ¿sí ve? Ojalá, bueno, les iba diciendo que ojalá mañana ya esté recuperado al 100% el chico Johnny.
3: Ya está, vamos a vacilar.
0: Y nos vamos a vacilar, claro. Y vacilas con el cuarteto perfecto todas las mañanas. 11 de la mañana con 14 minutos. Recuerda que más adelante nos vamos con el segmento Tú la pides, tú la cantas, donde tienes que cantarnos un trocito de la canción favorita que quieras escuchar. Nos cantas el tema que quieres que te pongamos y nosotros te complacemos a través del 098-846-5612. 098-846-5612 para nuestros queridos amigos que están al 100%. Tenemos excelentes recomendaciones. Azúcar. 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Son las 11 de la mañana con 16 minutos. 11 de la mañana con 16 minutos. ¡Qué bueno está este jueves! ¿A usted le gusta? ¡Claro! A mí me gusta. Quiero aprovechar para enviarle saludos a la gente del suburbio, a la gente que nos escucha ahí por donde venden heladitos de coco. ¡Qué rico! Besitos a Panchito que está ahí disfrutando de la programación. También a la gente de Chongón. Ahí está, la gente de Chongón. Nos vamos para la playa con algo suavecito por ahí. Pues bueno, y que vivan los taxistas. Eso, feliz día a usted que está con la 106. Oiga, cierto, ¿no? Es su día, Stewart. Feliz día, Stewart, feliz día. Bebamos.

11 de la mañana, 19 minutos. Saludamos. Un beso para mi tío Leonidas Palomeque, que me está escuchando desde Naranjito. Feliz día, tío. Él es taxista, pertenece a las líneas principales de mi cantón. Así que bueno, lo abrazo, le doy un beso, un apapacho delicioso, rico, rico, rico a todos los amigos taxistas que nos escuchan también en el cantón Naranjito. Asimismo, desde Daule, la gente reportando sintonía, los taxistas, los amigos camioneros, los amigos de los buses, los amigos de la maquinaria pesada, a la gente que nos está escuchando, a todos esos choferes hermosos que están haciendo San Jueves, pero lo hacen con la 106.9.

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1: Para afuera. Para la calle. ¡Qué era loco! Oiga, son las 10 de la mañana. 11 de la mañana con 26 mil. Quiero estar en las 10 todavía.
2: Lárgate, salado.
1: Para afuera. Para la calle. Ya está afuera. Pues ya no está aquí. Ya no, hoy no vino, señor. No lo invoque.
0: Porque... Eduardo Colcha.
1: No lo nombren.
2: Yo amo. Sin 18 no puedo vivir.
1: Oiga, ¿qué será la vida del señor Eduardo? ¿Será que está bien? ¿Será que anda por ahí tumbando? Tumba que tumba, Eduardo Colcha. Tumba que...
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1: Oh, ¿o será que ya lo perdimos? ¿Será que cuando agarró el bus lo dejaron tirado por allí, mal tirado? ¿Se lanzó?
3: Yo te extrañaré.
1: ¿Se golpeó la pierna al tirarse del bus? ¿O cuando alzó el dedo para coger el taxi, de repente por ahí se lo llevaron a otro lado? ¿O no habrá amanecido en casa? Amaneció. Amaneció en el cerro. ¿Dónde estará este hombre, Dios mío?
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1: 11 de la mañana, 27 minutos, estamos por acá. 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Vamos a esta hora de la mañana, mi querido Steward Luna, a empezar con el segmento que a todos nos encanta. A empezar con este segmento espectacular. ¿Usted sabía que cantando eliminamos la catarsis? ¿Que cantando se alivian las penas? ¿Que cantando se saca todo el mal humor que tenemos por ahí? A la gente que ve en los buses, a la gente que está en las empresas. Un beso a los amigos de Farmacias Keila, a mi querida amiga Martita, que por ahí nos está escuchando también. Un beso rico para todos
5: ellos. Talentosa.
1: ¿Qué pasó?

apertura al... ¿Qué? ¿Que la locutora tiene...? Claro, o sea, todo. ¿Qué? Señor productor, ¿por qué? Claro, pues si no, no es el segmento. Uno tiene que cantar para que le pongan la canción, así que... Está bien, ya, sí voy a cantar. Ya, señor productor, ya, está bien. Todo. Es como cuando uno tiene un negocio y le dice, deme una agüita. No, tiene que pagar. No, pero yo soy la dueña. No, tiene que pagar. No, pues si no, no cuadra en el cuadro de la noche, pues no, en las diferentes ganancias que tiene que reflejar. Ahí está. Listo, entonces, 11:32, desde el año 1994, Mimi Ibarra lanzó un éxito espectacular. Y lo vamos a lanzar así, despacito. Te noto muy... Déjeme cantar, pues, señor, primero, para ir. Con el segmento tú la pides, tú la cantas. Recuerda que tienes que cantarnos un trocito y nosotros te ponemos cualquier tema. Yo voy a arrancar por acá. Arranco. Te noto.

0: 11 de la mañana, 33 minutos. Recuerda, 098, me confirma usted, señor, porque yo no veo. Ya, ahora sí, ya ahí ni lo veo. Con esa nueva adquisición de la Turbo, toda esa pantalla le tapa la cara. Más que usted es chiquito, ni siquiera sé dónde está. Buenos días, ¿quién en línea?
1: Señor DJ, hay que animar este casi fin de semana. Póngase ese temita de la Orquesta Guayacán, que dice así. Caderona, caderona.
0: Uy.
1: Caderona, ven y meníate con tu cintura de aguacate. Caderona, ven y meníate.
0: Oye, ay, caderona, caderona. Oiga, usted creo que tiene un negro por dentro, mi querido Luis Santana, ¿eh? Así que bueno, ahí está. Vamos preparando, dice él, que para alegrar ya este inicio de fin de semana. Estamos jueves, viernes chiquito. Algunos le dicen juernes. Nosotros te hacemos compañía en tu trabajo. A la gente que está por ahí ya almorzando con su break. Pero bueno, ahí está. Metámosle sabrosura. Esto es...

0: 26 minutos. Usted me alza la mano, le digo, señor Stewart, porque no veo nada. Buenos días, ¿quién por ahí?
1: ¿Qué tal, guapísima, talentosa?
0: Hola.
1: Buenos días. Porfa, un tema de...
0: ¿De quién?
1: La orquesta

0: Bluestar, que ya se llama Aprende a Soñar.
1: Ya.
0: Aprende a soñar que la vida es sueño si se sabe amar.
1: ¡Eso!

0: estamos, Blue Star. Qué bueno es recordar esta orquesta espectacular. ¿Quién más en la línea? Yo por aquí, yo, ¿quién por allá? Hola, hola.
1: Aquí reportando sintonía, Alejandro Villamar. Tú la pides, tú la cantas.

0: Gracias, aquí activos con la Turbo.
1: Está bueno, Alejandro Villamar, qué buen tema, de verdad. Siendo San Jueves desde ya, nos cortamos las venas por ahí. Ese tema creo que, a ver, hay en Rocola y hay en Cumbia, creo, si mal no recuerdo. Recuerden, como para ahorrar tiempo y salir con algunas notas de audio, hágalo como lo hizo nuestro querido amigo por ahí. Nombre de la canción, nombre del artista, y nos las canta y se canta un trocito por ahí. Claro, que vive el San Juan. ¡Se armó el jueves!

0: póngase pila con un cipar de Gualbeche.
1: Mañana, mañana.
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1: ¿Cómo?

0: pasó, panita?
1: Oye. Oye. Buenos días. ¿Qué más de línea?
2: ¿Qué tal, mi linda gente? Hola. De Radio Turbo.
1: Hola.
2: El programa Los Masturbados. Por
1: aquí,
2: favor.
1: Presente.
2: Si yo la pido, yo la canto.
1: ¿O se la canta?
2: Por favor. Jardín de Rosas.
1: ¿Ya?
2: De Wilfrido Vargas. Tengo
1: ¿ya?
2: un jardín de rosas.
1: Uy.
2: Son todos para ti de rosas.
1: Uy.
2: Tengo un jardín de rosas.
1: Uy.
2: Tengo claveles. Tengo
1: eso.
2: Violetas.
1: Eso es.
2: Esta
1: tú la pides.
2: Sortis.
1: Tú la cantas.
2: Dedicada para la niña Génesis.
1: Ahora.

0: de rosa, qué bonito, ¿ah? Bueno, si por ahí tienen jardín de rosa, ya sea imaginario, usted aproveche. Regalen una rosa imaginaria a su esposa, a su esposo, comparta y disfruta hasta más no poder. 11:41. Bueno, buenos días.
1: Bueno, ¿qué tal si te pones una bombita, pues?
0: Ya, claro.
1: Una bombita de los soneros del barrio.
0: Ya, ¿qué tema?
1: Esta se llama La Colita.
0: La Colita.
1: El baile de La Colita.
0: El baile
1: de
0: La Colita.
1: Tengo una bolita que me sube y me baja. Ay, ay, que se sube, ay, que se baja. Baja. Sube, que sube, sube, sube la bolita.
0: Oiga, está buena. Ve, y te salió el steward que llevamos por dentro. Ve, ve, Esmeralda, ve.

0: señor. Ya terminó. Entonces está embalada con esa bombita, Dios. Con los soneros sonando acá en la 106.9. Más reporte, buenos días.
1: La pide, tú la cantas, tú la cantas, tú la pides, porque si tú la cantas, tú la pides, y si tú la pides, te la ponen y te la ponen bien puesta. Bueno, hay una mesa aquí, dice Luis.
0: ¿Qué de loco?
1: Y dice así: hola, mi amor.
2: Hola.
0: Luis de madre.
1: ¿Cómo estuvo esa clase de hoy?
2: Muy bien.
1: ¿Llevas mucho tiempo esperándote?
2: Un poco.
1: Pero apúrate. ¿Pero por qué? ¿No te das cuenta que cada día crece más y más?
0: ¿Qué era loco?
1: Más,
0: César, ya no ande fumando eso, señor.
1: Hay luto en mi alma. El amor que un día era mi alegría, era mi... Eso, ¿cómo se...?
0: ¿Qué era loco? Ay, César, me hiciste la mañana, de verdad. Qué bueno, qué bueno. Este es tu segmento, tú la pides, tú la cantas.

0: Ya, mija, ya.
1: Ay, Néstor nos ha hecho erizar la piel junto a César. Todo por culpa de Néstor, vamos a hacer San Jueves, Dios mío. Ay, luto en mi alma, qué buen tema que sonó en el segmento Tú la pides, tú la cantas. Vamos avanzando entonces a escuchar a esos hombres y esas mujeres hermosas que se reportan a través del WhatsApp. Buenos días.
2: Tú la pides, tú la cantas.
1: Confirme.
2: Muy buenos días.
1: Buenos días.
2: Talentosa.
1: Hola,
2: muy
1: mi corazón.
2: Buenos días, Fuerte Pollo. Ayúdeme con esa musiquita de Los Terribles Diamantes que dice así.
1: ¿Ya?
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0: Mañana, mañana. Oiga, Dios mío. Buenos días, ¿quién por ahí en línea? Hola.
1: Regáleme un mango.
0: ¿Otra vez? Oye.
1: Dale, entonces, voy a pedir una rocola ya que Colcha no está ahí.
0: Cuente, cuente.
1: Porque nunca deja escuchar la música. Póngamela ahí en el rochero, o sea, que dices, si te vas,
0: si te vas,
1: que te vaya bien,
0: que sea feliz.
1: Que seas feliz.
0: Yo te deseo. Si por me preguntan, dile que me quieres. Creo que es así. Si por me preguntan, dile que me quieres, que no esté duerdito para que haya bulla. Así que bueno, bien, un abrazo para el amigo que por ahí nos estaba pidiendo ese temazo, que ya lo vamos a poner por acá, 098-846-5612, 098-846-5612, para que usted nos envíe sus notas de audio. Estamos en el cemento, tú la pides, tú la cantas, tú pides un tema, pero tienes que cantarnos un trocito de la canción. Para ahorrar tiempo, nos pones, nos dices el nombre de la canción, el nombre del artista, y nos cantas el trocito de la canción y nosotros, ¿ves? Te la ponemos así, de inmediato. Así que bueno, besitos para Christopher, que por acá se está comunicando con nosotros desde Milagro. La gente de Milagro está en sintonía.
2: ¿Qué tal? ¿Qué tal, mi gente? Con placer, me está muerto.
3: Yo, para que tú la abandonaras, de mi corazón, no para que la depresiva.
4: ¿Qué dijo?
0: Yo no entendí nada, ¿usted?
5: ¿Qué tal, Génesis? Radio Turbo, buenas tardes. Ayúdeme con la canción del aguacero de Gran Combo. 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

0: ¿Qué tal, mi gente?
1: ¿Quieres loco?
2: Dale, entonces, voy a pedir una rocola, ya que Corcho no está ahí.
1: Eso,
2: porque
1: madre.
2: Nunca deja de escuchar la música. Póngame la Jenny Rochero, o sea, que dice, si te vas.
1: Ay, ay, ay, se armó el despelote. En este jueves con la Turbo, esto es, tú la pides, tú la cantas.
3: Lárgate, salado.
1: Ya se fue.

0: Que nadie se entere que no somos nada. Imagínate. Bueno, ahí está nuestra querida Jenny Rosero con este temazo que nos están pidiendo por acá. Continuamos con más reportes. Buenos días.
1: ¿A
0: hola.
1: ¿A qué hora llegas a la casa?
0: Hola, el lunes.
2: Buenas tardes, mi querida Génesis.
0: Hola.
2: Yo la canto, yo la pido. Ahora.
3: Uy.
2: No puedo creer. No quiero pensar que mi negra se haya ido. Ahora.
3: No quiero creer. No quiero pensar. Que mi negra se haya ido.
4: Néstor,
3: y
4: no.
3: Se me fue.
4: Ha dicho
3: Lisa
4: la piel.
3: ¿Qué voy a hacer?
2: Ahora, gracias.
0: La está buscando, ¿sí? Chéverísimo. Un beso a la amiga que por acá nos está cantando un poquito. Recuerden, el

0: loco. 11 de la mañana, 53 minutos. ¿Quién más tenemos por ahí? Buenos días. Hola, hola.
1: Nuestro amor es prohibido, no me busques por favor.
0: Uy.
1: Este amor no puede ser.
0: Ay.
1: Amor prohibido de la fórmula, la original.
0: Ay. Nuestro amor es prohibido. Qué bueno, qué lindo canto. Un beso a la amiga que por acá se está comunicando con nosotros. 11 de la mañana, 54 minutos, 098 846-5612. 098 846-5612 para que usted se comunique a través de notas de audio. En tu segmento, tú la pides, tú la cantas, donde te ponemos cualquier género de tu artista favorito, pero tú tienes que cantarte un trocito de la canción. ¡Ahora!
2: ¡Viva el Ecuador!
0: ¡Ay, ay, ay!

0: Mañana el circo es héroes. Mañana va a ser el payasito Cojudín, nuestro querido payasito Tripita, si Dios permite. Y usted ya sabe. 11:56, más notas de audio. Buenos días.
1: ¿Qué tal, niña Génesis? ¿Cómo está? Buenos
0: Hola,
1: días.
0: Hola, pobre infeliz.
1: En el TikTok, siempre tan hermosa usted, ¿no?
0: Gracias.
1: Pobre infeliz, le saluda.
2: Pobre infeliz.
1: Póngame, por favor, qué? Esa que dice, se me ha perdido un corazón.
0: Uy, mi música.
1: Que no tiene, por favor.
0: Que lo devuelva. Ay, pobre infeliz. Esta vez te vamos a complacer. Gracias. Gracias al amigo pobre infeliz. Así lo bautizaron acá en Aturbo. Que se esté comunicando con nosotros. 11:56. Tu segmento favorito. Tú la pides, tú la cantas. A través del 098-846-5612. Ah. ¿Y si alguien vio mi corazón? Que me lo envíe por Servientrega más que sea.
3: Ay, mi hijo, el amor.
0: Pero devuélmelo, me lo oyes.
4: Génesis Bermeo.

0: resultados.
1: 11:58. 11:58. Ahí está. Un abrazo para toda la gente que se estuvo reportando por acá. Vamos a lanzar tres notitas de audio antes de terminar nuestra programación de este hermoso jueves con sabor a viernes. Hola.
2: Talentosa, talentosa. Hola. Lucho Barrio, mal pagado se llama.
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4: Génesis, con esta canción compláceme también, porfa. Creo que se llama el artista Braulio. Se llama Crónica de un viejo amor.
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1: ¿Qué es la IA?
0: Buen provecho con amor para dos.
1: Eso es IA, oiga. Una más, una más.
5: 7-3, buenos días, talentosa, buenos días.
1: Hola.
5: Buenos días. Por ahí póngame la música, por lo menos el himno del taxista, pues. Son.

0: micrófono.
1: Ahí está, bueno, ya ve, nosotros lo complacemos, así como ustedes son espectaculares con nosotros, nosotros somos espectaculares. No, pues así, señor, no, pues, ¿cómo les va a cobrar? Iba a decir que ellos son espectaculares, nosotros somos espectaculares con ellos. Nos estamos despidiendo, llegamos a la parte final. Mañana Kim Rosales va a estar con nosotros en una entrevista espectacular, no te lo pierdas. Además, vamos a estar regalando cajitas feliz para nuestros queridos amigos que se conecten a la programación y hacer San Viernes juntos con la Turbo. 8:30 arrancamos con el programa Los Más Turbados. A partir de las 12, ahí está, así es, va a estar con nosotros. A mí me gusta mucho ese tema, ¿eh?

0: tener la participación, bueno, no te lo puedes perder, de las 8:30. Va a estar Kim Rosales con nosotros en una entrevista familiar con los chicos de Los Masturbados, con este cuarteto perfecto, para dar a conocer todo ese trayecto profesional que tiene nuestra querida colega en el ámbito artístico. Así que bueno, mañana no te lo pierdas, acá por la 106.9. 12 del día con un minuto, llegamos a la hora meridiano por ahí, para poder disfrutar. Les agradezco mucho por haberse... por acá pronunciado en este jueves, San Viernes ya, inicio de fin de semana. 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
1: Stewart Luna.
2: Tocando en vivo.
0: 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Nos vamos, ya se viene Salsa al Tiro. A la gente que le encanta la salsa, ya se viene Salsa al Tiro con nuestro compañero Zeta George, y a las 13 horas, 1 de la tarde, nos encontramos en Amor para Dos. Así que bueno, tienes una cita, disfruta, quédate con la Turbo FM 24/7, la Turbo siempre contigo. Dios me los bendiga a todos, cuídense mucho, los quiero, les dejo un muaquis. Y bueno, mañana nos encontramos por acá en la 106.9, los Masturbados.
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0: conglomerado tan bueno que tenemos aquí en nuestro más inigualable estilo de hacer radio, como es la Turbo, Los Masturbados. La talentosa Génesis, está ahí también nuestro querido amigo el licencioso Colchita, y también, como no, Stuart Luna, Stuart Luna, chévere, qué bien. Ya mismo a las 13 estamos con Amor para Dos junto a la talentosa. Y también a las 15 horas Ponte Turbo con Guillermo y Débora. El duplex, el dúo perfecto. Gracias a quienes nos siguen en www.laturbofm.com, 93.3 Sierra Centro, parte del Oriente, y como no, en 106.9 es la Turbo Estación. Programación sin límite para ustedes. Gracias a quienes están ya en contacto con este humilde servidor, Z George, el elegante de la salsa. ¿Qué nos dicen por acá?
1: 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turbo con el...
0: Qué bien.
1: Maestoso el elegante, Don Zeta Jones. Póngase una salsita. Una salsita. Amor secreto, Gabino Bambini. Eres mi amiga. Esa Don Zeta Jones.
0: Epa.
1: Estamos martillando. Jueves. Antesala del fin de semana. 7-3. Jueves. No te jueves.
0: ¡Hey! ¡Qué gusto! Muchas gracias a nuestro amigo, siempre fiel a la programación, ya en sintonía de Salsa al Tiro. Saludos desde la Vía La Costa, Grey Radio. ¡Qué bien! Eduardo Guaranda, chévere, muchas gracias. Ahí nos envía el videito de reporte de sintonía. ¡Qué bien! Gracias, muchas gracias. Esto se va para el estado desde Vía La Costa, nos están sintonizando. Hola, buenas tardes a nuestro amigo Luis León, quien también envía su video de reporte de sintonía como todos los días. Gracias. Queremos en este momento invitarles a que sigan en sintonía y sigan enviando sus mensajes. 098-846-5612. 098-846-5612. 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Buenas tardes.
2: Zeta George, buenas tardes. Salsa al Tiro.
0: Hola.
2: Hola, José Zeta. Excelente parrilla de programa que tiene Radio Turbo.
0: Chévere.
2: David Pavón, por favor, Zeta, cara dura.
0: Muy bien. Listo, gracias Julio César, que nos está sintonizando en el local de Capitán Nájera y Esmeraldas Esquina. Gracias a nuestros amigos de ese importante sector de multimarcas Batería Rendón. También estamos en Letamendi y Esmeraldas Esquina. Gracias en Huancavilca y Esmeraldas Esquina. Y en el norte, en la avenida Juan Tancamarengo, frente al dispensario o pasando el dispensario de Líes, frente al Colegio Americano. Saludos para Leonardo, saludos para Michael. Qué bien. Carlitos, también un saludo muy especial en Huancavilca y Esmeraldas Esquina. Vamos con más. Nos habían solicitado más éxitos en salsa aquí en...

0: Nos pasamos de cara dura a cara de niño. Pero seguimos con cara. 12:35 minutos. Gracias a quienes envían sus mensajes. Buenas tardes. Hola.
1: Maestro, por aquí enviándole un saludo desde la vía a la costa, rumbo a Chongón.
0: Chévere.
1: Saludos a todos. Saludos. Una canción de Tego Calderón y Víctor Manuel. Cheche Colé. Para
0: no entra.
1: Gente que va a laborar.
0: No Mira, entra.
1: Gracias.
0: No entra. Estamos jueves todavía. Temitas románticos. Mañana sí nos ponemos viernes de calentura, viernes de salsa de calentura. Así que, lastimosamente, ese ritmo hoy no pega porque es jueves todavía. Todavía estamos con salsita romántica. Hola, buenas tardes.
2: ¡Que viva el jueves! Mi estimado Zeta George. Aquí, si me puedes complacer con una musiquita de Eddie Santiago, Antídoto y Veneno. Gracias.
0: Eso sí puede. Puede sonar con todo lujo de detalle. Antídoto y Veneno. Qué bien. Buena canción de Eddie Santiago. Una de las magníficas joyitas de la salsa. Gracias. ¿Quién más por acá? Pato, gracias por el video de reporte de sintonía. ¿Qué más? Hola, buenas tardes. Señor, muchas gracias, buenas tardes por el video, el audio de este momento. Ya lo vamos a poner en el estado de WhatsApp. 098-846-5612, a quienes envían sus mensajes. Muchas gracias. Buenas tardes, elegante de la salsa Zeta George. Un gusto saludarle, como siempre. Estamos aquí en la fiel sintonía de la Turbo y Salsa al Tiro. Por favor, si me puede complacer con algo de Víctor Manuel. Aquí estamos a full sintonía en Cabiparsa. Estamos como cadena nacional, Julio, Javier, César, Raúl, con todo lo mejor de Salsa al Tiro. Gracias, muy amable. Buenas tardes. Hola.
3: Don Zeta, ¿cómo está usted? Muy buenas tardes. Saludos desde acá de San Juan. Póngase un temita de la orquesta Matecaña. Esa que dice, gracias, amor. Buen por tema. Los bellos momentos.
0: Claro que sí, ya va a sonar. Hola.
4: Hola, mi estimado, buenas tardes.
0: ¿Qué
4: por
0: tal?
4: Por favor, envíenme un mensaje para mi hija Melissa Rodríguez, que hoy está de onomástico cumpliendo 14 añitos de edad.
0: Ah,
4: de parte de sus padres, Carlos Rodríguez, y de su mamá, Rocío Jiménez, y de su hermano Anthony Rodríguez. Por favor, mándenme un saludito y una musiquita para ella.
0: Chévere.
4: Ya está por llegar del colegio. Muchas felicidades, gracias.
0: Felicidades también para la cumpleañera.

0: pasen muy bien, bendiciones y que todo sea felicidad en este día. ¡Que viva la cumpleañera!
1: Muy buenas tardes, Radio Turbo. Por favor, la canción Embrujo de Amor de Canela.
0: Ok, muy bien.
2: Hola, hola, buenas tardes, mi pana Zeta Chora.
0: Señor.
2: Aquí, en sintonía en Salsa Tiro. Porfa, póngale ahí la música de Quédate Solvera, romántica.
0: Como siempre.
2: Buena programación. Activo.
0: Gracias.
2: Siempre con la Turbo.
0: Eso, muy amable.
3: Don Zeta Yor, buenas tardes. Compláceme, por favor, con una canción de Cervantes y Florentino, Yo Sin Ti.
0: Yo Sin Ti. Muy bien. Chévere, ¿quién más por acá?
4: ¿Qué, mami? Pana Zeta Yor, el elegante de la salsa. ¡Ah, caramba!
0: George. ¡Hola!
4: ¿Cómo estamos? Ya estamos aquí en Salsa al Tiro por la 106.9 Radio Turbo.
0: Muy bien.
4: ¿Qué más puedes? ¿Será que me puedes complacer con la música Siempre Seré de Tito Roja? Pila ahí, Estigua Luna.
0: Chévere. Ya la vamos a ubicar.
5: Zeta Yor, muy buenas tardes. Pues,
0: ¡hola!
5: Aquí escribiéndole con la justa. Ayúdeme con una de Paolo Plaza, que necesita mi corazón.
0: Eso.
5: Saludos. El Turbo Delivery le saluda.
0: Gracias. Vamos con más salsa al tiro. Eli Santiago, Antídoto y Veneno sonando para complacer en esta jornada de juernes, como lo dijo nuestra amiga oyente. Gracias a quienes son parte fiel de la programación y de la estación.

0: Complaciendo siempre a nuestros amigos y amigas que están en sintonía de Salsa al Tiro. Muchas gracias. Hola, buenas tardes. ¿Con quién?
1: Zetayor, ponte pie ahí con una música, pues ahí pon este.
0: ¿Cuál?
1: ¿Dónde vas, carbonerito?
0: No cae para hoy día. Para mañana sí. ¿Quién más está por acá? ¿Quién?
2: Hola, buenas tardes. Zetayor.
0: Hola.
2: Qué
0: chévere.
2: Escuchando su radio. Gracias. Saludos.
0: Gracias. Mil gracias. Siempre es un gusto estar con ustedes.
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0: bien, muchas gracias. Aquí estamos en Salsa al Tiro. Gracias a ustedes que son quienes están con nosotros. A propósito, hoy es el Día Nacional del Taxista Ecuatoriano. Así que a todos los amigos del volante que son taxistas amarillos, informales, formales, semi-informales, quienes siempre están en el volante laborando con nuestra sintonía. Muchas gracias, señores taxistas. Eso, a todos los taxistas, felicitaciones. En su Día Nacional, qué gusto, muchas gracias.
1: Hola, hola, ¿cómo estás? Sí, mi elegante está George.
0: Qué gusto.
1: Me escucha diferente, la verdad es que ando un poquito enfermo.
0: ¿Qué le pasó?
1: La garganta la tengo media lastimada.
0: Por cantar mucho.
1: Lastimada la garganta. elegante, por favor, a trato River. No quiero hacer uno más, por favor.
0: ¡Ey! ¡Qué bien! Muchas gracias.
2: Habla bien, pues, el señor. Entonces, pues, ahí, máscara.
0: La, por ahí puede ser como que sí, como que no. Vean, salsa romántica. Salsa romántica. Ustedes saben, de lunes a jueves, salsa romántica. Solo los viernes le ponemos esa salsa que usted necesita para activar los viernes. Pero los jueves... Juernes es de todavía salsita romántica. Hola.
3: Un saludo para el elegante Z George.
0: Señor.
3: Aquí del centro sur de la ciudad, escuchando a full salsa al tiro. Y la una musiquita ahí. Póngase escombros, por favor, Z George. Lo máximo, salsa al tiro.
0: Chévere. Bendiciones. Muchas gracias. Gracias, amén. Bendiciones también. Gracias siempre por estar con nosotros.
4: No se olvide, si la puede poner la de Paolo Plaza. Te necesita mi corazón.
0: Así se llama. Pues te necesito. ¿Cómo? Listo, vamos a hacer lo posible por complacer a todos nuestros amigos. 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
2: Habla bien, pues, está yo. Entonces, pues ahí, esa mujer.
0: Eso.
5: Saludos, mi queridísimo amigo Zeta Yos.
0: Saludos.
5: Saludándote como siempre, tu amigo Leonardo Hurtado, escuchando la radio Turbo 106.9.
0: Eso.
5: Activo. Y para todos esos taxistas formales, informales, de aplicaciones y todo, habido por haber, un grandioso día, feliz día.
0: Eso.
5: Ya que ni para mí y para ciertos taxistas no se lo han deseado. Así que pila, señores, pila, feliz día. Como siempre, a luchar, a guerrear todos los días, que en este taxismo es todos los días.
0: Usted lo ha dicho bien, todos los días, siempre en el volante. Lo que es mejor, escuchando a full parlante, salsa al tiro, lo importante. A todos nuestros amigos taxistas, una vez más, muchas gracias. Siempre es un placer llevarlos aquí, junto a nosotros, en Salsa
6: Hola,
0: al Tiro.
6: Buenas tardes, Zeta, yo rumbo a la casita.
0: Eso.
6: Escuchando su radio. Gracias, saludos.
0: Saludos para usted, pequeño gigante o pequeña gigante. No sabemos si es niña o niño, pero gracias por ese mensajito.
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0: Hola.
2: Zeta, aquí taxiando tu amigo. Saludos, Zeta. Ponme esa musiquita, tú y yo y la misma gente. Gracias, Zeta, eres lo máximo, gracias.
0: Qué bien, chévere, muchas gracias. Al señor que se le afloja, espero solamente sea la voz. Señoras y señores, vamos a continuar con más. Dos últimos mensajes que tenemos todavía para escuchar. Hola, buenas tardes. ¿Cómo estamos? Hola.
8: Buenas tardes, Zeta Yor. Ponte la música Si Supieras, de Giro López.
0: Chévere, hola. Hola, ¿qué tal? Muchas gracias. Siempre es un gusto, Bruno Paul, saludar y gracias por el video. Ya lo ponemos en el estado de WhatsApp. Vamos con más.

0: decirles buenas tardes en cada una de vuestras actividades. Hola.
1: Elegante Zayor, buenas tardes, ¿cómo estás? Saludos acá desde el centro sur de la ciudad. Aquí estamos reportando full sintonía. Gracias a Dios estamos full de trabajo. Por eso casi que no mando el audio Zayor, pero aquí estamos, ya sabes, siempre activo al pie del cañón con
0: bueno.
1: Salsa Tiro en la 106.9.
0: Qué bueno. Michael, qué gusto. Saludos para usted allá en Letamendi, Esmeraldas Esquina. ¿Quién más está por acá? Hola.
2: Mi pana talentoso Zayorge. Pídele ahí con esa salsita. Póngase ahí un H cubano a donde vas. O póngase también cualquier salsita de Paolo Plaza.
0: Ya sonó.
2: Tú me confundes, Excelente.
0: Chévere, mi querido amigo Dave, en Estados Unidos, Ohio. Aquí suena su canción. Hola.

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1: Señores, 13 horas con 15 minutos, 13 horas con 15 minutos. El éxito no ocurre por accidente, nace del trabajo duro, de la perseverancia, del aprendizaje, del sacrificio y del amor por lo que haces. El éxito no ocurre por accidente, nace del trabajo duro, de la perseverancia, del aprendizaje, del sacrificio y del amor por lo que haces. El amor siempre es el ingrediente, la esencia, el pilar fundamental para realizar todos como seres humanos. ¿Cómo están? Qué gusto compartir con ustedes este jueves. Jueves, un jueves diferente, un jueves donde decimos... vamos a intentarlo otra vez, donde nos proponemos hacer cosas distintas, donde quizás tenemos planes, planes con la familia, planes con los amigos, planes con los compañeros de trabajo, o de repente ya algunos de ustedes están haciendo San Jueves. Bienvenidos a todos los amigos que están trabajando en sus talleres mecánicos, a la gente de las lubricadoras, de las lavadoras, a la gente de las farmacias, y a esos hermosos taxistas que hoy nos escuchan de allá para acá, de acá para allá, porque hoy se conmemora el Día Nacional del Taxista. Así que para todos esos hombres bellos, esos hombres que por ahí se esfuerzan cada día para llevar lo mejor a sus familiares, están escuchándonos a través de la 106.9. Bueno, son las 13 horas con 16 minutos, me presento. Soy Génesis Bermeo, pero tú me puedes decir la talentosa. Te voy a estar acompañando hasta las 15 horas en un jueves diferente, un jueves divertido, con datos importantes, con datos curiosos, con frases célebres, con esas historias que tú me vas a contar, con esas historias que también disfrutamos de tus artistas favoritos, porque cada canción es una historia, ¿tú sabías? Cada canción es una vivencia, cada canción es un recuerdo, cada canción es un viaje, y todas estas sensaciones hermosas las vamos a poder compartir juntos en este programa llamado Amor para Dos. En controles, ya listo, claro, el vino recargado, vino fascinado, vino con todo el entusiasmo, muy colocado, muy puesto. Nuestro querido Javier Soledispa está ya piloteando la nave de la Tribu FM, ha seleccionado los mejores temas, esos temas del ayer, del hoy y de siempre, para cautivar nuestras mentes y nuestros corazones. ¿Qué te parece si empezamos a disfrutar del telón musical, de este viaje al recuerdo, de este baúl que sin duda alguna lo abrimos y tenemos tantas sensaciones? Bienvenidos, buenas tardes, esto es Amor para Dos.

junto a nuestro hermoso Camilo, quien estuvo de cumpleaños este mes de septiembre. El 8 de septiembre, Camilo VI estuvo cumpliendo un año más. Bueno, si estuviera vivo, estuviéramos diciendo feliz cumpleaños a Camilo VI en este mes de septiembre. Pero tenemos su gran legado, ya que no está en la parte terrenal, pero nos dejó su buena música, sus historias, ese amor, esa nostalgia, esa constancia, esos momentos únicos que se puede vivir a través de estos intérpretes que suenan en la 106.9. 13 horas con 40 minutos, 13 horas con 40 minutos. Bueno, hoy tenemos una pregunta interesante, ya que estamos jueves, queremos dejar volar tu imaginación y que nos respondas a través del 098-846-5612. Antes de lanzarte la pregunta, recuerden que yo estaba diciendo, bueno, el día del taxista ecuatoriano, qué terminologías utilizan ellos, qué claves utilizan como para decir el día no estuvo bueno o de repente no tuvimos muchas carreras, ¿verdad? Algunos por ahí ya me estuvieron enviando mensajitos y ya me dicen, por ejemplo, me dicen talentosa, por ejemplo, los taxistas dicen QRT, el martillo. Está hueso, el día está hueso, o esta colcha, me dicen por ahí también. Pues bueno, mire usted, diferentes terminologías que utilizan los diferentes...

0: mujeres taxistas para decir que el día como que está bajo, ¿no? Puede ser, puede ser. Hola, talentosa, te saluda Juan Villamar. Felicitaciones por el programa. Me complaces con el tema de Lodan. ¿Cómo te extraño, mi amor? ¡Ah, caramba! ¡Mira! Bueno, gracias a Juan Villamar. Recién reporta sintonía Juan. Me imagino que es un nuevo oyente. Mi querido Juan, bienvenido a la 106.9. Más adelante, en Flechazos al Corazón, durante el programa, te vamos a poner ese tema de Lodan, que es espectacular. ¿Cómo te extraño, mi amor? ¿Por qué será? ¿Verdad? Ya te vamos a poner ese tema. Un besito para ti y bienvenido a la familia de la Turco. Por acá me dicen, talentosa, buenas tardes. Un saludo a la cooperativa Conecto Car. ¿Así? Conecto Car. Perfecto, listo, gracias. Un beso a la gente de Conecto Car que está disfrutando con nosotros. Por acá me dicen, Génesis, te estamos escuchando. Un besito para ti desde Sauces. Por favor, ponnos un tema de José José. Cualquiera, nos encanta ese artista. Perfecto, listo. Más adelante vamos a poner algo de sus peticiones musicales que tenemos al 098-846-5612. Si tu pareja fuera una bebida en general, ¿qué bebida fuera? Si tu pareja fuese, o si tu pareja tendría a tener relación con una bebida. No digo ni siquiera bebida para adultos, ¿verdad? No, sino toda la bebida, una bebida refrescante. Puede ser un yogur, puede ser un juguito, puede ser un whisky, puede ser un vino. Vamos a ver qué nos contestas tú, que estás con tu esposo. Míralo detenidamente a tu esposo y mira qué bebida te imaginas que fuese tu esposo si fuera una bebida. O mírale a tu esposa, mírale la silueta, mírale los bordes. O recuerda aquellos momentos únicos que has tenido, ¿a qué bebida te recuerda? Si tu pareja fuera una bebida, ¿qué bebida sería? Si tu pareja fuera una bebida, ¿qué bebida sería? ¿Quién da? Y me dicen por ahí, talentosa, mi pareja sería un Gatorade, tal vez. ¿Por qué? Porque, no sé, me da energía, es energizante para mi vida, la siento de esa manera. Bueno, vas a tener que contestarme y adjuntarme el por qué. Tenemos notas de audio, mi querido Javier Soledispa. Vamos a dar la apertura a esos reportes que nos envían a través del WhatsApp. ¿Qué nos cuenta por ahí la gente que está en la Turbo? Hola, buenas tardes.
1: Hola, hola, niña Génesis talentosa. Tenga la bondad, complácame con la canción de Guillermo Dávila, Sin Pensarlo Dos Veces. Y un saludo muy especial para el taller mecánico automotriz Mundo Cars. Y para los muchachos, Byron, Kenning y Dani. Muchas gracias, tengo una excelente tarde, señorita.
0: Chévere, un beso para los amigos de Mundo Car que están por ahí escuchándonos. Pues bien, tenemos más reporte de sintonía. Buenas tardes, hola, hola.
2: 7373737373737373. ¡Siete cordiales!
3: ¡Ah, caramba! ¡La
0: ah, caramba!
3: ¡La hermosa! ¡Cara y reo!
0: ¡Hola!
3: ¡Amor para dos!
0: Presente, siempre en su mente.
2: 106.9 en este jueves. A mi fin de semana. Aquí vamos, rumbo a casita. Vamos con mi pequeñín. Saludos.
0: Hola.
2: 7-3, aquí vamos, siempre fiel a la turba. 7-3.
0: Perfecto, gracias César Lord, que va con su pequeñín ahí. Besitos para ti, nene precioso. Besos, que lleguen con bien a casa y que tengan un almuerzo riquísimo familiar, ¿verdad? Si tu pareja fuera una bebida, ¿qué bebida sería? Si tu pareja fuera una bebida, ¿qué bebida sería? ¿Una bebida energizante será por ahí? ¿Alguna bebida caliente? ¿Alguna bebida, no sé, de adulto puede ser también? ¿Un vino? Por acá me dicen, hola, talentosa, soy Patricia. Realmente, sí. Si tú me pones a ver a mi esposo y a describir qué bebida sería, mi esposo sería una biela pero bien negra, que pasa solamente con bastante hielo. Un abrazo, talentosa, besos, me has hecho reír, en definitiva. No sé si es para unirla a las parejas o para desunirlas la pregunta, pero Se me ha ocurrido que mi esposo sería una biela. Un abrazo, me encanta tu programa, continúa adelante. Listo, gracias. Un beso para la amiga creativa que hemos tenido por ahí. Tenemos más notas de audio. Escuchemos qué nos cuentan. Buenas tardes.
4: Mi talentosa, muy buenas tardes. Wilson Mora te saluda. Y ya estoy aquí activo en el programa Amor para Dos. Ayúdame con la música de Los Intrépidos, Playa Azul. Aquí estamos, seguimos trabajando. Saludos y bendiciones.
0: Perfecto, ya nos vamos justamente con el segmento Contemporáneos de Siempre. Vámonos con ese espacio contemporáneo. Y se nos vienen estos grandes artistas por acá. Vamos a irnos con más éxito, con más música. ¿Qué te parece si vamos a disfrutar? En algún momento cantaste este tema, en algún momento lo dedicaste, soñaste, recordaste. Y hoy lo volvemos a escuchar a través de la 106.9.

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1: Con 14 horas con 22 minutos. El tiempo avanza y nos encanta hacerte compañía a través de la 106.9. Vamos de inmediato con reporte de sintonía a través del 098-846-5612. Si estás compartiendo con tus amigos, chévere, disfruta. La vida es una sola, tenemos que disfrutar. Si estás en el trabajo, que todo termine con excelencia en el resto de esta tarde. Si estás viajando, qué bueno. Si eres taxista, pues disfruta. Marquéate por ahí. Celebra tu día, llega con el mejor ánimo a casa, trata de dar lo mejor de ti siempre, valora a las personas que están a tu lado, sé agradecido con todo lo bueno que tiene la vida para poder darte y siempre crecer como seres humanos. Tenemos audios, vamos a escuchar qué nos cuentan mi querido Javier Soledis. Paola.
2: ¿Cómo estás, querida Génesis? Te saluda Shirley Vargas. Porfa, ponme la canción de Kiara con Guillermo Dávila, Tesoro Mío. Aquí, escuchándolos desde el norte. Gracias, saludos.
1: Shirley Vargas, ¿cómo estás, mi vida? Besos a la gente de los diferentes sectores que nos están escuchando. Tesoro mío, solo mío, solo mío. Ay, oiga, cuántos suspiros nos saca Guillermo Dávila con esta hermosa mujer a través de esas canciones. Ahí está, tenemos más notas de audio. Buenas tardes, hola.
3: Hola, hola, muy buenas tardes, mi queridísima y talentosa Génesis Bermeo. Manuel Tomala le saluda aquí escuchándola, su hermosa y preciosa voz. Aquí laborando aquí. Un saludo para todos los compañeros de autoservicio. Aquí Tony Cor. Bueno, y a la vez también enviándole un cordial saludo a mi querido hermano, pues Luis Alberto, que está laborando, él es taxista, hoy en su día clásico. Bueno, deseándole lo mejor y bendecido día para él. Y respecto a la pregunta, ¿qué bebida podría ser mi queridísima esposa? Bueno, una pony malta, y si bien heladita, una pony. Qué rica pony, y si bien heladita. Saludos, sí. Y para todos ahí, los elencos de la Turbo, bendiciones. Hay una musiquita, por favor, de Braulio, Crónica de un Viejo Amor. Felicidades, buen programa.
1: Perfecto, muchas gracias a nuestro querido amigo que por acá se comunica con nosotros. Si tu pareja fuera una bebida, ¿qué bebida sería? ¿Te imaginas por ahí?

0: Es bueno, pues no. 14 horas con 27 minutos. Más notas de audio. Buenas tardes.
1: Hola, mi querida Génesis. Buenas tardes. Respondiendo a su pregunta el día de hoy, bueno, a mi esposo lo considero una michelada bien heladita. Porque cuando está bien heladita te refresca, te anima. Pero también picosita cuando está enojado, chuta. Uy. Pero bueno, con esa bebida, sería mi esposo, Leonardo Hurtado, que lo amo mucho.
0: Bello, besos para Angie. Una deliciosa michelada bien heladita. Si su pareja fuera una bebida, sería una michelada. Qué rico, Angie, sumamente creativa. Qué bueno, estoy de acuerdo con usted. Notas de audio, hola.
2: Talentosa, buenas tardes.
0: Hello, buenas tardes.
2: Si mi pareja fuera una bebida.
0: Cuente.
2: ¿Se acuerda esa combinación que había de trópico seco con tampico o naranja? Porque cuando claro. Se transforma es peor que ese chuchaque.
0: Está bueno. Si tu pareja fuera una bebida, ¿cuál sería? ¿Y por qué esa combinación de tampico con ese trópico seco? Dios mío, ay. Eso se tomaba hace unos 20 años atrás, creo yo, por ahí, ¿verdad? En las fiestas barriales, en los cantones, en esas fiestas amenas donde usted se ponía su mejor cachina y se iba a bailar con su esposo, con su esposa, iba a disfrutar ahí en familia. Y los niños se quedaban en casa, dormidos, según ellos, pues no. Pero esperaban que mamá y papá regrese de esa buena rumba que ha tenido. Gracias al amigo que se ha comunicado con nosotros. Cuéntame, 098-846-5612. Si tu pareja fuera una bebida, ¿qué bebida sería y por qué? Buenas tardes, hola.
3: 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Muy buenas tardes, señorita Génesis. Buenas tardes también, señor DJ. Bueno, respondiendo pregunta: si mi pareja fuera una bebida, fuera una, entonces piña colada, así al ladito, todo rica, rica. Bueno, bendiciones. Buenas tardes.
0: Oiga, hace tiempo que no consumo una piña colada, ¿verdad? Es un poco menos en alcohol, realmente es más considerado como un cóctel, pero es una de las bebidas muy, muy, muy apetecidas por algunos diferentes ciudadanos, esa piña colada, ¿verdad? Si la pareja de mi querido... ¿Cómo? Tenemos que ponerle un nombre a ese personaje, ya voy a buscar, en definitiva, ¿verdad? Jaimito podría ser. Bueno, ya le vamos a buscar uno. Sería una piña colada, qué rico, pues bueno. 098-846-5612. Hola, buenas tardes. Ok, listo. Mientras el tiempo avanza, mientras tú te comunicas con nosotros a nuestra línea de contacto, tengo datos relevantes que darte a conocer en esta tarde. Pues bueno, entre las noticias relevantes, quiero comentarte con respecto al tema de turnos de licencia. Eliminan los turnos para renovar la licencia. Pues bueno, te cuento por acá. La renovación de licencias de conducir dejará de operar con agendamiento previo y pasará a depender exclusivamente del último dígito de la cédula y el orden de llegada en cada agencia. El nuevo sistema implementado por la Agencia Nacional de Tránsito, ANT, entrará en vigencia a partir del lunes 31 con el objetivo de reducir el represamiento de trámites a escala nacional. A partir del mes de diciembre se han previsto en este 10 que diferentes usuarios han hecho ya uso de aquellos dígitos. En algún momento se ha caído el sistema, pero diferentes usuarios aprovechan para sacar el agendamiento de la licencia con sus últimos dígitos. Si de repente tú querías sacar y no estabas al tanto de que ya no estaban permitiendo sacar los turnos, que ahora es con tu último dígito de la licencia, pues bueno, ahí está. Los usuarios deberán presentar el comprobante de pago validado en la plataforma digital y someterse a la disponibilidad de atención diaria en la sede seleccionada. ¿Qué va a hacer esto? va quizás a retrasar un poco el proceso, puede ser, ¿verdad? Pero sin duda alguna, de ley, uno tiene que cumplir con las diferentes disposiciones para obtener tu actualización de licencia o el tema de sacar licencia por primera vez. 14 horas con 30 minutos. 3 días de cárcel para motociclistas que conduzcan sin licencia. La ATM aumenta diferentes operativos. La Agencia de Tránsito y Movilidad, ATM, ha reforzado los controles motociclistas en Guayaquil, especialmente sobre el tipo de licencia exigida para conducir estos vehículos. Como parte de la medida, la entidad otorgará un plazo de 30 días para que los conductores que aún no cuenten con licencia tipo A y inicien su proceso de regularización mientras realizan el trámite. Podrán presentar un certificado que demuestre que se encuentran cursando el proceso para obtenerla. En cambio, quienes conduzcan una motocicleta sin haber obtenido nunca una licencia se exponen a una multa de 482 y 3 días de apresión de acuerdo con lo establecido en el COIP. Así que bueno, preste mucha atención, de repente por ahí usted anda sin licencia de conducir, no solamente le van a poner la multa, sino que se lo van a llevar y lo van a dejar retenido 3 días. 3 días sin su amorcito. Terrible. Así que ponga todo en orden. Vamos a continuar con más. Soy la talentosa Jerez y Bermeo. 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
1: Horas 38 minutos, hora de recordarte que si tienes algún emprendimiento, algún servicio, algún producto, puedes anunciar con nosotros en nuestros diferentes departamentos, en todo el rotativo o menciones. 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Ya sabes, 098-846-5612. 14:39. Quiero aprovechar para enviarles saludos a nuestros queridos amigos que se están comunicando desde El Triunfo. Besos y abrazos a la gente del Triunfo. También a la gente de Machala, a la gente que está ahí escuchándonos en Machala. También un abrazo para todos ustedes. Gracias por esa fiel sintonía que tenemos constantemente todos los lunes a viernes de 13 hasta las 15 horas. 098-846-5612 para que usted nos envíe. Si tu pareja, te ha pasado, ¿verdad? Que fantasear también es bueno. Si tu pareja fuera una bebida, ¿qué bebida sería y por qué? ¡Auch! Han dicho por ahí, bueno, mi esposo sería una michelada bien helada. ¿Y de Corona será? ¿Con manguito o con maracuyá? ¿Qué sería por ahí? Si mi esposa fuera una bebida, sería una cola bien helada negra, por ahí también. Bueno, algunos han dicho, si mi esposo fuera una bebida, sería una biela de esas café. Bien, que te pasa solo cuando está bien helada. ¡Auch! Difícil. Esposas así no, ¿eh? Así que bueno, un abrazo para todos nuestros amigos que están en sus vehículos, en sus lugares de trabajo, en su oficina. Saludos a la gente de Puerto Santana que nos está escuchando también, a la gente de San Borondón, en las clínicas, a los amigos de que están ahí en odontología, que están disfrutando también, y oftalmología, a los doctores que nos escuchan, gracias. Un beso para Marcos, que está reportando sintonía. 098-846-5612. Tenemos notas de audio. Vamos a ver si sacamos ahí a nuestros queridos oyentes. Hola, ¿quién por ahí? Buenas tardes.
2: Talentosa.
1: Hola.
2: Ay, caramba.
1: Ay, caramba.
2: Le saluda nuevo oyente, cooperativa Tercicol, terminal terrestre. Estamos viajando del norte de la ciudad, Guayaquil, al centro de la bahía.

0: Full sintonía, nuevo oyente, nuevo oyente.
1: Gracias, un beso.
0: Una canción de Los Iracundos, ¿ya? Sentado frente al mar. Por favor. Bendiciones para todos los oyentes.
1: Perfecto, bienvenidos, nuevos oyentes. Un besito para el caballero de una cooperativa. No recuerdo el nombre de la cooperativa, pero gracias a todos los amigos que están por ahí haciendo sus carreritas, yendo de norte a sur, de sur a norte, fuera de la ciudad, recorriendo las principales arterias de la provincia y disfrutando con nosotros. También saludos a la gente de Tony Core, a Manuel, un beso a toda la familia Tomalá. Gracias por estar en sintonía. Tenemos notas de audio. Buenas tardes. Hola.
2: Genesis, buenas tardes.
1: ¿Qué pasó?
2: Si mi pareja fuera una bebida,
1: ¿cuál sería?
2: Yo la quiero como la cerveza, fría y llena de espuma.
1: Sería como la cerveza, fría y llena de espuma. ¡Auch! Mejor no intento entender el significado. Mejor no, mejor. Así que bueno, hola, buenas tardes.
0: Si mi pareja fuera una bebida, fuera un Johnny Dorado.
1: ¡Ah, caramba!
0: Porque es una buena conserva.
1: Está bueno, qué chévere, ¿eh? Qué bueno, Johnny Dorado. No he tenido el gusto de probar un Johnny Dorado por ahí. No tanto me encantan los Johnny, pero bueno, qué lindo. Igual es un whisky delicioso por ahí, según los diferentes amigos que siempre comentan aquello, ¿verdad? Pero bueno, 098-846-5612. Por acá nos dice un beso a Christopher, que lo quiero con todo el corazón. Si mi pareja fuera una bebida, él sería una Estela. Me encanta, así como me encanta él. Listo. Ok, está perfecto. Excelentes recomendaciones para nuestros amigos en esta tarde. 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
2: Minutos, estamos 10 de septiembre. ¿Cómo avanza el tiempo? Tranzas nos canta este tema espectacular. Estos artistas ecuatorianos que nos flechan con esos temas como morí, porque ya no estoy aquí, morí el día en que prácticamente ya te perdí. Sin duda alguna, el romance se apodera de nosotros todas las tardes, a partir de las 13 horas hasta las 15 horas, en Amor para Dos. Estamos llegando a la parte final, nos estamos despidiendo, gracias a nuestros queridos románticos y románticas que han estado compartiendo con nosotros. ¿Quién más en línea? Vamos a escuchar estos últimos reportes. Buenas tardes, hola, hola. Hello.
3: Si mi esposa fuera una bebida, fuera el más rico de los vinos, el más añejo, el más delicioso.
2: Bello. Si mi esposa fuera una bebida, sería un vino. Qué rico, el más añejado, el de más tiempo en la cosecha, ¿verdad? Si tu pareja fuera una bebida, ¿cuál sería y por qué? ¿Qué nos dicen por ahí? Buenas tardes, hola.
4: Ay, mamacita, ¿me puedes decir? Manuelito, verá.
2: ¿Qué eres loco? Hola, bueno, buenas tardes.
5: ¿Cómo estamos? Buenas tardes, seguimos aquí en la sintonía de la 106.9, Radio Turbo y Amor para Dos, con... ¡Ay, caramba! Niña Génesis.
2: Hola.
5: Y Javier Soledispa. Bueno, sería un café, porque solo la veo en la mañana. A pesar de que se lo puede tomar también en la tarde y en el mediodía y en la cena, pero solo la veo en la mañana por el momento, porque yo estoy trabajando. Bueno, y ¿será que me puedes complacer con una música? Tenemos tiempo que no escuchamos a Tormenta. Promesas son promesas.
2: Perfecto, listo, muchas gracias. Tenemos más notas de audio.
6: Dale, entonces, muy buenas tardes. Te saluda Jimmy Charles, de Transporte Público, línea 135PO.
2: Gracias.
6: Una cancioncita, por favor. Pregunta por ahí quién es el que te ama.
2: Uy.
6: Pila. Gracias. Un saludo para todos los de la PU.
2: Perfecto. Un beso para el amigo que por acá se está reportando con nosotros en este espectacular jueves. Fin de semana, está cerca, ¿verdad? Pues bueno, gracias a todos nuestros queridos amigos. Tenemos reporte, hola, buenas tardes.
7: Cordial, Elena, muy buenas tardes, mi querida talentosa Génesis.
2: Hola.
7: Bermeo. Te saluda Santi, tu salserito rumbero, chico.
2: Caramba.
7: Mario Bros.
2: Olis.
7: Ya tú sabes, mami, estamos aquí activos, estamos raya 8. Quiero que me ayuden con un saludito y un feliz cumpleaños ahí, el corito,
2: claro.
7: Ya tú sabes, baby. Para esta preciosura de mujer, Adriana, ¿qué? Adrianita, de la isla Trinitaria, está cumpliendo 35 años, mi amor bello. Feliz cumpleaños, que Dios te bendiga, pásala súper que bien, con unión de toda tu familia, tu mamita, tus niños, tu familia, todo. Disfruta, y pues bueno, si vendrán más años y ya te estás poniendo viejita, pero rica y sabrosa.
2: Eso.
7: Te decía lo mejor, Santi. Chico Mario Bro, mi amor bello. Bendiciones, feliz cumpleaños. Besos.
2: Feliz cumpleaños. Happy birthday to you. Cumpleaños feliz. Que los cumplas, querida amiga. Que los cumplas feliz. Y que viva la cumpleañera. Felicidades, bendiciones a esta personita que hoy, 10 de septiembre, está de cumpleaños. ¡Qué chévere! Pues bueno, hemos llegado a la parte final. Nos estamos despidiendo con la bendición de Dios. Gracias a nuestro querido Javier Soledispa, que estuvo en controles flechando corazones con estos temas inolvidables. A las personas que se hicieron presentes también. Y a la gente que estuvo contestando la pregunta de este jueves, donde le subimos un poquito el tono. A Amor para Dos, sin salirnos de la línea del romance, de las historias, de todo lo bonito. No se desconecten ni se vayan, porque usted sabe que la Turbo siempre, siempre a su lado. Ya se viene Ponte Turbo con nuestro querido Guillermo Salvatierra, en las manos mágicas de nuestro querido Darwin Villagómez y nuestra hermosísima Débora Flores. Soy la talentosa, si necesitas animación, ya sabes, acá estoy. 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Soy la talentosa Génesis Bermeo. Como todas las tardes les digo, que el amor, la felicidad y la salud los acompañen. Dios me los bendiga a todos. Los quiero. Chau, chau.

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hay que caminar, hay que salir adelante, hay que prosperar, hay que avanzar. Después está que te quejas que no hay plata, que no hay trabajo, esperando a que el trabajo llegue a tu casa, a tocarte la puerta y decir, ¡hey, aquí estoy!

Los amigos en los talleres, buenas tardes. Amigos conductores. Amigos comerciantes, ¿cómo estamos? La gente en la bahía. Buenas, buenas.

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56-56-12. Vaya, ahora. Eso como que te va a echar, Darwin.

adelante esa gente animada. Muy buenas tardes con todos. Bienvenidos a este programa espectacular con la energía arriba. ¡Claro que sí! ¡Eso! Ya lo sabes, ponte turbo hasta las 6 para que estés como tú tienes que ser, así, con la gente relajosa, con la gente animada. Sube el volumen, por favor, a la 106.9, que empezó el relajo, empezó la locura. ¿Dónde está la gente animada?

dándole mando a la niña. Mesa que más aplauda, sí. Mesa que más aplauda, no. Mesa que más aplauda, le mando a la niña. Oiga, reportan a esta hora. Así que atentos, atención, operativo de la ATM, lado y lado. Antes de llegar al puente del velero, así que ponte pila por la avenida Barcelona. Actívate, ponte pila, ñaño. Desvíate. Mi pata, el ingeniero.

¿Cómo dice? Yo no quiero agua. Vamos a la parada, la parada. Yo que la gente, la 29 y Argentina.

0: 0986-46-56-12. 0986-46-56-12. ¿Dónde andas? ¿En qué te hallas? ¿Estás camellando? ¿Estás de vacilada? ¿O estás en caleta? ¿Hoy es tu cumpleaños? Coméntalo al 0986-846-5612. ¿Quién por ahí a esta hora? Por ahí tenemos audios. Buenas tardes. Hola, hola, hola, hola, hola, hola, hola, hola, hola, hola, hola, hola, hola, hola. ¡Aló! ¡Aló! Hola, por ahí, ¿quién está? Buenas tardes a la gente que está reportando al 098-846-5612. Por ahí veo al personal que está reportando esta hora, mi pana Eder. Por ahí se encuentra Magali Madrid, la gente también de España. ¡Hostia! ¿Cómo estamos? Buenas tardes, buenos días, buenas noches.
1: Talentosa.
0: Hola.
1: Me gusta ese DJ.
0: ¿Qué eres, loco? Buenas tardes, ¿quién por ahí? Hola, 098-846-5612.
2: Hola, Génesis, saludos, saludos.
3: Génesis ya se fue, oiga, ya se fue.
0: De Fran para arriba, de Fran para arriba. Este.
3: Dios mío, no sé.
2: Buenas tardes, buenas tardes, buenas tardes. Ya estamos aquí en Ponte Turbo, la 106.9.
3: Claro.
2: Radio Turbo. Pila, pila, que hoy es viernes. Bueno, esa, yo creo que ya se puede ir refrescando, ¿no?
0: Claro.
2: ¿Qué más? Excelente, Juernes, don Guille. ¿Qué más, don Darwin Villagómez? Pilas, pilas.
3: Juernes, y el cuerpo lo sabe. Confirmen, a la parada nos vamos todos. Nos vamos allá, todos vamos, a la parada.
0: Muy buenas tardes. Si
4: muy,
0: le dan
4: buenas
0: permiso.
4: Tardes, muy buenas tardes. ¿Qué tal? Ya sabes, reportando sintonía de aquí, del mercado San Vicente de Paúl. Estamos aquí.
3: Lindo, lindo, lindo.
4: Ponte Turbo, con los locutores Guillermo Salvatierra y la Débora Flores.
3: Lano.
4: Devórame el corazón.
3: Bueno,
4: y el mejor
3: bien.
4: DJ de la Turbo. Ya sabes, estamos activos, estamos bacanes con esa...

0: música, unos jaboricos. Habla Chinito Manuel, repórtate pues, Chinito Manuel.
1: Chinito, Chino Manuel.
2: A reportarse, gente, a reportarse, a reportarse. Recuerde al 098-846-5612. ¿Dónde están las activas, los pasivos? ¿Dónde está la gente relajosa de la tarde? Repórtate.
1: Eso, a reportarse. Buenas, buenas, buenas tardes. Confirma, 098.
3: Confirma. Qué tal, don Villa? ¿Qué tal? Saludos, 7-3 cordiales. Aquí activo, activo el martillo.
1: Esa es. La gente que está martillando.
3: Confirma, don Guille, ¿por qué no te estuviste ayer? ¿Qué pasó? ¿Cierto que volviste a revivir un capítulo de la autopista? Confirma, confirma.
1: En el siguiente bloque vamos a aclarar por qué no estuvimos el día de ayer acompañándole. Mientras tanto, vamos, mi querido Darwin. Sigue la diversión a esta hora, 3 de la tarde con 31 minutos. Esta es la Turbo 106.9.

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1: Oye, qué bonito, qué bonito, qué bonito, qué bonita y qué bonito. Qué bonita tarde, qué bonito día. Definitivamente, por acá el Astro Rey hoy se ha ocultado. En diferentes sectores nos reportan que hay llovizna, lluvias. Así que a tomar las debidas precauciones a los amigos conductores. A veces miramos a un lado, por ahí se nos cruza cualquier... Miramos un ratito a un lado y ¡blum!
2: Claro que sí, por andar viendo a esa chica que no tienes que andar viendo las redes sociales. ¿Qué te pasan las cosas? A mis vecinas, por favor, vayan a recoger la ropa. Dios mío, oiga, uno no es vaga, uno no es vaga. Uno lava y luego llueve y uno le toca ahí después esa ropa. No, por eso es que uno manda a lavar nomás, que le traigan la ropita ahí ya dobladita. Así que a los maridos, por favor, dejen la tacañería y entiende que no es de nosotras, es el clima que no colabora.
1: Eso es ser es vaga.
2: Bueno, si usted lo dice, yo no tendría problema. Le tiendo la ropa y si queda mal seca y huele feo, ya es problema suyo.
1: Ahí se le pone perfume nomás.
2: No sé, pero al lado mío ni duerma. Que huele mal seco después, terrible.
1: No se manda a lavar. Sí, es por ahí estaba viendo. Ahí son
2: toca,
1: precios módicos, ¿no?
2: Por eso
1: es caro,
2: le digo,
1: tampoco.
2: A veces toca, a veces, en esta circunstancia a veces toca porque a veces nosotros también tenemos maridos vagos que no nos ponen el techito para que no se nos moje la ropa. Entonces, pues, ¿qué más toca?
1: A mí no me cae eso porque gracias a Dios, a mi Cristo.
2: Ajá.
1: Yo hago todo en la casa. Cuando se daña alguito, pues yo de una reparo.
2: Usted sí pone.
1: Soy albañil.
2: Usted lo que es tacaño, para no andar contratando a nadie más. Dios, cómo es, Dios mío, esta gente.
1: Es como, bueno, por ahí me preguntaban que por qué falté el día de ayer.
2: ¿Ya?
1: Le cuento que el pipí me falló.
2: Normal, pues. Suele pasar a los hombres.
1: Me falló. No, el carro.
2: Por eso, oiga, no le digo que yo a veces pienso que esos hombres, ustedes les prestan más atención que nosotros las esposas o las mujeres. Dios mío. Nada. Si al carro se le daña la llanta, usted está chido después de fin de mes y yo no sé de dónde, pero saca
1: como
2: y consigue la llanta. Pero una que siente que tiene una llantita en el cuerpo, no, aguántate nomás.
1: No, es que lo que pasa es que igual...
2: No,
1: es que lo que pasa es que... Le cuento que donde yo vivo, en el Guasmo Sur, adentro, al fondo.
2: ¡Al fondo!
1: Entonces no hay quien nos saque en la mañana con los bebés.
2: ¡Ole!
1: Entonces el vehículo de ley hay que arreglarlo, de ley hay que repararlo, si no, estamos fregados.
2: Mentira, la Trisimoto si yo voy para allá, el Trisimoto
1: no van, allá donde yo vivo no van.
2: No van, Dios mío, ni la Trisimoto entra, ¿dónde es que vive usted? Dios mío, auxilio, Jesús.
1: Al fondo, a los violines.
2: Saludos a la gente del fondo,
1: Eso, va.
2: Oye, Dios mío, pero bueno, recuerda reportar sintonía, confirme dónde está. Por ejemplo, aquí donde estamos nosotros, el clima está así como oscurito, el solcito no aparece.
1: Está como feo.
2: Claro, está así como mi ex. Oiga, pero, por ejemplo, en el norte, sí estaba lloviendo. Estaba lloviendo, no sé si en el sur, la gente que nos comente por acá, por favor.
1: ¿Quién para está saber. Por el sur?
2: Claro, oiga, ande con cuidado porque Dios no quiera llueva fuerte y es, por ejemplo, la Juan Montalvo, eso es una piscina.
1: Es como por este lado de la de Mapasingue, la vía Daule.
2: Ah, ¿ya?
1: Ese sector también se pone full
2: claro
1: de agua.
2: Claro que sí, mis amigos de Sauces, no sé cuál, pero hay un Sauces en específico, creo que Sauces 9,
1: ¿ya?
2: El que se inunda. Así que no ande botando basurita ahí para que no se esté tapando la cañería.
1: Ese es el problema, que la gente coge, deja la... Hay el barrio de por donde vive mi suegra.
2: ¿Ya?
1: Oiga, la gente tiene la costumbre de arrumar la basura en la esquina. El carro todavía ni pasa y ya está la basura arrumada de tempranito. Espere que pase el carro de la basura.
2: Espero, oiga, tenga paciencia, claro. Dios mío santo.
1: Sí, tenga la bondad.
2: Oiga, es que hay gente que acumula tanta basura, se olvida que ya no aguantan el olor, se la sacan a la hora que sea.
1: Ajá. ¿Qué? ¿Se la saca qué? ¿Para qué saludos?
2: A la hora que sea, se la saca nomás. Se la saca y se la pone.
1: Ahora también allá en el sector de mi suero, cuando yo voy, tengo que ir esquivándolo. Sacan los perros tempranito a hacer las necesidades.
2: Oye, ya, pues llevo tu fundita y recoge, no seas así. Oiga, saludos por acá también a la gente del TikTok. Dicen que están ahí full sintonía, dándole tiquitique a la pantalla. Y sí, lo extrañaron bastante ayer, de hecho, pero bueno, por allá
1: pero
2: me dijeron.
1: ¿Me la trataron bien o no?
2: Claro que sí, ahí salió su amigo y diciendo que mentira, que usted andaba en la autopista con él, que se fueron a reconciliar. Así nos dijo. Estíbal está de testigo. Así nos dijo.
1: Pruebas, pruebas.
2: No, dice que este no se deja tomar fotos, que no le gustan los videos.
1: Oiga, saludos cordiales a mi querida Elizabeth Parrales, que está también en sintonía. Dice, se fue de vacaciones el día de ayer. Bueno, por acá está también mi pana Erwin Flores. ¿Cómo estamos, Erwin?
2: Todo bonito.
1: Por ahí nos envía también Ignacio Basilio, como todos los días.
2: Oiga, pero ya se arregló lo que tenía adelante dañado ya.
1: Le cuento que ya hoy...
2: Porque era adelante, ¿no?
1: El radiador, sí.
2: Ay.
1: El radiador
2: ya lo reparó.
1: No, compré un radiador nuevo.
2: Ah, ya.
1: Compré el radiador nuevo.
2: Se lo reventaron.
3: Ah. Yo pensaba que estaba rifando.
1: No.
2: Ah.
1: Oiga.
2: Ajá.
1: Y no sé qué... ¿Qué es que lo que pasa cuando uno arregla una cosa y se daña otra?
2: Eso pasa porque no le hace la lipo al esposo. Usted le hace la lipo a la esposa y ahí se le arreglan todos los males. Ahora, ¿qué se le dañó?
1: Hoy ya le cambié el papá alrededor, le puse refrigerante, que mi vehículo nunca ha tenido refrigerante, solo agua y agua.
2: ¡No! ¡Usted es terrible!
1: Yo dije, chévere, bacán, ahora sí. Vengo en camino a la radio y comenzó... No me desarrolla, no me corre. Parece que es la bomba de gasolina.
2: Dios santo. Hermana, la limpo tiene que esperar. El carro está en primera necesidad. ¿Por qué los hombres son así?
1: Comprar la bomba.
2: Ahora se le dañó la bomba. ¿Algún local de repuestos automovilísticos, por favor, para hacer publicidad acá y me ayuden a repararle el aparato a Guillermo? Estamos aquí dispuestos, por favor, aceptando carpetas de repuestos automovilísticos porque se le dañó el aparato a Guillermo.
1: Me está
2: Guillermo
1: fallando.
2: Tiene el aparato dañado.
1: O sea, no está completamente dañado, sino que me falla.
2: No.
1: A veces.
2: Nada, uy, no, eso es como 5 minutos y nada más. No.
1: 3 de la tarde, 42 minutos, tenemos reporte de sintonía. Esta hora la gente está ahí conectándose con nosotros, dice la gente de la maternidad al fondo. Saludos cordiales.
2: ¡Hello!
1: Hola.
4: Había llegado, preciosa Débora, no te había saludado.
2: Mi amor.
4: Buenas tardes, Débora, excelente jueves.
2: Hola, papi.
1: Hola, ¿quién por ahí? Buenas tardes.
5: Recoja la ropa.
2: Se lo juro, vecina.
5: Recoja la ropa y de paso, recójase este también.
2: Ahora,
5: Guillermo, ¿qué hay, Guillermo? ¿Qué hay, Débora? No, por acá, por el suburbio está un solazo. Por acá, nada, no hay signo de lluvia, nada que ver, un solazo.
2: Solazo.
6: Ay, Guillermo, no mienta, ya di que estaba en la autopista, no mienta que se dañó el carro.
1: Primero háblame claro.
2: Ahí pone voz de bravo, Guillermo. Oye, ese hombre nunca descansa. Saludos por acá también a Patolín, dice, saludos desde Bahía de Carajes. Oiga, unas ganas de una playita ahí, y a solearme, comer un cevichito con areto, limón, qué rey.
7: Guille,
2: hola,
7: mi amor. Se te olvidó el boxer.
2: ¿Viste?
7: Oye, te fuiste sin boxer, bandido. Me dejaste eso.
2: Uy, no.
7: Ven a verlo. Hoy en la noche, ven a verlo.
1: No me acuerdo cuál fue que se me quedó.
2: ¿Usted por qué anda dejando eso para marcar territorio?
7: Me dejaste así.
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1: Hola.
4: Y Débora hermosa. Buenas tardes, Guillermo. Buenas tardes. El DJ, ya aquí reportando sintonía, el Chino Suárez, de aquí le trae la bocha, como siempre, escuchando a los mejores de la tarde.
1: Bacasísimo.
4: Ponte Turbo. Ahí también. Saludos, para el paisano, está allá.
1: Petroceta, linda.
4: Pronto, me daré el negocio, ya voy a vender papitas con col, o conejito, hay conejo asado. Bueno, bendiciones para todos.
1: Bendiciones. ¿Qué nos dice?
2: Bendiciones.
1: José Edison.
2: Hello.
1: Hola. Hello.
2: Se forme.
8: Anaita. Turbo. Buenas tardes, señorita Débora. Buenas tardes, don Guillermo.
1: Buenas.
8: Con respeto. Buenas tardes, don Darwin. Con respeto también. Hola. Como todavía no han hecho preguntas, solo era para reportarme.
1: Esa es.
8: Nada más.
1: Listo. ¿Algo más?
8: Chao.
2: Cordiales,
9: cordiales, por aquí andamos martillando nuestro canario de patrulla.
1: Esa es.
9: Vamos por la 9 de octubre y estamos con solcito.
1: Ajá, sol la 9 de octubre, entonces reporta
2: sí
1: la gente.
2: Sí le pita.
1: Por acá nos envía también el pato el video respectivo, pues vamos a subirlo en las redes sociales, por ahí si puede mi querido Darwin. José Edison, por ahí nos envía un audio también. ¿Ya lo encontró? ¿Lo buscó? José Edison, buenas, buenas.
10: 7-3 cordiales. Vendevórame otra vez. Bien.
2: Ahora.
10: Vendevórame otra vez.
2: Ven, transfiéreme otra vez.
10: Y aquí poniéndome, reportándome. Devorita, devórame otra vez.
2: Ya, pues transfiere, ven, transfiéreme otra vez.
1: Plata es lo que quiere la gente.
2: Claramente. Imagínate, imagínate.
1: Tenemos otro audio, buenas tardes, hola. ¡Actívate!
2: ¡Hello, people!
11: 7-3, Guillermo, ya estamos en sintonía, ya estamos en sintonía.
1: Esa es.
11: Saludos para todos los colegas, los cachirruteros del Guapo, ya sabes, lo mejor del Guapo. Le habla la unidad 01. Oye, ahorita me acerqué al carro del chino, el 8-3. Huele a chongo ese carro, confirmo.
2: Con el que se fue Guillermo ahí en la autopista. Con ese. Uy, no, Dios mío, ¿qué es que pasa? Oiga, por acá me está diciendo Catita Coveña que por favor haga un live, que ya quiere verlo.
1: Ya.
2: Así me
1: más
2: está
1: adelante,
2: diciendo.
1: Más. Vaya. Lo que pasa es que yo, humildemente, ajá, solo tengo un celular. Con el ya mismo, reviso los mensajes, con el mismo, leo la
2: bueno,
1: noticia.
2: Ya, antes de que me ande rayando, Catita Coveña le manda saludos, besos, abrazos y dice que lo quiere ver, que necesita verle ese hermoso rostro.
1: Saludos, ¡ay!, Catita, bendiciones, un abrazo.
2: Dios mío, saludos, anda aquí la gente, pero yo no sé qué es que tienen estos hombres de la turbo, Dios mío, vuelven locos y locas a la comunidad.
1: Por gusto.
2: Acá la pobre talentosa y yo ahí, pobre y humildemente nomás, como pinte queremos darle nada, cariño, pero no, nada. Ustedes que jalan pueblo,
1: ni
2: me gusta. Ni
1: cualquier jubilado por ahí, nada.
2: Nada que sugar, nada.
1: Ustedes. Vaya a la caja del seguro y encuentra.
2: Ay, no, muchas gracias. Me quedo aquí nomás con mis chicos del TikTok, que están pendientes como la sexy salsa por ahí transmitiendo. Pero bueno, la plena que lo veo, que mi amor, mi vida, mi rata podrida.
1: Por gusto. Bueno,
2: uy, no,
1: como todos los días,
2: ajá,
1: tenemos un tema que tratar. Así
2: confirme,
1: es.
2: Confirme.
1: Así que
2: hoy
1: jueves de confesiones.
2: Ay, no, padre, sí. pecado, mire al vecino, padre.
1: De rodillas. Tiene que rayarse.
2: Ah, ok, espere. Ya, ahí sí, ahora sí, padre. Lo mira el esposo de la otra vecina, padre. Ya me confesé.
1: Oye, hay momentos en que uno...
2: Ajá.
1: Hay momentos en que uno se encuentra en una situación de que no sabe dónde meterse. Entonces, hoy queremos topar este tema. ¿Cuál fue ese momento que dijiste, trágame tierra?
2: Uy, no, Diosito Santo, trágame tierra. Me vieron. Mira quién viene. Trágame tierra.
1: ¿Cuál fue ese momento que dijiste, trágame tierra? Coméntalo al 098-846-5612. Hola, buenas tardes.
2: Hello.
12: Mamacita Débora, yo sí la amo, la quiero mucho. ¿Dónde está para ir lo que se abrazar? Tengo 3-4 días, no me baño, estoy así que huelo delicioso.
1: Ahí está,
2: ¿se da cuenta
12: que no?
2: Lo que le digo, que me sale, ¿se da cuenta? El que me sale uno que no se bañó hace como 5 días, Dios santo. Y usted con perfume y todo, que boxer nuevo le van a dar a escuchar.
1: Imagínese. Por acá José dice, ya voy en camino, dice. Vea.
2: Vuela.
1: Primero transferencia, después...
2: Claro, oiga, si ayer nos dijeron que nos iban a traer unas tortillitas de verde con chicharrón y me quedé esperando. Por eso yo no les creo.
1: Yo vi que dijeron para hoy.
2: Ah, será sí, verdad. Hoy que está Guillermo.
1: Ahí viene,
2: bueno.
1: Ya viene, dice, con las empanadas.
2: Bueno. Tan bello. Oiga, pero 098-846-5612. Una sanita, lo más, una sanita. Ya. Y después me pongo picante. Yo recuerdo que una vez estaba en la escuelita y me saqué creo que un 12, un 10 por ahí, cuando todavía se calificaba. Cuando se calificaba de 20 y me saqué esa mala calificación. Oiga, pero mi mamá a mí me daba unas palizas. Mi mamá me daba unas tundas, mi mamá sacaba sangre.
1: Ay.
2: Entonces yo sí dije cuando me entregaron esa nota, trágame tierra, yo me di 10.000 vueltas para llegar a la casa y me dieron por partida doble porque llegué tarde y obviamente también por la mala calificación. No había dónde esconder esa vaina, no, yo no sabía qué hacer, fue horrible.
1: De ley tenía que llevarla, su mamá
2: claro,
1: sabía.
2: Tenía, mira, en mi escuela era así, yo tenía que llevar la hojita. tenía que firmarla y mi mamá tenía que al día siguiente ir y firmar que recibió la mala nota.
1: Ya, complicadísimo.
2: O sea, no había cómo. Ahí no existía que recuperación, remedial, avanza, tú puedes, dale, confía en Dios, nada.
1: Porque le cuento que a mí sí me sucedió varias veces eso.
2: Ya.
1: Pero solo era que la mamá tenía que firmar.
2: Yo te falsificaba.
1: Y la firma de mi mamá es facilita.
2: ¡Ay, no!
1: Le falsificaba la firma y no pasaba es nada.
2: Ya saben, para trámites legales, trámites chuecos, guillermo.com. Falsificado. No, mentira.
1: ¿Cuál fue ese momento que dijiste, trágame tierra? Le cuento que yo cuando todavía estaba en el noviazgo con mi ahora esposa.
2: Ya. Bueno, la está escuchando, ¿verdad? Sí. Por eso es que dice así, ¡Oli!
1: Allá en Sucre, Chile, ahí está la china más hermosa del planeta.
2: ¡Ay, Dios mío! ¡Qué
1: Entonces yo ya la visitaba en la casa, yo ya entraba mi suegra Inés María, que también está escuchando.
2: ¡Ay, no, suegrita, hola!
1: Ya me dejaba ingresar a la casa, ¿no?
2: Entonces, error. Ya lo dejaron entrar en la casa y él entró donde quiso.
1: Ya, entonces estábamos en el mueble conversando. ¿Allá? Al papá nunca lo había enfrentado, encarado. Justo ese día que estábamos ahí conversando en el mueble, llega con unas copitas encima.
2: Vaya a bañarse.
1: Y se sienta al lado mío y me dice, ¡ay! ¿Quién es usted? Y en ese momento dije, ¡trágame tierra! Oiga,
2: eres tú, confirma cuántas vacas, cuántas tierras tienes si es que quieres.
1: Y le cuento que eso me preguntó.
2: ¿De verdad?
1: Pero gracias a Dios, yo desde muy pequeño me ha gustado trabajar. Yo tenía ya mi carrito, un huevito, el Spark.
2: Okay.
1: En ese tiempo ya lo tenía parqueadito afuera, entonces...
2: ¿Ah? Ajá. ¿Sí ahí montando finuras, ahí como que yo tengo mi carro, pues yo tengo mi
1: pata,
2: dañado, sin radiador, sin bomba, pero mi carro tengo.
1: Sin gasolina, pero ahí tengo. Es como una amiga.
2: Que
1: tiene iPhone, pero no tiene saldo.
2: Qué feo esa gente, qué feo. Yo sí tengo, y estoy harta que me andan cobrando a cada rato el plan. Ya no creo.
1: Chino Suárez, ¿qué lo dice Chino? Buenas tardes. Hola.
2: Oye,
13: mamacita, te para ti querer ver a Guillermo por las redes sociales. Pues si quieres, Guillermo tiene cara de coya asado.
1: Oye, por acá ya está asomándose el otro rey también. Ya está pegando el solcito.
2: Uy, sí, ya me está alumbrando, ya me está encendiendo, ya me va a dar calor. Mucha ropa. Pélate. Mentira.
1: 3:52 PM. A esta hora, recordarle también, por supuesto, que puede reportar su sintonía al 098-846-5612. Hoy estamos tratando, en este jueves de confesiones, ¿cuál fue ese momento que dijiste, trágame tierra? Mientras tanto... 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
1: 4 de la tarde con 3 minutos. 4 con 3 minutos. Laura, me muero. 4 de la tarde con 3 minutos. A esta hora de la tarde, saludo cordial a esa people también que está activadísima allá en la Bahía. A mi querida Yesenia, reportando a esta hora de la tarde. El tema de hoy: ¿cuál fue el momento en que dijiste trágame tierra? Por ahí la gente también enviando su nota de voz al 098-846-5612 en esta maravillosa tarde. Ya se viene más adelante el segmento de farándula aquí en Ponte Turbo.
2: Así es, oiga, yo quiero aprovechar también para mandarle un saludito a José Edinson, que se hizo presente, tan lindo, bello y hermoso. Nos mandó empanaditas acá en la cabina. Beso, corazón precioso. Qué lindo cuando la gente demuestra ese cariñito así, tan bello. La verdad es que gracias, me quedé sin palabras. Gracias, gracias.
3: Te queremos, Edinson, te queremos.
2: Te queremos, eres el mejor por siempre.

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1: Oiga, por acá continúo yo. Muy buenas tardes. Oiga, 4 y 12 ya en este 10 de septiembre. Jueves, ya se armó el relajo. Ya se acabó la semana prácticamente.
2: Y el
1: la
2: año
1: gente,
2: también.
1: La gente que se va a la parada. Oiga, sí, se fue así. Me lo metieron de una. ¿Cuántos meses ya?
2: 10. A ver, no, pues, estamos.
1: Septiembre. Eso, bueno, enero, febrero, marzo, abril, mayo, junio, julio, agosto.
2: Octavo mes.
1: Ya, bueno, no sé, bueno, ya tantos meses de golpe, Dios bendito, déjeme respirar, déjeme vivir. Pero también, como ya le decía, gracias de verdad por las empanaditas, súper que ricas, de quesito, de pollito, ñam, ñam, ñam, con una salsita riquísima. Oiga, chéverísimo. La verdad es que si usted también quiere mandarme regalitos, yo no me ofendo. Me está gustando, me está gustando.
2: Ah, le gustó. Y que solo es el principio.
1: Dios mío, oiga, es que me gusta porque así los conozco, así claro. Sé quiénes son ustedes, que nos escuchan siempre. De verdad, muchísimas gracias. Increíble, tenemos notitas de audio, tenemos gente que interactúa también con nosotros. Pero usted no se tiene que quedar atrás definitivamente. 098-840-656-12.
2: 098-846-5612.
1: Oiga,
2: acá.
1: ¿En qué momento usted dijo, trágame tierra, Dios bendito, Padre Amado Celestial?
2: Le cuento que una vez yo estuve en un evento.
1: Ah, ya.
2: Siempre los casos me pasan en los eventos.
1: A usted todo le pasa en los eventos. Este hombre no tiene casa, no tiene vida. Solo evento. Entonces, ¿qué es como él?
2: Yo estaba en un evento como maestro de ceremonia, prácticamente.
1: ¿Ah, ya?
2: Era hace años cuando recién estaba iniciando.
1: Cuando le pagaban poquito por harto tiempo.
2: Ajá.
1: Oiga, la gente es bien negrera, sí. A veces se pasa.
2: Y ahorita ya puedo decir, no, tanto vale y tantas horas.
1: Tanto es mi tarifa, si es que quieres.
2: Si no, vaya, llámelo a...
1: Váyalo allá al que le cobra más barato.
2: Oiga, entonces yo estaba presentando, pues, bien bonito, pa, entre la corte, entre la familia, el padrino, la madrina.
1: ¿El padrino?

0: Entonces,
1: ¿Oli?
0: Toca anunciar el ingreso de los novios, de los recién casados.
1: ¿Ya?
0: Y me equivoco de los nombres, doy otro nombre de otra
1: boda. Otra boda, de la que era después. Dios mío, no puede.
0: Pleno ingreso, cuando la gente está en la expectativa que va a ingresar los novios.
1: Y entra Pepito y se llamaba Juanito.
0: Trágame tierra en ese momento, imagínense. Y recién que estaba empezando, no sabía cómo
1: sacarme.
0: La mía ahorita, si me llevo a equivocar, ya uno por ahí le mete cualquier cosita y.
1: Ahí le mete cualquier cosita y pase de gache.
0: Y ya uno ya se la sabe sacar.
1: Ya, ya se la sabe. Oiga, recuerdo yo hablando de shows cuando andamos ahí niñita en las tarimas, ahí dándole pelo y taco al público. Tuvimos un evento con las musas del Ecuador. Eso, saludo a las musas, oiga.
0: Nunca trajo las botas ese día de las musas.
1: Por eso ya le voy a explicar por qué.
0: Hoy era el día. Pues,
1: hoy era el día.
0: El
1: bueno,
0: otro jueves.
1: Ya, entonces andábamos en etapa navideña y nos contrataron en varias camaroneras.
0: Ya.
1: Entonces, yo la verdad estaba muy, muy miedosita porque el público era prácticamente puro hombre. Y mi jefa me presta unos tacos azules. Entonces, estábamos cantando ahí. Ven a mí cuando no puedas dormir. Yo como que me inspiré demasiado y me fui de oreja. Oiga, me fui de oreja. Yo quería llorar. Estaba chiquitita, tenía como 17 años nada más.
0: Hace
1: como un añito nomás. Entonces, yo ahí dije, trágame tierra porque mi jefa en ese tiempo, muy aparte de la vergüenza que pasé porque me fui de trompa, porque no hay nada más, me fui de trompa, mi jefa te multaba por caerte, por equivocarte la letra, por el traje, por la media, por el taco, por todo te multaba. Mira, tú tenías que tener la pulca. Entonces me fui de trompa y no obstante la gente se me cagaba de la risa y me mocharon el sueldo porque me fui de trompa. Y mi jefa se reía y yo llorando prácticamente y me tocaba cantar. Te juro. Feísimo.
0: ¿La levantaron o se levantó sola?
1: No, me tocó levantarme sola porque todita es lo único que hacía era reírse.
0: Oiga, porque yo he visto unas caídas en redes sociales de personas que se han caído, vaya la redundancia.
1: Oiga, las caídas de
0: unas, se levantó.
1: Como que sin nada, pero no es por nada, las caídas de las tecnocumbias son es bien chistosas, Dios mío.
0: Hay personas que hacen como que fuera parte de la coreografía.
1: Claro, ahí te agachas, alzas el pelo y sigues meneando el rabo.
0: 098-846-5612. ¿Cuál fue el momento que dijiste, trágame tierra? Tenemos audios. Hola, buenas tardes. Hello.
2: Pasó algo terrible, terrible. Había un video del Chavo del 8 que le decía a Kiko, yo tengo un amigo que te está buscando a ti.
0: ¿Ya?
2: Y al final decía que era Jesús, no ese amigo.
0: Uh-huh.
2: Entonces me volvieron a reenviar ese video. Como yo ya lo había visto, no lo terminé de ver y lo comencé a reenviar a todas las mujeres de mi WhatsApp.
0: ¿Ya?
2: Incluyendo clientas aniñadas.
0: Veo usted.
2: Peluconas que yo tenía. Niñas, tía, prima, hermana. Hasta que una niñita me escribió y me dijo, disculpe don Pepe,
0: vea,
2: yo por favor no me envíe ese tipo de video,
0: ya me imagino.
1: Don
2: me
1: Pepe,
2: pongo a terminar de ver el video, amiga, créamelo, qué vergüenza.
0: No,
2: al
0: va a ser.
2: Final aparecía el negro de WhatsApp. Usted se imagina con eso.
1: ¡Trágame tierra!
2: Diosito lindo, yo ya había reenviado ese video a todo el mundo. ¿Se imagina la vergüenza y tener que disculparme con toda esa gente?
1: Oiga, no va a ser.
2: Dije, trágame tierra.
1: Trágame tierra. Oiga, eso me hace acordar cuando esas cadenas de WhatsApp, yo iba en el bus, porque usted sabe que uno coge buseta, entonces uno está así, normal, y yo no sé cómo hacen para que esa vaina suene tan duro. Uno tiene el volumen bajito, pero esa vaina suena durísimo, no entiendo. Entonces tú vas ahí en el bus, todo bien bonito, ahí parado, sentado, lo que sea, y justo en ese momento el bus va, pero es calladito,
0: no,
1: y cuando
0: nada.
1: Se escucha el... ¡Ah!
0: No, pero haga bien, así no hace.
1: No,
0: así.
1: Hay que bajarle la revolución.
0: Así no. No, haga bien, pero. Así no, yo la escuchaba así.
1: ¿Cómo la ha escuchado? A ver, ¿cómo la ha escuchado?
0: Pero no, a mí no me sale, ¿no?
1: No creo.
0: Oiga, le cuento que eso me pasó también una vez. No me acuerdo

0: Buenas tardes, mi pana Félix Méndez, el faraón del volante, también en sintonía ya en su vehículo amarillo, los amigos taxistas en los diferentes centros comerciales a esta hora de la tarde. Eso, qué gustazo saludarle a los transportistas que van también en las diferentes vías, a las quienes van por ahí por la vía La Costa, quienes van por la vía Daule. Saludos a mi querida Betty Iguales también.
1: ¡Bendito!
0: Hoy la 23. Felicidades, mi querida Betty Iguales.
1: Ya sabe, vecina Betty, por favor, sáqueme el parlante que toda la cuadra está escuchando. Eso, la turba. Así es como tiene que ser. Mande videito, confirme.
0: Eso sí, como siempre, a full parlante, mi querida Betty, para que la gente de su Suburbia escuche la programación. Permítame también, por supuesto, felicitar en esta maravillosa tarde, ya cuando marcan las 4:20 a mi pana Ramón Mieles allá en La Fragata. Hoy está de cumpleaños. ¡Felicidades!
1: ¡Que viva Ramoncito! Dios lo bendiga hoy, mañana y siempre. Happy birthday tuyo, sapo verde el tuyo. No me entiendo.
0: Que la pase súper que bien. El abrazo de parte de su querida esposa Estefanía Moreira, sus hijos y toda esa hermosa familia y los amigos quienes lo apreciamos y quienes de alguna u otra manera hemos compartido. Claro, también hay que destapar. Saque esa botella, Ramoncito, y a celebrar los T5 de Ramón Mieles allá en La Fragata. Que Dios te bendiga, mi brother. ¡Felicidades!
1: ¡Que viva! Sáquele los diablos de esa botella. Oiga, mañana viernes.
0: Claro.
1: Mañana viernes tenemos regalos, ¿verdad? Tenemos regalitos acá, así que tienes que estar súper que pilas porque la parada se va a hacer presente. Se va a hacer presente.
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1: Allá nos vemos, mi gente, allá nos vemos. 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Oli, Carlitos Álvarez, dicen, saludos para Guillermo Salvatierra, mi hombre.
0: Saludos, Carlitos. 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
0: Eso, bueno, el día de mañana por acá nos envían audios al 098-846-5612. ¿Cuál fue el momento en que dijiste trágame tierra? Hola.
1: Hello.
2: Escucha, esa pregunta es bien difícil porque una vez un amigo me mandó, Chico Guillo, me mandó ese un mensaje. Yo decía, ¿qué pasa? Decía, murió con 3 puñaladas tal persona. Y yo abro Chico Guillo y cuando ese sonido feo de los quejidos, imagínate ese colectivo.
0: Claro.
2: Todo el mundo me queda viendo, pero qué vergüenza.
0: Feísimo, horrible.
1: Claro, oiga, es que cuando una mujer, cuando a una le sale ese tipo de sonidos, la miran como pervertida, como que, uy, Diosito, esa chica. En cambio, a los hombres los miran como que, uy, se le mojó la canoa. Oiga, no, es terrible.
0: Ya se lo hundió como el Titanic.
1: No, Dios mío. Pero ya ha pasado un poquito de moda, ya gracias a Dios esa cosa no le envían tanto, ¿no?
0: Ya que ya pasó, claro, ya tuvo su tiempo.
1: Ya eso fue en tu tiempo, gracias a Dios. De por gusto estamos invocando esas movidas, que es que mañana otra vez nos van a enviar notas de audio con...
0: ¿Cuál fue ese momento que dijiste trágame tierra? Envíanos al 098-846-5612. En el siguiente bloque se viene el segmento de farándula, así que ponte pila, no te desconectes de la 106.9 en tu programa.
1: ¡Oh!

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1: 4:38. ¿Cómo estamos? ¿Cómo la están pasando? ¿Todo bien? ¿Ah? ¿Qué tal su día? ¿Qué tal su tarde? ¿Ah? Por ahí con problemas, inconvenientes. Tranquilo, se quedó botado, se le dañó el carro. Tranquilo, respire profundo. Eso, respire profundo. Ya habrá solución. Ya quedará por ahí un billetito para repararlo, para arreglarlo. A los amigos que están en sintonía. En diferentes sectores, un abrazo inmenso a esta hora de la tarde. A la gente que está por acá, nos dice, en sintonía, en la pradera 2, dice, acá estamos los muchachos camellando, dándole duro, escuchando la turbo. Definitivamente se nos va la tarde rapidito, el personal camellador a esta hora. Mi pana Danilo Sánchez, también en sintonía, allá en el sur de la ciudad. Anita de Mera, que desde ya está celebrando su cumpleaños hasta el día domingo como fiesta patronal. Se va de largo la celebración de esa 65 primavera, si no me equivoco, ¿no? 65 añitos que hay que celebrarlo en su máximo esplendor. Mi pana JC, mi hermano, mi brother, ¿cómo estamos? Mi pana Chan, ¿cómo estamos? Chan, Chen, Chin, Chon, Chung, ¿todo bien? ¿Todo bonito? 4:39 y a esta hora, así es, como todas las tardes, tenemos información, tenemos el segmento de Farándula con Débora Flores.
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3: Hola, hola, hola, hola, familia. Y arrancamos este es tu segmento favorito de Turbo Farándula. Oiga. Y empieza un poquito picante, porque Mafer Ríos no da tregua. Segundo día de juicio contra los hackers de Ecuavisa y resulta que se vuelve a postergar. Recordamos que hace unas semanas ella ya tuvo su fecha y la dejaron para el 10. Y ahora 10 lo postergan para el martes 15. Y así posiblemente ya se conocerá la sentencia. Dios bendito, Padre amado celestial. Dios mío, resulta que ¿qué será que pasará con
1: ¿qué
3: ellos?
1: ¿Qué es que pasa?
3: ¿Qué es que pasa? No lo sé, queremos saberlo, pero dicen que la tercera es la vencida.
1: ¿Ya?
3: No sé a favor de quién vaya a fallar esta situación, pero bueno, el 15 vamos a saber la resolución de este juicio entre Mafer Ríos y Ecuavisa. Pero bueno, como no todo es polémica, como no todo es pito, no todo es relajo, quiero comentarles que Tierra Canela, junto a Gilda Banchón, ¿Qué creen que hicieron? Pues bueno, acaban de estrenar un nuevo tema.
1: Ay,
3: una colaboración. No, nada que ver. Una colaboración llena de ritmo, talento y energía. Así es. Se juntó la trayectoria y el estilo de la inconfundible agrupación con nuestra querida Gilda Banchón, una chica súper humilde, súper carismática, que siempre está ahí presta para brindarle muchísimo cariño a su público. Vamos a escuchar la cancioncita más adelante, quien quita, o vaya usted a buscarla en todas las plataformas digitales. Antojo se llama el temita hoy, ¿eh? Como yo, que soy bien antojadita, así unos besos bien ricos.
1: Ya, sigue.
3: Bueno, y por otro lado, después no se ande quejando que yo soy callada. Solo eso lo voy a decir. Por otro lado, Nicki Minaj volvió a abrir un tema de conversación sobre su fe cristiana. Resulta un poco polémico verla a ella entregada al cristianismo, porque pues ella se ha caracterizado por realizar videos bastante complicados, bastante exorbitantes. Nicki Minaj, una negra preciosa de Estados Unidos. Bueno, ella subió un post en X, Twitter, anteriormente lo conocíamos, y dice: ya he tomado mi decisión y no daré marcha atrás porque quiero ver a Jesús algún día. Este mensaje fue publicado y llegó acompañado de un contenido bíblico. Posteriormente explicó que esta es la decisión que ella ha tomado para su vida, pero las personas no demoraron en vertir sus comentarios con respecto a que pues ella no va muy alineada a lo que Dios espera, ¿no? Pues bueno, en los últimos meses ella es una increíble rapera, ha hablado cada vez más de manera abierta sobre su relación con el cristianismo y esta nueva decisión. Resulta que de verdad muchísimos artistas han tomado esta decisión. Hace poco Farruko también, claro, dijo: ¿sabes qué? Ya no voy más con el cristianismo porque siento que en la iglesia que yo asistía se estaban aprovechando de mi fama. Ese fue uno de los casos, pues, que llegaron hasta ahí nomás.
1: O sea, él se retiró de él.
3: Ajá, él ahora sería una persona apartada, por así decirlo. Y por otro lado, pues, Daddy Yankee continúa sacando música urbana, pero cristiana. Entonces, esta relación entre la fe y la música es bastante controversial, claro, bastante complicada. Pero bueno, cada quien sabe lo que tiene dentro de su corazón y lo que tiene para dar. Entonces, pues nada, esperemos que les vaya súper, súper, súper que bien. Y esto fue todo en tu segmento de Turbo Farándula.
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buena, linda y bien de Toto. Y por ahí se dice, soy la reina del coco. 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
3: Oiga, se prendió la bailoterapia en esta tarde, una baila salsoncisa que se armó. La gente estaba por ahí y nos dice, oiga, qué buena música. Definitivamente, si no bailan con esa, con esos temas musicales, definitivamente no saben es de música, no saben es nada. En una fiesta no debe faltar eso, esos temas, ¿no?
4: Claramente, ahí hasta el que dice, no, yo no bailo, baila.
3: Claro.
4: Ahí.
3: Peor si
4: no,
3: ya
4: no
3: está.
4: Te moderes, ya está medio.
3: Ya está con eso en el mate.
4: Ya está, pues.
3: Medio rayado, la gente baila porque baila.
4: Se aloca ahí la abeja guardia. Oiga, ya está saliendo el sol, por acá sale el sol. ¡Habla, vieja guardia!
3: Ya, ahora por acá saludos cordiales a mi pana el gato Alexis. Un abrazo, mi brother, que Dios te bendiga.
4: Así es. Oiga, saludos a la familia de TikTok porque están súper, súper chévere y conectados. Dándole acá, tiquitique la pantalla. Besos y abrazos para que vean que nos pueden escuchar por donde sea y ver también.
3: Por todos lados, como le gusta.
4: Claramente, como le gusta a usted que le den o dar. Depende, pues, ¿no?
3: Depende de qué.
4: Depende. Ah,
3: ahí estoy.
4: ¡Ole! ¿Dónde están los barcelonistas?
3: ¡Ahora!
4: ¡Y los MLCistas!
3: Estamos en el TikTok como Guillermo Locutor y Animador. Deme cariño, sígame en las redes sociales, Guillermo Locutor y Animador. Un abrazo a mi querida amiga La Gordita Bella, que me olvida el nombre, ya me dijo cómo se llama, pero ahí está como La Gordita Bella en las redes sociales.
4: Ah,
3: mi querida Cindy, también que está en sintonía, Roger Morán, DJ, la gente del suburbio, Cata Coveña. Saludos, Catita, bendiciones.
4: Así es, feliz, feliz, feliz jueves, Dios mío. Oiga, tan rapidito que siento que se nos va el tiempo. Adelantito nomás amaneció, ya va a anochecer, pero bueno, hay que vivir la vida como tiene que ser, una sola.
3: Hay que aprovechar cualquier cosa que usted se le atraviese, aproveche.
4: Pero aprovechar cualquier cosa, no comerse cualquier cosa, eso no, ya, modérate.
3: Cualquier oportunidad, aproveche.
4: Pero oportunidades buenas, no eso que crees que es oportunidad y es mentira.
3: Es por gusto.
4: Por gusto, eso
3: por
4: es una condena. Todos mienten.
3: Bueno, el tema de hoy ya casi culminando a su parte final, ¿no?
4: Claro,
3: llegando a su parte final.
4: Llegando a esa etapa final del tema de hoy, llegando a conclusiones prácticamente, porque se viene la hora del relajo ya mismito.
3: Oiga, se viene el segmento Cumbia Pura.
4: Claro.
3: Ese segmento en el cual usted puede pedir su cumbiecita, una chichita también por ahí,
4: claro.
3: ¿Por qué no?
4: Una chicha, no una chichi, eso no
3: una
4: hay aquí.
3: Chicha.
4: Chicha, eso. Ajá.
3: Chichi, no.
4: No, eso no hay aquí, Para que vaya pensando ahí. Si quiere escuchar a la Sharon, Gerardo Morán, ¿quién más?
3: También puede escuchar una orquesta.
4: Claro, aquí hay orquesta.
3: Diamante.
4: El Ángel Guaraca, verás.
3: Ángel Guaraca, también
4: claro.
3: el que dice, no puede ser. ¿Cuál es ese?
4: Ese, no era el Delfín.
3: Ay, no. Delfín, ¿qué?
4: Oiga, ¿y qué que habrá sido la vida de él? Oiga, ahí ya como que no lo escuché más.
3: Se perdió.
4: Se perdió en el mar, se perdió en el océano. Dios mío.
3: Hay otro ese que flota la lámpara.
4: No sé. Ay, no sé qué anda haciendo usted. Anda que se lo sobajé aquí. No, modérese.
3: Por acá nos dicen los diamantes, nos dice por acá.
4: Claro.
3: Claro, diamantes de Valencia.
4: Claro que sí, agrupaciones como Tierra Canela, Deseo, Doble Sentido, Las Musas, Alta Atención. No entiendo.
3: 5 y 20, se viene el segmento, las 5 y 20.
4: Así es, pero mientras tanto, oiga, ¿cuál fue ese momento en el que usted dijo, trágame tierra?
3: Por acá lo hizo un amigo, el momento en que yo dije, trágame tierra, fue cuando me casé con mi esposa, dice.
4: ¿Pero por qué?
3: Pero si nadie lo obliga a casarse, ¿no?
4: Claro, a menos de que la hayas embarazado y no querías que se note la pancita. Ese también suele ser otro. Trágame tierra de las mujeres y los hombres.
3: Claro. Mi querido Darwin, ¿cuál fue el momento en que usted dijo, trágame tierra?
4: Bueno, como está medio panzoncito, yo creo que no entraba. Meter.
3: Con esa barriga se lo va a tragar la tierra.
4: Vaya, para allá dice la tierra. Claro. Dios mío.
3: Saludos para acá, dice mi estimado Guillermo y Débora. Estamos en sintonía en el batallón del suburbio, escuchando la Turbo. Bendiciones, mi querida Carla Villanueva.
4: Besitos, mi Carlita. Por acá también al gato Alexis. Dice, hola, mi corazón bello. Muchas bendiciones. Gracias, papito. Bendiciones para usted también, mi amor. Bendiciones para usted también.
3: Por acá nos dicen, hola, buenas tardes. Estamos escuchando la programación desde Mapasingue. Lindo sector, Mapasingue. Ahí tengo también unos amigos. ¿Allá? Allá en Salchichón del Cerro, en Mapasingue. El buen caldo de salchicha, Mapasingue Oeste.
4: Allá.
3: Frente, por el lado del Banco Pichincha. Por ese lado usted ingresa al fondo del mercado municipal. Ahí está mi querida Margarita Procel, mi pana Javier Arcos. Hay que ir para allá, hay que visitarles allá.
4: Oiga, y allá arriba, ¿cómo se llama? ¿Tenés Mapasingue? Así, las lomas que están...
3: Sí, se llama Loma de Mapasingue.
4: Ah, ya, oiga, Dios.
3: Y más allá viene las Marías, una amiga que se llama María.
4: ¿Ya?
3: Y esas son las Lomas de María.
4: Qué bien chistoso, ¿verdad?
3: ¡Qué bueno!
4: Y el limón de oro es para... ¡Guillermo! Oiga, no, lo que pasa es que sí me llama la atención, porque yo siempre he visto, yo digo, ¿cómo suben hasta allá? Dios mío.
3: Le cuento que...
4: Porque he visto lugares que son bien empinaditos. Bien
3: parados.
4: Ajá, bien parados.
3: Sí, sí, se ve nomás, se ve así, pero cuando usted va avanzando en el vehículo, o sea, fácilmente puede subir.
4: O sea, sube nomás, así está bien parado, está bien. Ajá. Está bien, como tiene que ser.
3: Usted ha tenido experiencia.
4: ¿Mande?
3: ¿Usted no dice que conduce también?
4: Sí conduzco, pero yo ese punto de equilibrio, de quiebre, como se llama. Tengo que practicar.
3: En la escuela de conducción. Ajá. Eso es lo más complicado para uno que recién está aprendiendo, ¿no?
4: Bueno, yo la verdad, entre lomitas y puentes no tengo problema, pero ya en esta que son así ya.
3: Claro.
4: Bien, pero bien parada en la plena que sí, sí se me hace 5, 8, 10. Para atrás me fui, Dios mío. Después me toca andar reparando ahí.
3: Por acá dice el amigo, me puede enviar un saludo a mi esposo Antonio Quijique, que hoy está de cumpleaños. Felicidades, Antonio.
4: Toñito, bello, besos desde acá, desde la Turbo.
3: Qué pase bonito, mi brother DJ Richard Salazar. Saludos cordiales saliendo de Durán. Por acá mi pana DJ Michael, también que está, que me escribe al WhatsApp. Acá nos dice saludos para Hugo. Que está full trabajo en sintonía con la mejor Radio Turbo. Bendiciones.
5: Tu marido.
3: Hermosa muñeca, Débora.
4: Ay, ¿eh?
3: Ajá, dice, chico guapo, Guillermo, gracias.
4: Mentira, eso no dice.
3: Ahí está.
4: Ahí está bien, vamos a creerle.

0: Vuela para allá. Para casa luego, acordela, es mi pana Cachete, el original. Un abrazo, mi hermano, de sintonía. A la gente de Durán City, un abrazo a mi pana DJ Richard Salazar, también que está a full sintonía. Saludos cordiales, dice, por aquí, desde la Florida. Chévere. Lindo sector. No, la Florida está suave. Está suave. Suavecito. La gente de la Flor de Bastión también.
1: También.
0: Bastión Popular.
1: Claro.
0: Bloque 1, 2, 3, 4, 5. Ya, ahí sí, al fondo. Al fondo sí ya un poquito más complicadito. Le cuento que una vez.
1: ¿Qué le pasó una vez?
0: Una vez fuimos a la entrada de la 8, al fondo.
1: Valeria.
0: Por las piscinas más al fondo. ¿Cómo se llama por allá este? Tú que andas hecho
1: roteando.
0: Vamos.
1: Bueno, ya, Alfa.
0: No, no, ese por allá, por
1: eso
0: el...
1: es Flor, eso es Flor, eso es al fondo de la Flor, claro, de Bastión.
0: No, entra en la 8, al fondo.
1: Al fondo,
0: pasando
1: al fondo.
0: La piscina esa. Monte Sinaí.
1: ¿Ya?
0: Ajá, fuimos a un evento.
1: Me cae mal este hombre, Dios mío.
0: Fuimos a un evento allá en Monte Sinaí.
1: ¿Ya?
0: Oye, vamos a
1: ¿hace
0: saliendo,
1: cuánto? ¿Hace cuánto?
0: Hace un año más o menos.
1: Ah, ya estaba.
0: Con mi pana Guambrito, Milton Pilco. Saludos cordiales, mi brother.
1: ¡Oli!
0: Íbamos saliendo de la camioneta a las 3 de la mañana.
1: Que no lo creen en su casa.
0: O sea, salíamos a un evento, pues cargado con los equipos y todo.
1: Ya.
0: A los que vamos saliendo, vemos como 10 motos atrás de nosotros.
1: Madre mía.
0: Y de eso era una.
1: Pero lograron salir.
0: Salimos, gracias. Y aquí estoy.
1: Ya me di cuenta, ajá, pero uy, no. Hay que tener cuidado a veces. Oye, no es por nada. No es que uno no quiera trabajar. Claro. El trabajo dignifica. Pero a veces los dueños de lo ajeno lo espantan, pues uno a veces, ajá, no se mete a muchos lugares.
0: Está complicada la situación, pero hay que seguir adelante, ¿no? Claro, hay que seguir camellando. Que sí. Saludos para mi querida Gina Herrera, desde Durán, también en sintonía. Estela Zamora, allá en el sur de la ciudad. Los amigos del Guasmo en sintonía, de la Turbo 106.9. 5:12. Bueno, tenemos este segmento de los días jueves.
1: Así
0: como todos
1: es.
0: Los jueves, el segmento Cumbia Pura. Y hoy tenemos como invitada a esta gran artista ecuatoriana, Sanji.
1: Bienvenida, bienvenida, bienvenida. Eso. Y vaya, ya llegó. ¡Sanji! ¡Sanji! ¡Fuerte los aplausos! Aquí en la 106.9. ¡Bienvenida, bienvenida!
0: Así es. Sanji, más conocida como Sanji en su mundo artístico, pero llamada Sandra Porras Tamayo. Es una reconocida cantante ecuatoriana de música tropical, ampliamente consolidada como la pionera del tecno paseíto. Cuenta con más de 22 años de sólida trayectoria en el panorama artístico en el Ecuador. En el 2002 lanzó el álbum Sanji para el Ecuador y el mundo, del cual se desprendió el ícono éxito Collar de Lágrimas, posesionándose como la fuerza en las estaciones de radio nacionales. Su estilo combinó ritmos tropicales tradicionales como elementos modernos, lo que la convirtió en un referente principal del género paseíto en el Ecuador.
1: Claro que sí, fuertes los aplausos, por Dios, para Sanji, que se escuche eso. Sus éxitos más escuchados son Collar de Lágrimas, Cariño Loco, Tecno, Tecno, Tecno Paseíto, Tecno Paseíto, El Cangrejo y Almas Inseparables y muchísimos más. Hace poquito le estuve viendo en un programa aquí de televisión y ella lo estaba dando todo, bailando, cantando y sudando. Me encanta. Fuerte los aplausos para Sanji en este su segmento.
0: ¡Cumbia Pura!
1: ¡Qué bonito!
2: ¡Uy!
0: Estefanía Valero.

0: 9. Hola.
1: Ahora sí, mis amigos de Ponte Turbo, apóyenme con una música ahí.
0: ¿Cuál?
1: Una de Su Excelencia Rockstar.
0: Vea usted.
1: Su Retrato.
0: Su Retrato.
1: Don Villa.
0: Listo. 5:18 p.m. Saludos cordial para, dice, para Elena. Hoy está de cumpleaños. Muchas bendiciones, mi querida Elena. De todo corazón, que Dios me la bendiga. Esperando que la pase súper que bien. Por ahí está Cachete el Original, Darío Ping, Joel Franco, toda esa people que se va conectando a esta hora de la tarde con la 106.9. El segmento Cumbia Pura. Aquí te complacemos de una, sin paro ninguno, sin compromiso. 098-846-5.

0: 8:46, 5612, 0982 0982 8:46, 5612.
1: ¿Ya?
2: Radio Turbo.
1: Dios mío.
2: Buenas tardes. Necesito que me ayuden con una canción de las chicas dulces. Pecado mortal.
0: ¿Cuál?
1: ¡Ay! Pecado mortal. Que me estás quemando, que me estás llevándote a la autopista, Guillermo.
0: El sol es que está que me quema aquí en la espalda.
1: Ay, ¿ah? En la nuca está que le sopla. ¡Qué cosa! ¡Ahora!

0: Carlos Rodríguez. Todos queremos, somos muchos en el Ecuador. Saludos para Carlos Rodríguez, para mi hija Melisa Rodríguez Jiménez, que hoy está cumpliendo 14 añitos de parte de su papá Carlos, su mamá Rocío Jiménez, su hermano Anthony y toda esa hermosa familia en el noroeste de Guayaquil. Que Dios la bendiga. ¡Felicidades en sus 14 añitos! ¡Viva la cumpleañera!
1: ¡Que viva, que viva!
0: Hola.
2: Bendiciones, Débora Guille y ese Darwin.
0: En la eso.
2: Porfa, pongas esa cancioncita. Cuando seas mi ex, de Ángel Huaraca.
0: Vea.
2: Póngasela ahí.
0: Vea usted.
2: De cumbia pura. Vámonos de Chicha de Páramo. Pila y saludos, bendiciones.
0: Eso.
1: Besos, besos y abrazos. Seguimos con las complacencias musicales. Y tú no te quedes atrás, ñaño lindo. Pide, pide, pide tu rica cumbia, chicha y todo lo que tú quieras aquí en la Turbo, oye.
0: Ahí está. ¿Confirma? También, por supuesto, la familia Burgos, allá en el sur de Guayaquil. ¡Familia!
3: ¿Dónde está el grupo?
0: ¡Ahora! ¡Eso!
3: ¡Que suenen las palmas arriba!
1: ¡Que suenen!

0: 5 de la tarde, 24 claro. minutos, 5:24. Oiga, la música está buena, la música está buena.
1: La música.
0: Claro.
1: Claro.
0: Ajá, la claro. radio también.
1: Claramente.
0: Ajá. 098 también.
1: Uy, no, niño, no, niño, no, no, no, no.
0: 098-846-5612. Pida su cumbia en el segmento Cumbia Pura. Hola.
2: Bendiciones, muchachos. Que Jehová Dios los bendiga.
0: Amén.
2: La cumbia de Rodolfo Acardí, el tizón.
0: Rodolfo Acardí.
1: ¿Qué véate. Cosa? El panzón.
0: El panzón está. El panzón está poniendo la música.
1: Ah, no le diga así, que él es un hombre alto, rubio, ojos azules. Él es así.
0: Saludos cordiales para la flaca desde la península de Santa Elena. Ahí está la gente de Santa Elena también. Lindo sector para visitar con la familia, ¿no?
1: Así es, oiga, lindas playas, ajá. definitivamente, comida deliciosa.
0: Ajá.
1: Hay que ir organizando aquí el viaje para la playa.
0: Usted es como...
1: Mire, solo mire, nada más.
0: Pues, vamos con el siguiente audio, 098-846-5612, hola.
3: Buenas tardes, Radio Turbo. Pela, un tema de los diamantes de Valencia.
0: ¿Cuál?
3: Porfa. El domingo se hizo para beber, pela. Buenas tardes, ¿qué tal?
0: Allá. El domingo se hizo para beber.
1: El domingo aquí en la iglesia, oye. El domingo aquí en la iglesia, no seas corrupto.
0: El domingo se hizo para... Todos los días se hicieron para beber.
1: Uy, no,
0: a uno cuando le entra, le pica el bichito de la bebeción.
1: De la bebeción,
0: se
1: uy,
0: coge
1: no.
0: y se va a la 29 de Argentina y se perdió.
1: Lo que yo no entiendo es por qué tienen plata para beber, pero siempre dicen que andan chiros. No entiendo. Allá. ¿De dónde es que sacan?
4: Cállate, mejor sí, cállate.
1: No, me mames.

0: sé yo.
1: Ay, así me, doy cuenta. ¿Cuál es que sabe usted?
0: No sé. Ya no me acuerdo, pues.
1: 098-846-5612. Vamos con el siguiente audio. Buenas tardes. Hola, hola.
2: Hola, chicos. ¿Cómo están? Acá en el submundo del batallón de suburbio.
1: Vaya.
2: 29 la Q. Póngase esa de...
0: ¿Cuál?
2: Roestar en mi escritorio. Tenga la bondad. Gracias.
1: En mi escritorio me senté a escribir.
0: En el dormitorio me puse a llorar.
1: En el dormitorio se puso a llorar.
0: Ya, pero se puso a llorar, pues.
1: Aquellos tiempos, ¿no? Cuando la gente escribía las cartitas.
0: Ahora no, la puro ChatGPT.
1: Ajá.
0: ChatGPT, ¿cómo terminar a mi novia? ChatGPT, ¿cómo le digo a mi suegra que está embarazada su hija?
1: Le pregunté antes a ChatGPT. ChatGPT, ¿cómo hacer si el carro se me dañó y no tengo plata?
0: ¿Qué le dijo?
1: No me respondió.
0: Dios mío, ya te pide milagro. Oiga, el otro día una amiga le consultaba a ChatGPT cómo calmarse porque tenía un momento triste y ChatGPT la consoló. La plena, la consoló ahí, le dio unos ejercicios, una vaina.
1: ¿Consolador?
0: No, ahí se puso en modo vibrador nomás.
3: Ya, mi amor.

0: Solo la puntita, como diría un pana, ha ido más.
1: Qué feo.
0: 098, ¿qué cosa?
1: La puntita nomás. No, tiene que hacer, si no, ¿para qué?
0: No hay el tiempo, Alvarito, estoy en transmisión de TikTok. Envía el audio al 098-846-5612, no a mi número personal, Alvarito. 098-846-5612, repito. 098-846-5612.
1: Yo creo que Guillermo tiene algo ahí que quiere dejar salir. La plena que lo quiere dejar salir.
0: Dígalo usted, dígalo usted.
1: Ya no se lo aguante.
0: El número, dígalo usted.
1: A ver. 098-846-5612.
0: Listo, ese número puede enviar las notas de voz para de esta forma poderles escuchar y complacerle con el tema musical. Vamos con Luciano Zambrano.
1: ¿Cómo?
0: Luciano Zambrano, hola.
2: Ay, Radio Turbo, complácame con la canción Hoy en Nuestro Día, El Taxista Enamorado. Gracias, Radio Turbo. Son
0: así
2: mejores.
0: Es. Oye, permítame felicitar a todos los taxistas, ya que hoy se celebra el Día del Taxista Nacional.
1: No le creo.
0: Sí, felicidades.
1: No le creo. Oiga, felicidades. Ajá. Hoy era de hablar de los códigos, pues también, ajá, del 5, cristalito, bueno, sí, pestañita y no sé cuántas cosas.
0: 10-8, 10-4, 10-81.
1: En el cual, en el que cruza y no sé qué cosa, 10, tanta 7, vaina que
0: 10-45, 10-20.
1: Oiga, una, por ejemplo, antes de seguir, por ejemplo, ya. A la moza, ya, a no tiene moza. otra palabra. ¿Cómo se le dice a la moza?
0: La 07.
1: La 07. Ajá. Ya vas a ver, mi amor, cuando llegue y esté al lado tuyo. Yo veo a un 07 ahí, vas a ver. No, mentira.
0: 1081, ¿qué es? 5 letras. Ajá. Aquí nos enviaron un listón de la...
1: Bueno, mañana podemos hacer ese concurso. Claro. Dios mío, mañana pues, ¡basta! Mañana podemos hablar de eso, tipo concurso, para ver quién de nuestros amigos taxistas, ya que hoy nos olvidamos de premiarlos, sí, y todo lo demás, se pueden llevar esos premios mañana.
0: Le cuento que lo tenía en mente para hoy, pero lo que pasa es que...
1: ¡Tanta cosa!
0: Me falló el pipí y ahí me descontrolé.
1: Cuando a los hombres se les daña el pipí, uy, no hay quien los aguante. Peor que mujer con menstruación se pone.
0: Buenas tardes, por acá nos dicen oyente nuevo, nos dice Oli. Vamos a escuchar el audio del oyente nuevo, mi querido Darwin.
1: ¡Oli!
0: Por ahí tenemos un audio, número nuevo.
3: Ahora sí, mi pana Guillermo. Ya estamos acá.
0: Esa es.
3: Dárame poniendo la música de Gerardo Morán, el más querido. Por favor.
0: Listo, ya le complacemos.
3: Débora Flores.
1: Oli. Complácamelo, por favor.
0: Listo, vamos con complacencia.

buenas tardes, saludos. Mi querida Marta Pío en el Cantón Durán. Bendiciones, Martita. Oyente nuevo, agréguele.

0: se queda, ¿no?
1: Todo, nada, cuatro tablas nomás se lleva. Esa canción le ven el chévere.
0: Aunque hay una amiga que se lleva cinco tablas.
1: ¿Por qué?
0: La de la caja.
1: Uy, no, Dios mío, si es su amiga y le dice eso, no quiero saber si fuera su enemiga.
0: Vamos a escuchar el audio de Cachete, el original, que nos envía ahí a través de WhatsApp 098-846-5612. Hola, buenas tardes.
2: Oh, ya si es que soy gozo, si es que buena la música, el reggaetón andino que está mezclando el DJ Darwin Bella Gómez. Pongas ahí el reggaetón andino, el ese que dice lo mismo que nada, lo mismo que nada, lo mismo que nada,
0: lo mismo que nada,
2: lo mismo que nada.
1: Ya, amiga, ya.
0: No, es amigo, amigo.
1: Ya, amigo, lo que sea, ya. Ya, por favor, ya, me traumé.
0: Viene Stewart, viene Darwin, lo mismo que nada.
1: Lo mismo que nada.
0: Saludos, buenas tardes, 24-7 con la turbo desde el Hospital Alfredo Pulson. Saludos cordiales. Dice de la emergencia, la gente de farmacia está en sintonía en el Alfredo Punzo. Un abrazo inmenso, camellando con la Turbo 106.9. A todos los amigos taxistas por acá nos dicen, en Alejo Lascano y Antepara, saliendo para el sur, todos los matacarros. Ahí están en sintonía la gente de Peluche Cars, toda esa people. Taita, Peseta, Tacuy, Amachungui, saludos. Todos esos guarmilayas ahí en sintonía a esta hora de la tarde de Alejo Lascano y Antepara. 098-846-5612. Vamos a complacer en el segmento Cumbia Pura.

0: 538, por acá nos llega otro mensajito, nos dice Olis. Nos envía audios también a esta hora de la tarde. Buenas. Hola.
1: Mi Deborita, muy buena.
2: Oli.
1: Ay, se ha animado, está como contento. ¿Qué Vean. Pasó, corazón bello? ¿Qué pasó que se olvidaron el día de nosotros?
0: Claro.
1: Bueno, escúcheme algo.
0: Dígame.
1: Taxista.
2: ¿Qué pasó?
1: Si sabe el significado de taxi. Otro, nosotros solamente prestan servicio.
0: Claro.
1: Ya vimos sale un poco atacado.
0: Ajá.
1: Bueno, una bromita. Todos compañeros volantes ahí. Feliz día para todos ahí que somos profesionales de volante que más nos toca ahí.
0: Bacanísimo. A los amigos taxistas, la Fuerza Amarilla.
1: Ay, me voy al extranjero, esa es del Fitchispi. Gracias, bendiciones.
0: Felicidades.
2: El limón de oro es para.
0: Felicidades a los taxistas, felicidades. Están felices, yo contento.
3: Don Guillo, niña Débora.
0: Buenas.
3: Saludos y bendiciones. Un temita de los conquistadores, el conejito.
0: Vea.
3: Full cumbia.
0: Bacanísimo, el conejito. Búsquele por ahí el conejito. Mi querido Darwin, por acá. Saludos cordiales para Wendy Tigua. Para Fernando Yagual, Ayala, de parte de la esposa Wendy, camellando, taxeando también. Hoy hablando sobre el tema de los taxistas, ¿no? Un abrazo inmenso a todo ese personal. 098-846-5612. Vamos con el primer audio, mi querido Darwin. ¿Lo tienes por ahí, no? Eso.

0: nomás, ahí nomás, ahí nomás. Vamos con el siguiente audio. Buenas tardes, hola. La están reventando ahorita, Débora.
1: Ya que nos deben la de los taxistas,
0: ¿ya? ¿Se
1: acordaron? Mándese ahí, chofercito carretero.
0: Vea usted también, buen tema.
1: Gracias, son los mejores.
0: Chofercito carretero.
2: Llévame, llévame lejos.
0: Mira que me desespero.
2: Oiga, no es por nada, pero hay muchas versiones actuales de muchos grupos de cumbia también que son muy chéveres. Por ejemplo, esa de ahí también la sacó ya en versión actualizada, por así decirlo, Las Diablitas. Tas, tas.
0: Ah.
2: Así es, un grupo muy conocido en Santo Domingo. Y si usted va a checar las redes de ellas, tremendos mujerones que son.
0: ¿En serio?
2: Claro que sí. Ese es bueno también poder escuchar esas otras versiones.
0: Está bien.
2: Que
0: está
2: me
0: bien.
2: Siento que me están yendo es para el páramo.
0: ¿Ya? ¿Ah?
2: Siento que me están llevando al páramo ya.
3: Cállate, claro. Mejor sí, cállate.
2: Pues.

los que van por las diferentes carreteras. Eso, suena el pipí, suena el pipí. Vaya Stewart Luna. Descanse, mijito, descanse.

0: como dice. 5:42 de la tarde, tenemos oyente nuevo. Buenas tardes, hola. Hola.
1: Oye, hello, boy.
2: Buenas tardes, bendiciones. El viejo del sombrerón de la Sonora Dinamita.
0: Vea, gracias. Ahora va a ver, búsquele por ahí el viejo del sombrerón. La Sonora Dinamita, una gran
1: agrupación.
0: Agrupación también, ¿no? La Sonora Dinamita. Hay otro grupo también que se me escapa ahorita.
1: Todo se le escapó.
0: Los Titos.
1: Ah, ya.
0: Siempre Tito también.
1: Ah, ya.
0: Buen grupo musical también, por supuesto. Vamos a complacerle, mi querido Darwin, lo tenemos por ahí. La tiene, si la tiene, suéltela.

0: la chamba.
1: Señorita,
0: el trío colonial.
1: ¿La llevo?
2: No, gracias. Estoy esperando al viejo del sombrerón.
0: ¿Qué eres loco?
1: ¡Cuta! ¡Comedilla! ¡Viejo tan afortunado!
0: ¡Taxi!

0: 0988-46-5612. Vamos con los últimos audios, ya que el tiempo se agota. El tiempo se acaba, el tiempo se termina. Por ahí tenemos audio. Buenas tardes, hola. Hello.
1: Buenas tardes, Radio La Turbo.
0: Buenas.
1: Oso una música de Byron Caicedo. No soy de tu clase.
0: Vea.
1: Te escuchamos desde el noroeste de la ciudad. Soy Carlos Rodríguez. Bendiciones para todos.
0: Un abrazo, mi pana Carlos Rodríguez. La gente se fue más como para la serranía ecuatoriana, ¿no?
2: Claro, la gente está por allá.
0: Del buen zapateo. Buenas tardes, por ahí también tenemos más audios a esta hora. Buenas, buenas.
3: Mi querida Débora Flores,
2: dígamelo.
3: Lisandro Mesa, el carrito, por favor.
0: Vea.
3: Don Guille.
0: Hola.
3: Buenas tardes.
0: Buenas.
4: Hola.
0: El carrito.
5: Hola. ¿Cómo están? Muy buenas tardes.
0: Hola.
5: ¿Cómo están?
2: Hello,
5: un
2: people.
5: Saludo para todos sus coleguitas. Hoy que es el día del taxista. Un gran saludo. Un abrazo repetitivo para todos. Y para ustedes también, cabina, ¿cómo están? Muy buenas tardes. Por favor, me podré colocar una música.
2: ¿Cuál?
5: Ese corazón de chancho, corazón de cerdo, algo así.
0: Allá.
5: Confirmo.
0: Corazón de chancho quisiera tener, a la medianoche tener que comer. Corazón de cura no quiero tener, porque locura no tiene mujer. 5:46, este es el segmento Cumbia Pura. Tú la pides.

0: Corazón sincero, 5 de la tarde, 48 minutos. Bueno, lastimosamente, estamos llegando a la parte final de esta programación. Definitivamente un programón el día de hoy. Gracias totales por su gentil preferencia. Gracias por hacernos parte de sus tardes. Débora, nos vamos.
1: Así es, familia bonita. Increíble este jueves precioso. Espero que la sigan pasando súper que chévere y espectacular. Por donde sea que usted esté en este momento, vaya juiciosito a casa, dele a su esposo un beso, un abrazo. Y usted, esposa, que lo esté esperando en la casa, vaya a bañarse rapidito para que lo reciba olorosita, sí, a perfume, a fragancia, con la merienda lista y un buen beso. Los quiero mucho, chau, chau. Nos vemos mañana, si Dios lo permite. Recuerden seguirme en mis redes sociales como Débora Flores o La Sexy Salsa. Por allá nos voy a estar esperando. Recuerden que conmigo cuenta con una cantante para cualquier tipo de evento social, animadora y todo lo que usted quiera. Voy a seguir por allá que los quiero mucho y los espero. ¡Mua! Chau, chau.
0: Así es, hoy nos estuvo acompañando en los controles, en la buena musicalización.
2: Darwin Villa Gómez.
3: Tu marido.
0: Su amigo de siempre, Guillermo Sebastián Salvatierra Burgo, les dice que me sigan en las redes sociales. Estoy como Guillermo Locutor y Animador, maestro de ceremonia, animador profesional para todo tipo de eventos. Así que ponte pila. Contáctate conmigo directamente en el TikTok, Guillermo Locutor y Animador. Nos encontramos el día de mañana, viernes. Viernes, un programón que usted no se lo puede perder. Tendremos premios, sorpresas, diversión y muchísimo más. Que Dios me los bendiga, que tengan un buen retorno a sus hogares. Abracen a su familia. Pórtese bien, pórtese bonito. Más claro, pórtese como les dé la gana. Esto fue una edición más de
4: Ponte

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0: Bueno.
1: Hola, Isidro.
0: Hey, ¿qué onda? ¿Cómo estás?
1: Bien. Oye, hay que vernos, ¿no?
0: ¿Vernos?
1: Sí, ¿qué onda? ¿Puedes?
0: No, hombre, no tengo tiempo.
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0: Hay muchas personas que están en carretera escuchando la programación y nos solicitan sus éxitos de preferencia. Gracias. 098-846-5612. Hoy tengo el agrado de invitarles a ustedes porque queremos premiar su sintonía. Pero esto lo hacemos con la venia de ustedes. ¿Ustedes quieren algún premio? Tengo dos opciones. Tengo un kit para regalarles a ustedes de tres premios o un premio en efectivo. Si ustedes me responden al 098-846-5612 con la palabra Z George premio efectivo, damos el premio en efectivo. Si ustedes quieren el kit o el combo de tres premios, triple premio para una sola persona, damos el triple premio para una sola persona. Ustedes escogen porque hoy tenemos el gusto de premiar su sintonía. 098-846-5612. Entonces la palabra tiene que ser premio kit si quieren el premio del combo, el kit de triple premio para una sola persona. O si ustedes desean el premio en efectivo, digan premio efectivo si queremos Celta, y con gusto les estamos dando la oportunidad de llevarse un premio para ustedes. Ya le diremos cuál es la temática que estaremos utilizando para que participen por este premio. Solamente ustedes tienen la forma de decidir si quieren el triple combo, tres premios para un solo ganador, o el premio en efectivo. 098-846-5612. Muchas gracias, Johnny Mena. Nos está solicitando Sin Medir Distancia de Diomedes. Gracias. Ok, ¿quién más por acá? Excelente programa. Póngase de Jason Jiménez, Carlitos, nuestro colega. Buenas tardes, noches.
1: Póngase ahí, porque mi Dios, el Brujo Vallenato, hombre, gracias.
0: ¡Ay, hombre! ¡Claro! ¡Claro que va a sonar ya mismo! ¡Ya mismito va a sonar ese exitazo de Brujo Vallenato, porque mi Dios! Pero ahora queremos a nuestros amigos, solamente participen con mensajes de voz, por favor. ¿Premio en efectivo o el triple premio, triple combo, el combo de kit de triple premio para un solo ganador en este momento? Y si quieren premio, pues obviamente nos dicen si queremos premio, queremos el premio del combo o queremos el premio en efectivo. Hola.
2: Para una sola persona. Señor, muy buenas noches. Full sintonía como todos los días.
0: Premio en efectivo, chévere.
2: Mucho efectivo, efectivo, hermano. Estamos bajos de billete.
0: ¿Quieren el billete? Muy bien. ¿Quién más por acá? Dice premio en efectivo, pero me gustaría que me digan en un mensajito de voz. Premio, buenas noches, premio en efectivo. ¿Quién me está enviando este mensaje? Miguel, Mike, qué gusto saludarte. Es el nuevo oyente, me parece. Lo vamos a registrar. ¿Quién más está por acá? Luciano, hola.
3: ¿Qué tal, Z George? Buenas noches.
4: ¿Quién más por acá?
3: Efectivo, efectivo.
0: ¿Quieren el premio en efectivo? Me dicen, chévere, hola.
1: Z George, efectivo, efectivo.
0: No quieren el triple combo.
1: Hombre.
0: Chévere, bueno, listo. ¿Quién más por acá? Hola.
5: Hola, hola, ¿cómo estás? ¿Cómo está mi elegante Z George? Premio en efectivo, mi elegante Z George.
0: Pero no entiendo, ¿por qué dicen si acá son tres premios? Es el kit del combo de triple premio para un solo ganador. ¿Cómo saben ustedes que va a ser más el valor del kit de triple combo que el del efectivo? Bueno, pero ahí se los dejo, ahí se los dejo. Hasta el momento va ganando el premio en efectivo. ¿Quién más por acá? Hola.
6: Radio Sur, la mejor, premio en efectivo.
0: Premio en efectivo. Premio en efectivo, nos dice por acá nuestro otro amigo Billy John. Gracias, Billy. Lo vamos a registrar, no lo tenemos registrado. Regístrelo a Billy. ¿Quién más puede estar por acá? Tardes noches para quién, hola.
7: Z-Yor, buenas noches. Premio en efectivo, premio en efectivo.
0: Pilas. Ok.
4: ¿Quién más por acá? Hola.
0: Buenas otro tardes. Voto.
8: Z-Yor, triple premio, triple premio.
0: El pack del triple premio. Este pana sí es inteligente. Primer puntito.
8: Buenas noches, Z-Yor. Premio Wilson. En efectivo. Así sea, $10 me sirven ahorita.
5: Es que la gente está chida, mi elegante Z-Yor. La gente está chida, la gente quiere billete.
0: Ok, muy bien.
4: ¿Quién más por acá? Hola.
9: ¿Quién más, Z-Yor? ¿Cómo estamos? ¿Cómo pasamos? Confirma.
5: Premio.
9: ¡Confirma, sea! efectivo y mami también. Sí, pero que no sea, sí, efectivo, que sea unos $100. No, 10 ni 20, dale, cero.
10: ¿Qué tal, señor? ¿Cómo va? Buenas noches. Claro que sí, el premio en efectivo, ya se confirme. Aquí estamos esperándolo al 100%.
0: Ok.
11: Buenas noches, Zeta George.
0: Señor, ¿qué tal? ¿Cómo estamos? ¿Qué tal? ¿Qué tal? ¿Qué tal? Ajá, muy bien. Pero ¿cómo sabe que con el triple pack usted no va a sacar más billetes que con el efectivo? Premio efectivo, soy Miguel, soy Mike. Qué bien. ¿Quién más está por acá?
12: Buenas noches, Zeta George. Triple premio, aquí Alejandro Villamar.
0: Perfecto.
12: Activo Turbo.
0: Este pan así es inteligente.
13: Mi panel elegante, muy buenas noches. Aquí a full sintonía con la 106.9.
0: Chévere.
13: Ese efectivo no cae mal para la persona que anda abajo, no llega a quincena todavía, está lejita.
0: Muy bien, chévere. Señoras y señores, cerramos votaciones, ha ganado el efectivo. Pero les comento de cuánto va a ser el efectivo que vamos a sortear en esta tarnoche de jueves 10 de el mes de septiembre de este 2026, año del señor. Ya le vamos a decir de cuánto es ese efectivo y de cuánto era el triple pack. Así que prepárense y le vamos a dar la temática para que usted pueda participar por ese cash money que no le caería nada mal a cualquiera de ustedes, nuestros amigos y amigas oyentes. Así que al 098-846-5612 ya mismo les decimos cuál es la temática para que ustedes puedan participar. Mientras tanto, vamos a enviar saludos a nuestros amigos del volante. Hoy están celebrando los amigos taxistas. Feliz día a todos los taxistas de nuestro Ecuador entero. Ecuador está celebrando hoy el Día Nacional del Taxismo. Así que a todos los ecuatorianos estamos celebrándole, a todos esos taxistas estamos celebrándole su día especial. Bueno, y en este momento también queremos enviar un saludo para el señor Ronald Maza. Señor Ronald Maza, un gusto. Gracias por el aventón. Buenas tardes para ustedes. Qué gusto saludar a todos los amigos del volante. Así que vamos con las manos al volante y los oídos al parlante, escuchando el mejor programa de las tardes de lunes a viernes.
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0: 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Quiero que escuchen esto que viene a continuación, porque gracias a ellos nosotros estamos entregando este premio que hoy se lo van a llevar.
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0: Ahí está. Bueno, el pack de triple premio, del triple premio, eran dos botellas de whisky y nada más y nada menos que, aparte de las dos botellas de whisky de Johnny Negro, era una batería de Baterías Ecuador. Triple pack. Pero ustedes se decidieron por el efectivo y el efectivo es de $20. Así que yo les dije, se lo dije, triple pack o el efectivo. Pero la gente escogió el efectivo. Se lo perdieron, batería más dos botellas de whisky. La batería, más o menos, estamos hablando de $110. Más las dos botellas de whisky de Johnny Negro. cada botella, creo, póngale por lo bajito, no sé, no, yo no soy bebedor, quiero decir, pero póngale unos $70 de pronto. Son 140, súmele más de $200 en efectivo prácticamente. Podría vender usted ese triple pack. Pero vamos por los $20 en efectivo. 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Luego de este set de vallenatos, estamos ya con ustedes para decirles la temática de cómo pueden participar por los $20 de Baterías Ecuador.
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